0: Aquí estamos ya para entrar en nuestra transmisión de esta transmisión. Marco Esteban, ¿cómo te va? Buenas tardes.
1: Adelante. Buena. Buen ambiente a pesar del frío. Mucho público aquí en el sector de preferencia. Destrozados por Deportes Iquique por 4-0 y luego otra dolorosa derrota otra vez, esta vez ante uno de sus clásicos rivales. Pero sin duda ha sido una semana bastante, pero bastante agitada en el antena de Curicó Unido, plantel albirrojo. Por eso mismo que esta semana ha sido muy difícil, sí, para Unido.
0: Marco, te cuento.
1: Radica que los dos, la situación de los dos equipos no es de las mejores.
0: Correcto.
1: Y el DT Héctor Mancillos, mientras que Curicó Unido armado, porque además de las bajas de Gómez, perdió por lesión por el resto del campeonato a Mauro López Caroto, debido a una lesión que no ha sido revelada, pero se perderá el resto de la fecha, el resto de del año, aparentemente dos meses fuera o tres, pero el tema. Más importantes a nivel ofensivo en el andamiaje de Curicó Unido. Por eso es que es una baja sensible la de Mauro López. Va a tener que también hacer improvisaciones, porque según hemos recibido la formación titular, también hemos visto ciertas improvisaciones en la oncena titular con respecto al partido anterior ante Deportes Recoleta. Después nos van a quien sea el encargado de Central Informativa, las noticias que llegan desde Talca no son de las mejores, porque la ocasión de ganar es latente para

0: Curicó.
1: Bueno, presentamos a nuestro comentarista invitado de esta oportunidad, Jorge. Aquí llegó Jorge. Saludo cordial, Jorge. ¿Cómo te va? Gusto de saludarte. Jorge Vitar está con nosotros. Vamos a pedirle que...
2: Ahora creo que sí.
1: Ah, sí, sí, te escuchamos, parece, Jorge.
2: Sí me escuchan, pero yo no lo
3: puedo. Se escucha bien.
1: Cordial. Te escuchamos muy bien, Jorge, ¿eh? Ahí acomoda tu sonido y no sé. Usa los predeterminados nomás y te vamos a escuchar bien. ¿Eh? Bueno, saludamos a Jorge. Jorge va a estar con el comentario con nosotros. Nuestro compañero Marco Esteban Llano Molina en el mismo estadio. Así que vamos a ver entonces. Ya, enseguida vamos a ir con Emilio porque tenemos algún inconveniente, pero a ver si podemos escuchar a Jorge ahora para que nos escuche bien. A ver si Jorge se acomoda para que nos pueda acompañar. Cuéntame mientras tanto, Marco, el ambiente en el estadio.
4: Bueno, están terminando los trabajos de calentamiento de ambos clubes aquí en el estadio de Chiquihue. Ambiente aquí en el estadio, me pongo de pie para revisar cómo está el público. Mucha gente preferencial, yo diría por lo menos 2.000 personas aquí en el Chiquihue. Más o menos 60 hinchas de Curicó Unido apostados en la tribuna que irá a la Universidad de los Lagos. Y como siempre, el Chancho Lorenzo allá al frente de nuestra posición, junto a Leila Tenglo, en esta posición privilegiada en este duelo aquí en el Estadio Chiquihue.
1: Ahora voy de nuevo. Ahí estamos. Vamos a esperar entonces que Emilio nos ayude ahí con leones y todo lo que es el... Te escuchamos perfecto, Jorge. Así que vamos a ir acomodando ahí el tema. Mientras tanto, vamos a ir nosotros también contando algunas cosas para ir entregando ya esta transmisión a través de la red de Medios Unidos, de Media Digital Sport, por ejemplo, nosotros, y también el trabajo de la Deportiva de Chile. Partido que vamos a estar ofreciéndoles, como siempre, a través de nuestras plataformas digitales de la Deportiva de Chile. Partido de la Liga de Ascenso, nueva fecha. Y me cuenta Marco Esteban, ¿cómo estuvo el viaje? Cuente detalles del recorrido.
4: Sí, la verdad, tú sabes que me gusta aprovechar el día con respecto a no hago viajes largos, así que aprovechamos de pasear por Puerto Montt, también por Puerto Varas y Osorno, así que tuvimos muchas escalas, pero lo importante es que estar. Voy a pedir mis excusas porque... por motivos no determinados no pudimos estar en el partido con el Recoleta la semana pasada.
1: Sí, de hecho tuvimos inconvenientes.
4: Y ahora, teníamos que estar para compensar esta baja, pero hay que recordar que en la próxima fecha va a ser día semana y Curicó Unido recibe a Unión Española, si no me equivoco, el día miércoles.
1: Miércoles.
4: Por lo tanto, iba a ser un partido de muy, muy mediático. Sí, por todo, Wander también menciona Quillota a Iquique y le pone otra vez presión a Cobreloa en esta lucha por este título.
1: Vamos a vivir este encuentro. Es muy importante el partido a través de la Deportiva de Chile. Transmisión que queremos llevarles. Tenemos Emilio ya para ir con algunos datos, o todavía no llevándoles la transmisión en otras condiciones hoy, así que es entendible y comprensible, porque incluso vamos a entrar en un par de minutos a o par de segundos, quiero decir, a las redes sociales.

0: partidos, con mucha situación informativa, así que queremos continuar con el...
1: ...de Deportes Puerto Montt, el locutor del estadio está pidiendo no lanzar más para porque debido a que pueden haber sanciones al equipo del velero, así que vamos a ver cómo evoluciona la cosa.
0: Ojalá que evolucione bien, ojalá que evolucione bien y que no haya problema con el tema, mi querido Marco. A ver si volvemos enseguida con Marco. Se está acomodando, obviamente. Sabemos que es complicada la conectividad cuando la gente comienza a cargar la línea más de lo normal. Eso se lo contamos a todos los que nos están sintonizando. Así que tranquilos porque vamos a tener enseguida, ya de hecho estamos dentro de...
1: Rodrigo, estamos, ¿podemos entrar en formaciones?
0: Vamos de inmediato con eso porque yo te voy a hacer formaciones. Vamos a ir con la transmisión en vivo.
1: Sí.
0: Estamos, me parece, listos. Vamos a... Déjame chequear algo primero. Queremos ver, porque me parece que estamos, si estamos en vivo. Vamos de inmediato con las formaciones. Te escuchamos.
1: Bueno, Club Deportes Puerto Montt te presenta estos hombres. Atención con estos nombres que presenta Emilio Mancilla, el director técnico del velero. Número 13, este arquero es inamovible, el renquino, el pellejo, Luis Ureta, número 13. Pero atención con varias novedades. Por ejemplo, en la banda derecha, número 14 para José Cárdenas. Número 4 para Maximiliano Riveros. 2 para el argentino de Corrientes, Ariel Morales. Y 15 para el copiapino, Kevin Egaña. Medio campo, Cristóbal Vargas. Y arriba, otro juvenil, 9, Diego Mancilla. Junto con el goleador, otro, uno de los pocos estelares que está presentándose en este equipo, como es Richard Paredes. La formación del equipo de Deportes Puerto Montt, el equipo de Emilio Mancilla.
0: Correcto, ahí está entonces lo que nos contaba Marco Esteban. Seguimos en espera, obviamente, de poder ir con la formación de Curicó Unido. Rápidamente, Marco, metámonos en contexto.
1: Tenemos formación de Curicó Unido con el arquero, con el número 22 para Damián Tello, una de sus figuras. La línea de 4 con el número 14, el Mateca Menina. Número 4 para Rodrigo Colombo, con el número 23 para el Chaco, Lucas López. Y el número 37 para un sureño, Ronald Guzmán, el unionino. Número 37. Medio campo para dos a estas alturas estelares de este equipo, como es 15, Henry Sangüesa, y número 21, Enzo Ormeño. Pero atención con quién va a alinear de lateral, a carrilero izquierdo. Ronald de la Fuente. Últimamente, Damián Muñoz ha tenido que improvisar a Ronald de la Fuente como lateral, como volante por izquierda, y más aún con la lesión de Mauro López. El resto normalidad con el 7, Nicolás Fernández, el Chiqui por derecha, por entre medio de ellos, el Coco Retamales con la 10, y el delantero número 13 para Cristian Bustamante, la oncena titular del equipo de Curicó Unido, el equipo de Damián Muñoz.
0: Correcto, ahí está entonces. Puerto Montt Curicó Unido será nuestro partido. Lo vamos a llevar en vivo y en directo a través de Radio Sport, la Deportiva de Chile. Y también, por supuesto, a través de la señal de los medios unidos para todo el país. Con el relato de Marco Esteban in situ en el estadio. Luego vamos a tener ya el comentario de Jorge Vitar dentro de algunos minutos, además también, y el trabajo, como siempre, de Emilio Frey Salillo. Tarea instalada el elenco de Cobreloa en la jornada del día. Marco, ¿te parece si vamos con las bancas de este partido?

0: las bancas de suplentes para llevarle a toda la gente cuáles son los suplentes de este partido.
1: Sí, tenemos la banca de Puerto Montt con Milos, con Ascuy con 36, 3 para Jesús Pino, 28 Sebastián Pérez, 34 Kevin González, 14 Jason Flores, 19 para Brian.
0: Lo vamos a recuperar enseguida. Vamos a ver entonces
1: con el número.
0: Bueno, vamos a tener enseguida de nuevo de vuelta a Marco.
1: Ahí está, sí, sí, ahí sí, lo que pasa, sí, parece que no funciona.
0: Ramírez, la otra asistente del video arbitraje. Jorge Comar comentando también el partido. Recordemos que esta transmisión también va a salir a través
1: de... No va con camiseta completamente de blanco, Curicó va con camiseta totalmente de negro. En esta oportunidad los árbitros, ¿cómo se llama el árbitro que justo se entrecortó contra, decía los árbitros?
0: Miguel Araos, el central.
1: Miguel Araos. Perfecto, sí. Miguel Araos, el árbitro del
0: Muñoz
1: partido.
0: El primer asistente.
1: Ya.
0: Y segundo asistente, Jan Araya.
1: A ver, espérate. Segundo asistente, oí algo. No, ¿es? ¿Así se llama?
0: Jan Araya.
1: Jan Araya. ¿Y el cuarto árbitro?
0: Cuarto árbitro, Fabián Reyes.
1: Ok, perfecto. Bueno, amigos, ya el equipo se forma en la cancha. Hacen las últimas instrucciones ambos equipos. Curicó comienzará atacando hacia el arco donde está de Chinquihue.
0: Sí, señor. Partido que vamos a llevarle. 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
1: en honor a un reconocido comunicador deportivo de esta ciudad y que ha fallecido en el transcurso de esta semana, por lo tanto se va a revisar.
0: Claro, el ambiente que está llegando es maravilloso, como es habitual. Vamos con el minuto de silencio.
1: Escuchen los aplausos. Es el estadio Chinquihue de Puerto Montt. Una nueva fecha del campeonato nacional de primera B, el Club Deportes Puerto Montt. Fernández que va a lanzar el centro. La intenta dominar el equipo curicano. Saca el equipo izquierdo ante la lesión del Garoto López. Buscando el cuadro de Curicó unido con de la Fuente. Buscando para Guzmán. Desde la banda derecha rebotó en el número 27, Diego Mancía, finalmente será Eman juega por la banda derecha del equipo de Puerto Montt. Yo tenía a González anteriormente como lateral izquierdo, como lateral derecho, perdón, finalmente lo siente en la banca el DT Mancía. Unos tantos cambios con respecto al partido contra el equipo de Deportes Temuco. Ataca el equipo local con el número 15, Gaña, que juega por la banda sur del centro de Kevin Gaña. Intrascendente el centro porque le salió pase al arquero Damián Tello en 2 minutos. Los primeros escaramuzas de este... buscando el equipo curicónico que la lluvia ha sido muy fuerte esta semana. Aunque hoy no hubo tanta lluvia como días anteriores. Hubo una lluvia más o menos aquí en Puerto Montt que me recibió. No hubo tanta lluvia donde tuvimos.
0: Se portó bien
1: Y eso es rarísimo en una ciudad donde yo todos los días. La pelota que la busca el equipo de Puerto Montt, pero rebotó en Araos, en el árbitro del partido. Por lo tanto, para el partido, el juez Coteco es bota tierra y la juega el Renguino, formado en O'Higgins de Rancagua, Luis Ureta.
0: Recuerden que también pueden escuchar esta transmisión a través de las redes sociales de la Deportiva de Chile y también en las redes sociales de Media Digital Sports en Facebook y YouTube. Así que sus comentarios serán religiosamente leídos durante la transmisión.
1: Bustamante, se canta a Ureta para sacar la pelota. Finalmente está dominando el de Curicónico. Caían dos hombres, eran Vargas y el Manteca. Recupera el Coco Retamal. Busca el equipo. Si no me equivoco, reclamaba una mano. Los hinchas los plateístas del equipo de Puerto Montt no dicen nada. Araos, el árbitro. En el estadio de Chinquihue, buscando el equipo de Curicó Unido. Ahora con atención con Guzmán. Qué buena pelota, Guzmán. el

0: centro, el cabezazo. No podía el equipo de Curicó Unido, la pelota que se va a perder.
1: ¿Ya? ¿Qué se perdió el balón entonces? Ya va a volver nuestro compañero Marco Esteban. Vamos a ver, lo vamos recuperando. A Marquito que ahí de repente...
0: En la cancha, la pelota que se perdía y será entonces juego para el equipo de Deportes Puerto Montt. Junto a la línea que divide 2000, pelota que la maneja el equipo de Deportes Puerto Montt. Buscando jugar el equipo Botón con falta, decía Araos, sí señor. Es falta en contra de Cárdenas. Tiro libre para Deportes Puerto Montt en tres cuartos de cancha aquí en el estadio de Chinquihue. Atención que bajaba en la Cárdenas y por lo tanto será juego para el equipo de Deportes Puerto Montt.
1: Perfecto, estamos en vivo, lo está relatando Marco Esteban Yero Molina desde Chinquihue de Puerto Montt para todo el país a través de la red de Medios Unidos y la Deportiva de Chile.
0: El tiro libre para el equipo de Puerto Montt en 7 minutos a ejecutar, me parece que se engaña el lateral izquierdo, que tiene una historia muy particular jugando contra Curicó Unido, que la tiene el número 27. Y la pelota que se la recupera el equipo de Curicó Unido. Atención con Sangüesa con la pelota, buscando para Guzmán. Guzmán para la aparición de Camenina. Busca Curicó Unido, que es un poquito superior por ahora.
1: Interesante que están desarrollando en el comienzo los equipos de Puerto Montt y Curicó. Me parece que anota un golazo. 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

0: estadio, a poquito se empieza a sentar el equipo Aliverde, se empieza a entusiasmar y ojo con esta otra, carga del equipo de Mancilla. Aquí está Vargas, este es el distinto, viene el 10, Vargas, qué lindo pase, pero la sacó, uy, bien, el Manteca, Medina, tenemos señoras y señores, el primer tiro en esquina para el Club Deportes Puerto Montt.
1: ¡Uno!
0: Egaña para el tiro en esquina, se entusiasma la gente de Puerto Montt aquí apostada, junto a nosotros, junto a los puestos de transmisión, en la preferencial del Estadio Chinquihue. Centro al área, cerrado, cuidado, no la puede sacar ahora, si la saca Chaco, recupera el 23, Puerto Montt, disparo al área, uy, casi, casi, Gabriel Castillo probó de media distancia, salió desviado, empieza a darse Puerto Montt en área curicana.
1: El comentario viene ahora en 16 minutos de Jorge Vitar. Dale, Jorge.
2: Sí, profesor. No, lo que se comió el delantero de Puerto Montt, increíble, pero es súper bueno para Curicó, que sí con vida en este primer tiempo, que partió bien, pero se estuvo desinflando.
1: Dale, Marco.
0: Cuidado, que buscaba Puerto Montt, la saca Curicó Unido de, y será otro tiro de esquina. Es otro tiro de esquina para Deportes Puerto Montt.
1: Número 2.
0: Junto al tarjeta marcador de goles electrónico. Para lanzar el tiro de esquina al equipo de Puerto Montt, el centro.

0: no deja un respiro el partido. Buscaba retamales, ahora sí la saca de Puerto Montt, la pelota se va a perder.
1: No quería relatar, cero. Tomá.
0: Cero para Puerto Montt, cero. Cero para Puerto Montt, cero para Curicó.
2: No lo confunda, no lo confunda, profesor. Oye, lo que se comió Danilo Díaz, ¿cómo lo habrá rabiado el Danilo Díaz de la transmisión?
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1: Oiga, don Emilio, bájese un poquito el micrófono, casi no. Digo a todos los que estamos aquí en el salón de trabajo. Dele, Marquito.
0: Busca, atención, Cunca Colombo, la pelota que la saca el número 5, la sacó Francisco Calisto, juega el equipo de Curicó Unido, el lateral, tres cuartos de cancha, buscando...

0: para Curicó, Retamales, se da la media vuelta, rebota en un jugador de Puerto Montt, la volea de Henry Sangüesa, que se va desviada. Primera de riesgo de Curicó Unido. Primera de riesgo y es de Henry.
1: Ya se empieza a notar más el Curi, Jorge, ¿no?
2: Ah, sí, disculpe, profesor, que estamos ahí adaptando la plataforma, viendo por televisión. Acabo de ver recién esa jugada, buen centro del número 14 de Curicó, y ahí en la cabeza estuvo un compañero para que le quede fuera del área, y ahí remate ese segundo balón Henry Sangüesa, pero se ve bastante elevado. Lo que sí, el partido no hay un claro dominado.
1: Claro.
0: Se acaba de sacar la SH José Carla mientras encaraba para gol, porque tropezó con un charco de vaselina el hombre de Puerto Montt. Y mientras tanto se lesiona Ormeño. Cuidado, cara lesión en un estadio sintético de no óptimas condiciones por ese susto. Así que hay que estar muy atento con el final. Por lo menos no es para tanto lo de el ex Gallar en el fondo, diga.
1: Marco, me parece que lo de Ormeño, así muy a vista, tiene que ver con la típica de los sintéticos, la rodilla, como que se le quedó un poco trabada el pie, así como a golpe de vista.
0: Es que lo venimos diciendo, tiene manchones este estadio que, bueno, hace poco se jugó el regional amateur aquí de la región de Los Lagos.
1: Aquí tenemos la repetición, déjame. Sí, se le traba la punta del pie cuando le pega la pelota.
0: Claro.
1: Sí, es muy curioso lo que pasa. Se le quedó trabada la punta del pie, incluso después de levantar el balón, se queja de que como que se hubiese doblado algún dedo o algo por el estilo. Es una situación muy, muy extraña la que se ve acá en pantalla, Marco Esteban. Dale.
0: Calisto con la pelota, el centro que va a caer al área, el cabezazo defensivo de la gente de Curicó y otra vez Calisto de nuevo. ¡Ojo que pedían penal! ¿Qué dice el árbitro? ¡Que estimuló! El árbitro Miguel Arauz vio que simuló Francisco Calisto y amonesta.
1: Eso.
0: A Francisco Calisto. Primera polémica aquí en Chinquihue. Miguel Arauz, su posible simulación al joven volante del equipo de Deportes Puerto Montt.
1: Francisco Calisto, ¿no?
0: Sí, el 5.
1: Correcto, Francisco Calisto entonces. Oiga, saludo al que me hizo el dato de la mañana de la formación. Tiene menos realidad que... Parece reality del 13, era más mentira que amarilla de Calisto entonces. 5 de cuadro. Es que yo creo, Marco, perdóname que me meta en estas andaduras, pero yo creo que nadie pensaba que el técnico Mancilla iba a hacer tantos cambios de cara al partido con Curicó.
0: Claro.
1: Porque hasta el mismo Juan Rafael Maldonado, en la reproducción que hicimos colaborando con la transmisión televisiva, tenía la misma formación que nosotros teníamos en el principio.
0: Exactamente, por eso la verdad sorprendió bastante.
2: Pero de repetición ya, porque Marco no creo que tenga un monitor ahí.
1: Jorge, no tiene monitor, pero sí le contábamos la situación de la lesión de y se tiró Calisto, está bien puesta la amarilla. ¿Qué te pareció a ti, Jorge?
2: Recordemos que hay VAR, el VAR que está en Santiago, sí. Pero ya siguió la jugada, o sea, no cobraron el penal. Pero yo veo de que el jugador de Curicó no llegó. Lo que probablemente pasó es que le pegó al aire y lo tocó al delantero de Puerto Montt, y por eso el árbitro también no cobró el penal. Estaba frente a la jugada.
1: Correcto, ahí está entonces el comentario de Jorge Vitar en esta transmisión. Don Emilio, ¿nos vende algo? Mientras tanto, vamos con algo. Estadio...
0: Marco, no, dale Emilio.
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1: Saludos a Rosita Campos.

0: que junto a RC nos patrocina en esta transmisión. Marco Esteban Llano Molina de Chiquihue.
1: Llevamos 25, no me equivoco, y gaña, obviamente. Ahí está el Manteca Medina. Ahí está el Manteca Medina para... tranquilizando el ritmo del juego. El Tano Colombo buscando para Sangüesa, la Ronald de la Fuente. Ahí viene Ronald casi como delantero hoy día. El capitán, la Pantera. Estaba offside, me parece, ese señor.
0: Marco
1: Esteban. Esta posición de adelanto, diga.
0: Información de mediosunidos.cl. Falleció el político chileno Camilo Escalona. Ampliaremos en www.mediosunidos.cl.
1: Si no me equivoco, Escalona fue senador por acá, en Los Lagos, o por Los Ríos.
0: Senador por Los Lagos, senador por Los Ríos, político de fútbol, antiguo de esos que ya no hay, ha fallecido producto de un cáncer invasivo. Lo tuvo incluso en periodo de cuidados paliativos y últimamente está en coma inducido Camilo Escalona. Así que la ampliación de la noticia, por supuesto, en mediosunidos.cl.
1: Volvemos a Chiquihue con Calisto, retrocede para la aparición de Vargas, el centro muy defectuoso. Recupera el arquero, ahí está la pelota que la tiene. Damián Tello juega de celeste hoy día, el mendocino, rechaza el esquío albirrojo, Bustamante no pudo, el delantero de Curiconio, saca a la gente de Puerto Montt, este es el 13, aquí está Castillo, pierde el equipo de Puerto Montt, la vuelve a perder el equipo de Montt, es impreciso por ahora este partido, buscando Curicó, no podía Retamares. ¿Qué cobró el árbitro? Falta, retrotrajo el partido, retrotrajo la jugada y será tiro libre para Curicó mío cerca de la esfera central. Caía Bustamante, tiro libre para Curicó. Estamos acercándonos a la media hora del partido. Todavía no tiene un dominador claro el partido. Vamos a ver cómo se mantiene esta tendencia.
0: Marco, Jorge. ¿Ya? Detalle, mayor posesión de balón tiene Curicó Unido, Jorge. ¿Cómo reflejamos eso? ¿Está recuperando Lota el cuadro curicano en lo que va corrido el partido?
2: Sí, pero también el partido cayó en un letargo, ya que hubo golpes por parte de ambos cuadros, el reclamo del penal, entonces se han bajado las pulsaciones. Yo creo que ya en un momento más van a retomar ese segundo aire del primer tiempo.
0: Volvemos con Marco Esteban desde el estadio. Adelante. Marco, a ver si recuperamos a nuestro compañero. Ahí está, de vuelta.
1: Ahí está. Marco, se volvió a apagar. No, sí, se decía, no, justo cuando
0: no hay problema,
1: te contaba, se lo perdió Bustamante.
0: Dale.
1: Se lo perdió Bustamante, el cabezazo, el pivoteo. Le quedó al delantero de Curicó Unido la pelota que le quedó chanchita y se lo perdió. Casi en el área chica, la más clara de Bustamante, la pelota que se pierde. Y se lo perdió Curicó Unido casi en media hora.
0: Yo creo, Jorge, aquí te invito a que alarguemos un poquito el comentario porque ya llegamos. Empezando mejor que el otro día en el último partido contra Recoleta porque presiona de mejor manera. Es decir, definitivamente al Curi le conviene más jugar de visita que de local, ¿eh?
2: Claro que sí, porque aquí no tienen presión, ya que solamente va un puñado de hinchas jugando de visita, entonces no está la presión que hay en Curicó, y por lo mismo se ha visto más suelto Curicó, está llegando y ahí lamentablemente el bote va hacia arriba y por eso le dio de aire, pero una clara ocasión de gol.
0: Volvemos con tu relato, Marco.
1: Porque en este momento hay tiro de esquina para Puerto Montt.
0: El tercero.
1: Vargas con el lanzamiento. Atención, junto al tablero marcador de goles. Vargas con el lanzamiento, el centro, Tello con los puños. Cuidado que caiga el arquero, no dice nada el árbitro. ¿Qué dice el árbitro? Falta el ataque. Porque chocó Tello con un jugador de Deportes Puerto Montt, pero el árbitro Miguel Arauz cobró al revés. Cobró falta el ataque y por lo tanto juega el cuadro de Curicó Unido cuando en estos instantes vamos a avisar tiempo y placar.
0: Tiempo y marcador. ¿Cuánto despierta Emilio? Sí. ¿Cuánto llevamos?
1: 30 minutos del primer tiempo.

0: tiempo cero. Cero para Puerto Montt y cero también para Curicó Unido.
1: 13 segundos, Marco Esteban.
2: Yeah. ¿Qué pasó con el portero y Moral y Morales
0: sí, chocaron. De
1: Puerto Montt? Chocaron. Sí.
0: Sí, era Miranda, perfecto. Chocaron y con el árbitro cobró falta en ataque por parte del defensor trasandino.
1: Oye,
0: del equipo.
1: Marco, tú decías, se nota complicada la cancha. Cuando los jugadores caen y les queda el corcho pegado en la cara, es porque la cancha sintética está mala.
0: Y preocupa bastante. Esto habla, primero, de la gran cantidad de partidos y, segundo, de lo mucho que vive acá. La pelota que la busca el cuadro de Curicó Unido con Bustamante, que bien la pinchó de caña. Ahora buscando el equipo de Puerto Montt. Uy, qué innecesario lo de Díaz. Recupera el equipo de Curicó Unido buscando Sangüesa. Sangüesa para Guzmán. Lo presionan sí, bastante al ex Loíno. El Tano Combo para.
2: Porque te
0: para
2: no se seca la caída.
1: Cuidado, Jorgito. Ok. Seguimos, Marco, dale.
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0: Hoy en vivo desde Chinquihue, Puerto Montt.
1: Sí.
0: Otro estadio desbloqueado. Aquí estamos con el Chanchito Lorenzo.
1: Le vamos a tener que regalar un cojín y un plumón a Marco.
2: ¿Cómo la va a saltar ahora, don Marco?
0: Un chal, en estos momentos. Y si quiere un. Próximos elementos en la wishlist de Marco Llano, un poncho guaso. Ya que están en posición de mora.
1: Sí, evidente.
0: Se te están poniendo de moda.
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1: Oiga, pero. ¡Ah! Apareció, está vivo. 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
0: Para la próxima, Ángel Mo. Uy, que la bonita la hicieron, pero no la entendió la ONTE. Porque era una buena jugada entre los dos Ronald, entre Guzmán y De La Fuente. Recupera Curicó Unido a pesar que pedían falta. Porque era una jugada muy de riesgo el que hacía el Tano Colombo. Ahí va el 10, aquí está Retamales buscando Curicó Unido. Está habilitado Bustamante, ¿ah? Bustamante decide hacer bien. Recorta Bustamante, le pegó Bustamante. Rebotó en el defensa de Puerto Montt, el gol de Puerto Montt. Rebotó en el gol de Puerto Montt. Oye, pero. A ver. Espérate, a ver si entendí. A ver si entendí. ¿Se ha escuchado? Sí. Lo que pasa es que estaba adelantado Bustamante, pero el árbitro Lyman tuvo que esperar a que terminara la jugada para levantar la bandera. Por favor. Por eso
1: a la dama
0: mismo.
1: Por decir lo que dijo.
0: Porque así nos ahorraremos muchos infartos. Por favor, tengamos respeto.
2: Yo estoy unos 7 segundos atrasado de Marco y ahí puedo poner mayor atención a lo que está diciendo y claro. Ahí advertí que Bustamante estaba levemente adelantado. Usted también se ve en la repetición ahí, se ve por lo menos un metro. Pero es interesante ver igual la reacción porque por lo menos le da al arco y forza la reacción del arquero.
0: Claro.
2: O sea, está mejorando en lo que ha ido en los ataques.
0: Claro.
1: Y Puerto Montt, por otro lado, Jorge, es un equipo que también propone. Pero, ¡oh! Lindo puntazo le pegaron al Coco Retamares y sale.
0: Uy.
1: Gratuito, va de Cristóbal Vargas, que tiene la segunda amarilla del partido para un hombre de Puerto Montt, Marco Esteban.
0: De Vargas, perfecto, gracias. Cristóbal Vargas, entonces, dos, el segundo amonestado. El primero es Calisto por el pisitazo de hace unos minutos. Uy, lo que hizo Vargas de nuevo. ¡Uy! Después una murra. Una filigrana de Vargas y después murrazo en un jugador de Curicó.
1: Espérame un poquito, todavía no tengo.
0: Pero fue un. Ya, a ver si lo puedo identificar. Claro, ahí se vio.
1: ¡Hermosa murra, vieja! Esta sí que yo la voy a cortar en video, la voy a mandar a la Vecchia personalmente. 15.
0: Sangüesa.
2: Pero si se da cuenta, ese tipo de faltas no ayudan en nada porque es la mitad de la cancha. ¿Cuál es el real peligro que está aquí?
1: No, claro.
2: No, es un regalo al final. Po. Ojalá no tenga una segunda amarilla, pero ya se va condicionando todo el partido cuando te está acumulando de mucha amarilla.
1: Es el problema, Jorge, que te empiezas a cultivar demasiada amarilla en una.

0: defensa y consignemos que Henry Sangüesa es un hombre que tiene que apretar. De hecho,
1: el
0: próximo partido va a estar suspendido Henry Sangüesa, llegó a la quinta.
1: Ah, claro, sí. Ahí estamos viendo los spoilers. Le avisamos a Don Marco.
2: Sensible que no baja, amigos, para el partido con Unión. Y ahora hay córner para Puerto Mona.
0: El cuarto.
2: Dentro al área, el cabezazo que de defensivo. Y trata de buscar la contra Curicó, pero no podía buscar contra.
0: Digo, aquí está la frente de Platini.
2: Claro, Ureta. Ureta con el servicio, buscaba Egaña. Primero se anticipaba el Manteca Medina. Busca Curicó unido con De La Fuente. De La Fuente retrocede para el otro Ronald, para Guzmán. Retamales cerca de la línea divisoria. A ver si Sangüesa, cuidado Sangüesa, se equivocó. Atención, presionada Sangüesa. Y la recupera Richard Paredes. Atención, viene centro desde la derecha. Es buena, centro de la muerte. Y no conectó nadie, se lo perdió Richard de nuevo. La pelota del lateral. Hizo lo que quiso Richard Paredes, el ex bohemio. Y es otra aproximación de Santiago Morri en el arco norte del Chinquihue.
0: En estos casos, Marco Esteban, es cuando yo me pregunto por qué, si Richard Paredes venía de Santiago Morri, los dirigentes de otros equipos no tienen el ojo que tienen en Puerto Montt. Porque yo a Richard Paredes, con la ausencia de nueve que tenemos en el Curi, lo habría traído, pero de baile.
2: Y ha salvado a este club de varias hoy día, este año, el equipo de Puerto Montt a Paredes. En un equipo, un plantel corto, no tiene muchas figuras. Mancilla será el lujo prácticamente de mandarle la banca a jugadores como Taiba, como Flores, Barbaro Nieto. Aquí tengo la banca, con Ascu y con Jesús Espino, con Jason Flores.
0: Afirmemos los roles, pues. Usted está relatando.
2: Claro.
0: Deje al cancho.
2: Atención, que viene otra vez. Paredes, pero se anticipó muy bien la gente de Curicónio. Busca el equipo de Curicó. Ay, se equivocó Bustamante. La botó Bustamante. Lo va a jugar el equipo de Puerto Montt. O soy yo o el 4 de Puerto Montt, Rivero, se parece en Almandián con ese peinado.
0: Sí, la chasca, te iba a decir, la chasca en Almandián. ¡Oh!
2: Cuidado que va, uy, presionaba Paredes. Primero Tello sacaba el arqueo de Curicó Unido.
0: Una cosita, Atención. Marco, la imprecisión de Bustamante en esa pelota, preocupante.
2: No, el
0: pase largo funciona, pero el mal control, se nota que está jugando en cancha sintética, no están acostumbrados a jugar en pasto artificial, pero realmente la bajada tenía que haber sido por lo menos más fácil de llevar, ¿no?
2: Bueno, si continuamos aquí, estamos en casi en el tramo final de este primer tiempo. A ver si Puerto Montt. ¡Ay, se equivocó! Se equivocó el jugador de deportes Puerto Montt, se equivocó. Danilo Díaz, se equivocó Danilo Díaz.
0: Siempre se equivoca.
2: Y juega el cuadro de Curicó en terreno propio en lateral.
0: Muy poco fútbol este Danilo Díaz. Bueno, es habitual, pero muy poquito fútbol.
1: El gol que se comió ahí en el inicio. Oye, nosotros de Curicó.
0: Diga.
1: Curicó fichó a Enzo Meño, que venía del Chavo, profe. No le chuntaron, casi nada este año.
0: Pero yo le
2: ojo
0: dije...
2: con el centro. Perdón por pisar, pero.
0: No importa.
2: Peligroso era el centro de Gaña. Para buscarle gente de Puerto Montt. El peligro persiste con Vargas.
0: Está en modo Marty McFly, así que nos puede pisar todo lo que quiera, mi querido.
1: Viene del futuro.
2: Claro. Exacto. Atención, Cavale. Ahora sí. La pelota está tranquila. Complete su idea, Jorge.
0: Nada. No, lo que iba a decir yo era que. Y eso que le dijimos a algunos dirigentes de Curicó Unido cuando bajó el morning, que tuvieran ojo con Paredes, pero bueno, como tienen otros regalones, ¿qué le vamos a hacer?
1: Eso lo dejamos para el tercer tiempo, Rodrigo Balana.
0: No me digas nada, que tengo una cara de hacer un tercer tiempo, así que si va después...
1: ¿Cuánto tiempo vamos a tener?
0: Vamos a tener harto tiempo, porque después soltamos a Marco para que pueda devolverse tranquilo, así que vamos a tener por lo menos una media

0: señor. Sí, señor.
1: Siga, Marco.
0: Cuando en estos momentos hay una falta y tiro libre para Curicó Unido en tres cuartos de cancha por una fea falta en contra del Chiqui Fernández. Tiro libre para Curicó Unido cuando ya estamos cerca de del tramo final 41. La falta era de, si no me equivoco, de Egaña, el ex Copiapó, el ex Rangers. Tiro libre para Curicó Unido, lo va a ejecutar Christopher Medina. Oblicuamente desde la banda derecha, junto a la banca de Damián. Ahí está la pelota que la va a ejecutar. Está entre Medina y está Ronald Guzmán.
2: Tiene atención. Tiene una cara que le va a pegar Ronald Guzmán.
0: A ver.
2: Un numerito.
0: Así, atención, le van a dejar a Ronald. Guzmán el centro. Salió Ureta. La saca nomás Puerto Montt con Vargas. Vargas, a ver con la contra. A ver, Díaz. La contra del Puerto Montino. Díaz con el pase buscando la aparición de Castillo. Se equivocó Castillo. No pudo controlar la pelota. La juega Curicó Unido en saque lateral. Estamos cerca del tramo final. Pasado volando este primer tiempo. Tuvo sus cosas entretenidas. Pero todavía no hay. No llega el ansiado gol. ¿Qué tal? ¡Uy! Se equivocó la gente de Curicó. Quería frenar el caso, otra falta, otra vez no compra Miguel Araos ante los reclamos airados de la gente aquí en aquí en Chinquihue. Busca el equipo de Curicó.
2: Marco Esteban, no nos deje con las pausas que nos mata de los nervios.
0: Por Dios.
2: Por favor, acuérdese que usted está viendo antes que nosotros.
0: Cuando dice se equivocó la gente de Puerto Montt.
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0: Es una lástima que no entendió el edit. Cuidado que hay córner para Curicó. Se equivocó la gente de Puerto Montt. El primer córner para Curicó Unido. Atención, la pelota bailando en el área. No podía Curicó. Atención, le recupera el Chiqui Fernández. El centro la saca como puede la gente de Puerto Montt. La pelota que la domina. Estamos casi en el... Estamos casi en la pitilla del partido. Cuando quiera me manda un Emilio, porque estamos cerca de dar el tiempo de acrésimo aquí en el estadio de Chinquihue. Pero por el momento va buscando el cuadro de Curicó Unido. Atención con la pelota que la tiene el Tano Colombo. Colombo con la pelota. Estamos casi en el tramo final de este primer tiempo. Que tuvo cita, pero muy imprecisos, sobre todo iba los dos, buscando el equipo ahora de Puerto. La recuperó con Castillo, atención con Vargas, que la tiene Vargas, porque es peligroso Vargas, pero atento Colombo, hasta el patrón curicano Colombo, pero primero si vuelve el equipo de Puerto Montt, trata de atacar el equipo de Puerto Montt con Vargas, ahí está Engaña, platinado, sí. Otra vez platinado, sigue los platineros, la perdió Puerto Montt, atención.
2: Los peluqueros ganan cualquier plata, dale.
0: Retamales, se fabricó una falta. La comprará o tiro libre para Curicó Unido y este.
2: Sí, porque esa falta, para que la cobre el árbitro, tiene que ser una falta, digo, me acordé de un fallecido compañero, una falta bastante... complicada. Vamos a ver qué pasa con este tiro libre. Tiene buena pinta. Sí.
0: Cuando en estos momentos el cuarto indica, Rodrigo, tres minutos de acrésimo.
2: Tres minutitos. Tiempo y marcador, don Emilio Freixas, por favor.
0: Tiro libre para Curicó Unido. Atención. Nuevamente los dos protagonistas, Medina y Guzmán. Hay cuatro jugadores de Curicó Unido esperando un eventual centro. Vamos a ver, Guzmán. En una jugada muy discutida, por lo menos, porque es una jugada que se fabrica el ex San Luis. Retamales, arco del sur, arco que da a la Universidad de los Lagos. Por ahí subió para entrar al estadio, parecía el callejón oscuro.

0: las escaleras de la Universidad de Los Lagos. Cuando hace libro los malos agarrados ahora con las parejas, ahora se autoriza. Es Medina con el centro, es muy atrás y se la regala la gente de Puerto Montt.
1: Yo di una charla.
0: Estropicio de servicio el de.
1: La charla cuando me valía.
0: Tiene el de Talca, ahora es un bolchino. La pelota que la recupera el equipo de Puerto Montt. Aquí está la pelota que la tiene Cárdenas. Caía Cárdenas. ¿Qué hizo? Nada. Nada. Nada, dice el árbitro. Se
1: ¿Qué?
0: Ay, ay, ay.
1: ¿Qué cobrar es? Ya, empezando a enojarme.
0: Ay,
1: me gusta. Vamos.
0: Últimos escaramuzas de este primer tiempo. Tomamos un cafecito por dentro.
1: Oiga, ¿y el porcino está o está en otro lado?
0: Sí, pues ahí está. Ahí está. Justo está en el sector de. Está al frente donde.
1: Ahí lo vi.
0: Ahí lo vi. Justo al globito donde sale el chanchito.
1: Lo que cumplió la misión por la cual usted viajó. Una misión por la cual usted viajó.
0: Exacto, hicimos la promoción con el Chancho Lorenzo.
1: Muy bien, excelente.
0: Hicimos la promoción.
1: Se ganó el boniático.
0: Exactamente. Porque para eso vinimos, para ser amigos. Estamos acostumbrados a ser amigos con los cerdos. Salvo de la moda de retención. Atención que va Curicó, es la última. Atención, se le quedó larga. Se le quedó larga a la gente de Curicó. Yo creo que terminar o no. A ver, la verdad, va a dejar. No. Acaba estos primeros 45 minutos sin inaugurar el marcador. 0 para Deportes Puerto Montt. 0 para Curicó Unido en el Estadio Chinquihue. Ante cerca de entre 2.500 a 3.000. En una helada, no aquí en el Estadio Chinquihue. En la continuidad del Campeonato Nacional de Primera División B. En un irregular, por no decir mal estado del sintético de Chinquihue. Tuvieron sus chances ambos equipos. Recuerdo un error terrible de Bustamante, otro de Díaz, me parece. Pero son algunos de las incidencias que tuvo este partido, que por ahora tiene un 0 en el marcador aquí en el Estadio más austral del fútbol chileno.
1: Emilio.
2: El primer tiempo terminó. 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El

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0: Bueno, es el primer tiempo de este partido. Emilio, nos vamos a prensa para mayor profundización de la información del momento. Adelante.
1: Así es, Totito. Vamos a interrumpir un poquito lo que es la entrega deportiva, porque como siempre decimos, contingencia manda y la noticia del momento, lo mencionamos durante la transmisión del partido, la noticia está en el ámbito político, con el lamentable deceso a la edad de 71 años del histórico militante del Partido Socialista, quien ocupó diversos cargos de representación popular,

¿No es cierto? Estamos recabando todo lo que es la información que ha estado saliendo hasta el momento, de acuerdo a lo que ha podido ingresar a nuestra central informativa. Y es así como manejamos la siguiente información. A ver si podemos, encontrar acá. Aquí está. Tenemos la información ya a nuestra vista y dice relación con lo siguiente: partido histórico, dirigente y clave del socialismo chileno. El Partido Socialista confirmó el viernes el fallecimiento de Camilo Escalona Medina, histórico dirigente de la colectividad y actual secretario general de la tienda, expresando su profundo pesar y consternación por la muerte del ex senador. A través de un comunicado, el PS destacó la extensa trayectoria política de Escalona y su participación en distintos momentos de la historia reciente del país, desde su militancia juvenil hasta su rol durante el régimen militar y, por supuesto, posteriormente en el Congreso Nacional, donde se desempeñó como dirigente de la Federación de Estudiantes Secundarios de Santiago, organización que presidió en 1972. Un año después fue elegido integrante del Comité Central de la Juventud Socialista. Tras el golpe de Estado de 1973, fue requerido por la Junta Militar y salió al exilio. Según recordó el Partido Socialista, antes de regresar, se incorporó a la dirección clandestina del PS y participó en la reorganización de la colectividad durante el régimen. En 1984 asumió como integrante de la Comisión Política del Partido. Con el retorno de la democracia, Escalona inició una extensa etapa como parlamentario y dirigente partidario. Fue diputado por la región metropolitana entre 1990 y 1998 y posteriormente representó a la región del Biobío entre 2002 y 2006. Ese mismo año llegó al Senado por la región de Los Lagos, cargo que ejerció hasta 2014. Uno de los momentos destacados de su trayectoria parlamentaria ocurrió el 20 de marzo de 2012, cuando asumió la presidencia del Senado. De esta manera, se convirtió en el segundo socialista en ocupar la testera de la Cámara Alta y el primero desde Salvador Allende 46 años después. Además, encabezó el Partido Socialista en distintos periodos y ejercía hasta su fallecimiento como secretario general de la colectividad desde el PS. Destacaron también su rol como formador de nuevas generaciones de militantes y su influencia en los debates internos de la colectividad, describiéndolo como un dirigente de posiciones directas y argumentadas. En su comunicado, el socialismo también puso énfasis en una de las ideas que, según la colectividad, marcó la última etapa de Escalona: la necesidad de mantener la unidad del PS y del progresismo. Más allá de las legítimas diferencias políticas que puedan haber existido a lo largo de su trayectoria, sostuvo la mesa del partido, Escalona fue un socialista profundamente comprometido con su partido y con la construcción de una sociedad más justa y democrática. El PS añadió que su llamado permanente a la unidad de los socialistas y a la unidad del progresismo fue su convicción hasta el final. Su partida constituye una pérdida para el Partido Socialista de Chile, para el movimiento democrático y para todos quienes compartieron con él décadas de lucha política y social, señaló el comunicado. Finalmente, el PS entregó sus condolencias a su esposa Jimena Tricayota, a su hija Natalia, a su hermano Simón y a sus familiares, cercanos y compañeros de militancia. Que descanse en paz el compañero Camilo Escalona Medina, concluyó el comunicado emanado entonces desde el propio Partido Socialista, colectividad política a la cual perteneció prácticamente toda su vida el fallecido dirigente político Camilo Escalona. Eso por lo menos dentro de lo que está entrando a través de nuestra central informativa, para quienes recién se integran a la sintonía. El Escalona permanecía en coma inducido en la clínica Indisa, en medio de su lucha contra un agresivo cáncer de próstata. El ex parlamentario sobrellevaba hace años esta enfermedad, diagnosticada en abril de 2024. Esto derivó en diversas hospitalizaciones e internaciones debido al deterioro de su estado de salud. En este contexto, el pasado miércoles se informó que el ex legislador había sido sometido a un coma inducido. Si bien durante las primeras horas surgieron antecedentes que apuntaban a una mejoría, con el transcurso de la tarde-noche, su condición

0: se deterioró hasta alcanzar un estado crítico. Finalmente, en la última hora, ya nos confirmaron el fallecimiento del histórico dirigente socialista. Natalia Escalona, hija del histórico dirigente socialista Camilo Escalona, confirmó el fallecimiento de su padre. Con voz quebrada y visible emoción, la hija del ex senador entregó la noticia a la prensa en las afueras de la clínica Indisa. La hija del ex senador destacó la entereza con que el dirigente socialista enfrentó su delicado estado de salud durante los últimos meses. A pesar de su fuerza, de su resiliencia con que enfrentó la enfermedad y de la tenacidad con que vivió hasta el último día, ha dejado este plano con un ejemplo que no podrá ser igualado, expresó. Del mismo modo, entregó un retrato de la identidad política y humana de su padre, enfatizando su compromiso con la democracia y sus ideales socialistas. Mi papá fue un demócrata irreductible, un socialista de tomo y lomo, un amigo cariñoso, un luchador, un líder justo y un hombre de profundas convicciones, afirmó. Muchas de las políticas que han buscado hacer de Chile un país más justo llevan su huella y eso será imborrable, agregó la Escalona. Finalmente, la histórico dirigente del Partido Socialista agradeció las muestras de cariño y acompañamiento que recibieron como familia durante estos días de incertidumbre. En medio de su delicado estado de salud, familiares y diversas figuras del mundo político llegaron hasta la clínica Indisa para acompañarlo. Entre ellos estuvo el expresidente Gabriel Boric, mientras que su círculo más cercano ya comenzaba a prepararse ante la posibilidad de su deceso. Producto de su enfermedad y del tratamiento que recibía, Escalona se había mantenido alejado de la actividad política durante los últimos meses. Pese a ello, en agosto pasado fue homenajeado en una instancia concebida como un reconocimiento a su trayectoria política y como una muestra de apoyo ante el pronóstico que enfrentaba. La información del momento que continúa en pleno desarrollo a esta hora, Topito. A los 71 años entonces fallece el histórico dirigente socialista Camilo Escalona, quien padecía un agresivo cáncer. Los detalles en nuestro sitio web www.mediosunidos.cl.
1: Que la tierra le sea leve y honor y gloria nada más, simplemente. A título personal lo que acabo de decir. Entramos en la vuelta del fútbol, Emilio, ya para analizar este primer partido tremendamente interesante, lleno de instancias positivas en ambos sentidos. Voy a partir analizando un poquito lo de Puerto Montt y después le dejo a nuestro compañero Jorge Vitt, poco el análisis de lo que es el desarrollo de la acción de Curicó Unido en estos primeros 35 minutos, 48 en rigor. Me parece que Puerto Montt, mostrando lo que venía mostrando partidos anteriores, quizá el único detalle es el que planteábamos al principio con Marco. Eso de que al hacer tantos cambios uno se encuentra medio extrañado por el tipo de juego del cuadro de Puerto Montt. Un partido interesante, un partido intenso, un partido lleno de incidencias considerables, aunque, como decíamos con Jorge en algún momento del comentario, el partido igual cayó en un pozo a eso de 25 minutos por el lado del propio Puerto Montt. Jorge, a ver si nos está escuchando, Jorge, para que entremos también en materia con el comentario por el lado de Curicó Unido y podamos... Sí. Ir interactuando. ¿Qué te pareció el partido, Jorge, a grosso modo, estos primeros 48 minutos?
2: Sí, un partido con errores por ambas defensas y también por ambas delanteras. O sea, es un partido que está para cualquiera. Yo creo que este partido es claramente un 1-0. El que primero lo hace se va a meter con volumen y lo va a aguantar ahí. Así que hasta que sea 0-0, es cualquiera de los dos equipos, porque hay bastante errores en defensa, dudas, y también en delantera muy precisión y errores también en los remates. La han tenido los dos equipos, han tenido el gol y ninguno ha sido capaz de darle adentro, más que nada a Rodrigo, porque le han pegado fuerza, le han pegado bien, pero le han pegado fuerte y todo, pero afuera del marco del arco es posible que sea gol.
1: Hay cosas futbolísticamente rescatables, parece a mí que... Indudablemente que Curicó Unido últimamente está jugando mejor de visita que de local, dejando de considerar 4-0 que le hace Copiapó en el tipo de cancha, pero que es una circunstancia anímica muy distinta del equipo.
2: O quizás también que Almandón conocía muy bien a Curicó.
1: Es que esa es la. Tuvimos la oportunidad de conversar con el profe después del partido y por ahí va la cosa. O sea, él planificó

0: la semana, al magnífico toda la semana antes del partido con Quiapó, neutralizar 100% a Curicó Unido, y obviamente lo consiguió.
1: Para que interrumpa, Rodrigo, a que retrocedió un poquito. Dale, a la televisión ahí, de Puerto Montt, pero ninguno, y cuatro sí. De Curicó y dos al arco. Entonces ahí, sí, porque está Daniel Curi por un poquito más de puntilla, pero están ahí con cuatro tiros de esquina para Puerto
0: claro.
1: Montt, para ver efectividad de los padres, no está ahí tanto por ciento. Entonces está bien parejo. Si sí. Ya te digo el tiro, lo veo, el que lo logra se va a ganar. Y lo va a poder aguantar, ya que no tiene tanta capacidad de golear, pero una defensa que esté...
0: Esperamos el regreso de Marco al...
1: Claro,
0: está en esta, obviamente...
1: Le toca a
0: Marco atizando, los árbitros ya están en el juego, cualquier cosa nosotros le damos, no hay problema aquí. Arrancó tiempo, buen relato, sí, lo que implica el alto nivel de ritmo que ha tenido el primer tiempo en particular. Así que...
1: Ah, Rodrigo, sobre el tema de la cancha, si tú te das cuenta, la cancha está pero demasiado utilizada, no sé cuántos años lleva sin que la hayan cambiado, porque si tú te das cuenta, la esquina, que es donde menos se corre, y atrás de la línea de meta, ahí está más... Eso es porque en eso se ha caminado, se ha corrido menos, y por eso sigue habiendo el pelito que viene siendo este pasto falso. Y si te das cuenta, el medio de la cancha, que es donde más se transita, está muy negro, porque el caucho ya terminó de...
0: Se termina,
1: de sacar,
0: se
1: levanta. El pasto.
0: Sí, sí, empieza a levantar el caucho. Lo mismo te decía, en algún momento lo dijimos de la transmisión, que los jugadores de Puerto Montt quedaban con el caucho en la cara, pegado entre cuando sea al terreno el cuadro curicano, a observar si hay alguna modificación. Vamos muteando, Jorgito, para que ahí no se nos colara algún sonido medio extraño. Vamos a ver si hay modificaciones en el elenco curicano en este... Se puede recordar que estamos a través de las plataformas de Mediaport. Adelante, Marco. Cuéntame qué es lo que pasa en el terreno.
2: Está de retorno, no hay cambios, todo listo. Comenzó el segundo tiempo aquí en el estadio Chinquihue de Puerto. 0-0 aquí entre Puerto Montt.
0: Entonces... habló Damián con la transmisión, pero
3: comienza el segundo tiro sonido en todo el país. Relata Marco Esteban Llano Molina.
2: Bueno, comenzó el segundo tiro, no hay cambios en estos 45. Puerto Montt ataca hacia el sur, Curicó ataca hacia el norte. No hay cambios aquí, ya están haciendo el calentamiento.
0: ¿Cómo que no sea mentiroso?
2: Ya pasó.
0: Mal alumno, tiene que decir. El público se renueva y la gente no sabe que...
2: Por Dios.
0: Vamos.
2: Este chiste más repetitivo que la línea de Capelli. Ya. ¡Ya! ¡Basta, Frico Nío! Aquí está la pelota que la tiene Sangüesa. Orsay. Sí, señor. Posición adelantada de Bustamante.

0: Combo. López, Guzmán, De La Fuente, Fernández, Sangüesa, Orio, Retamales, Bustamante, por el lado de Curicónio.
1: Marco Esteban, felicitarlo porque aparte de buen relator, es excelente técnico porque el ambiental que llega es maravilloso. La alta tecnología de la unidad móvil es una cosa impresionante.
0: Tengo una... Es que mira, con... Es chiquitito no, el no, manos libres, pero...
1: Chiquitito, pero cumplidor.
0: Pero cumple, porque se oye tremendo aquí, se oye fuerte, marginales allá en el arco sur
1: porque
0: del estadio.
1: Porque nosotros esta noche estamos sentados frente al mar.
0: Mañana no hay plata para el pan. La pelota y tiro libre para el Deportes Puerto Montt, 3 del segundo. Oye, terminó el primer tiempo, se fue insultado en todo lo idiomas posible el árbitro Araos por las polémica de que vinimos en
1: Puerto Montt.
0: Claro, pero ahora hay tiro libre para el equipo de Portón. Está Igaña para lanzar, hace la pantalla, es Vargas el centro, el cabezazo, la pelota es débil, sin dirección, fondo para Curicó Unido.
1: Estaban usando el diccionario,
0: sí, están,
1: de la Torre de Babel.
0: Bravo. Están haciendo servicio de utilidad pública del estadio. Que se encontraron documentos. Aquí tengo mi billetita. Mi billetita de Juan Piqué, no hay falla. Nota que la tiene Curicó Ormeño, tensiones. Buscando el centro, la trata de sacar Puerto Montt. Pelota que se va al lateral para Curicó Unido. El lateral que lo va a ejecutar Medina. Comenzando estos segundos 45 minutos aquí en el estadio Chinquihue. Recuerda, Curicó Unido, próximo miércoles, fecha mitad de semana, recibe a la Unión Española. Partido ultra mediático. Seguramente va a estar atento Leonardo Isaac con el equipo de Unión. Que ha tenido más problemas en esta campaña, principalmente por el pelotero.
1: Maletín de abogado. Oiga, pero después me van a explicar porque no quiero que perdamos
0: tiempo. Oye, si Rangue se salva, le van a levantar una ermita a San Pelotero.
1: De verdad que no entiendo qué pasó con el pelotero. Todavía una semana después de acá. Ya.
0: Va a ser, te lo digo, tremendo. Qué tremendo lo que se vivió la fecha más allá en Santa Laura.
1: La próxima semana, equivoco, ¿no? ¿O La Granja?
0: Aquí en La Granja. Con...
1: Ah, entonces vamos a estar haciendo el partido nosotros. Uy.
0: Exactamente, esperemos. Y con caseta, esperemos.
1: Acuérdate, Emilio, por favor. Ya.
0: Y con ascensor también.
2: Oiga, que ya no tengo por dónde.
1: No es que nosotros como somos pelados, no hay problema. Ya. Esto no es el fútbol, esto es un show y lo relata el señor Marco Esteban. No,
0: ¿cómo me... extrañamos el show, señores? ¿Cómo extrañamos el show? Y muy lejos de casa, que lo mejor va Puerto Montt, cuidado. Ay, ay, ay, no podía sacar a la gente de Curicó, no aprovechó el Puerto Montt buscando Sangüesa. Sangüesa, no podía, el tupo pedía una falta, no se la concede a Araos. Buscando el equipo de Puerto Montt. Atención con Calisto con Egaña. Egaña buscando el rebotón en un curicano en el Manteca Menina. El disparo, la mandó. Disparo de Castillo que lo mandó prácticamente a Maullín. Fondo para Curicó Unido.
1: Partido va agarrando en 5 minutos una onda bien particular. Ya se empieza a notar un poquito más de presión de Puerto Montt, Marco.
0: Claro que sí. Recuerdo que los dos equipos no están pasando por un buen momento. Vienen de resultados muy sonrojantes, por decirlo menos. Hace un par de semanas aquí, Quique, se mandó un baile, se mandó un caporal, ya que estamos en época. Aquí tocó Calichar y decían, viva, reinaltaba Aruga, el 4 se le metió aquí a Puerto Montt.
1: Cantaba en el camino a Socorro, para lo que
0: hicieron. Exactamente, no, es tremendo.
2: ¿Cómo dice que dijo?
0: Diabladas y banda de bronce aquí en el Chinquihue.
1: Recordemos que Iquique le ganó 4-0 en calidad de forastero a Puerto Montt aquí en el Chinquihue. Están hablando caporal y toda la cuestión porque perdieron 4-0.
0: buscando Curicó Unido el agarrón. Agarrón, sí, señor. En contra del Chiqui. Junto al... a lo que es el, la esfera de que divide la pelota en dos mitades. Será juego para Curicó Unido con Ormeño. Ahí el hombre de... el hombre que... uno de los buenos refuerzos por ahora ha ido de menos a más. El hombre que trajeron de Santiago Morning. Uy, Santiago Morning bajó con teniendo buenos jugadores, ¿eh? ¿Quién diría? Lo que es el escritorio esto.
1: Es lo que yo le decía a Jorge durante el primer tiempo. ¿Por qué equipos como Curicó Unido no aprovecharon el hecho de que el último plantel del fútbol profesional, tanto primera como la B, de Santiago Morning tenía tantos buenos jugadores? ¿Por qué la gente del Curi no miró para Barranca, digo yo? Una cosa que no se entiende.
0: Busca Curicó Unido, Sangüesa y el servicio. Atención, Retamales. Calla Retamales, no dice nada el árbitro. Recupera Puerto Montt con Cárdenas. Cárdenas, atención. Atención con Mancilla, atención. Puede ser falta. No dice nada, Araos. Otra vez. Otra vez el desquicio aquí en el estadio Chiquihue. Porque Araos no cobró una falta clara en contra del 8 de Puerto Montt. Contra Mancilla. Buscando ahora Curicó Unido. Oye, que están. Que arde la gente aquí de Puerto Montt.
1: Le cantan al señor árbitro Happy Mother's Day. Le cantan a
0: algo
1: señor,
0: así.
1: Al señor árbitro del encuentro.
0: Bueno, ahora y ahora córner para Curicó Unido.
1: Segundo.
0: Es córner en 9 minutos. Y si no me equivoco, es el segundo, Rodrigo, ¿cierto?
1: Segundo. Me acabo de decir.
0: Sí, segundo. Tiro libre para Curicó Unido en el tiro izquierda, perdón. Junto al tablero marcador de goles. Ya corre. Ya corre el hombre de... ya corre el albirrojo. Ya corre Guzmán para el tiro de esquina, al centro, al área. Con los puños Sureta. Repone la gente de Curicó, Ormeño. No la saca la gente de Puerto Montt, ojo, no la aprovecha Curicó Unido. Busca el equipo de Puerto Montt con la aparición de Cárdenas. Cárdenas con la pelota. Atención. Busca Puerto Montt. La perdía que cobró al árbitro. Falta a favor de Curicó o de Puerto Montt. De Puerto Montt. De Puerto Montt. Creo que sí. Atención, hay juego para el cuadro de Puerto Montt. La juega Puerto Montt, la perdió Puerto Montt. El servicio de Sangüesa recupera Egaña. Egaña con la pelota. Egaña se manda otra vez Curicó Unido. Atención con la pelota que la tiene el equipo de Puerto Montt. Otra vez que viene Egaña, retrocede para Ureta. Muy presionado, atención Ureta. Ureta la mandó a la isla Tenglo. Muy presionado por la arremetida, si no me equivoco, con el Chiqui. Y será lateral para Curicó Unido. ¿Lo digo?
1: Dígame, lo escucho.
0: Ah, ya, pensó. Ah, ya, perfecto.
1: Estoy aquí, lo que pasa es que estoy haciendo producción de lo que va a venir después que termine el partido. Acuérdese, perfecto. Que usted anda con el tiempo justito.
0: No, sí, ya sabemos. Buscando otra vez Puerto Montt. Atención con Egaña. Es interesante lo que hace el ex Copiapó. Egaña, la pelota se estorbó con Araujo. La pelota se estorbó con el árbitro del partido. Pelota a tierra y recupera Puerto Montt. Egaña con la pelota buscando con Calisto. Ay, ay, ay, qué partido. Buscando el equipo con Ureta. Ahí está Ureta. Volvió. Buen fichaje se mandó Canal 3 y Tita Ureta en la programación. Se viene el equipo de Puerto Montt. Lo atención
1: único que,
0: con...
1: Lo único que no la pongan a mucha altura porque le puede dar vértigo, ¿no?
0: Claro. Atención con la pelota. Se perdió la pelota. Repone el cuadro de Curicó Unido.
1: Dicen que el primer invitado a Vértigo es Marco Esteban Molina, el relator del futuro.
0: Atención con la pelota de que la recuperó por

0: Tomón. Ate con Vargas. Atención, balón para Díaz. Ahí está Díaz. Corre Mancilla. Buscando el equipo de Puerto Montt con atención con Egaña. Egaña con la pelota. Egaña con el jugador Calisto. Entonces la gente de Puerto Montt. La pelota lo domina con tranquilidad Puerto Montt. La aleja de su propia área para tenerla. Y ahora sí, lanza el servicio buscando para Díaz. Intercepta a la gente de Curicó Unido. A ver si puede llevar la contra. Ahí está el Coco, la perdió. La perdió el 10. Recuperó Puerto Montt. Aquí está Castillo. Castillo con la pelota. El 23 busca Puerto Montt. Este es Mancilla, Diego. Mancilla pasó a Guzmán, pero se viene el jugador de Curicó, el pelota no salió. Recuperó Guzmán. Guzmán para el Chaco López. López para el Tano. Colombo. A ver, la gente de Curicó exige que la saque porque paré, si no me equivoco. Atención. La pelota se pierde. Se perdió la pelota. Y será para el equipo de Puerto Montt. Corren 13 minutos de este segundo tiempo aquí en el Estadio Chinchihue de Puerto Montt. Está rico el Milo, que nos servimos, que nos salvamos en este tiempo. La pelota la tiene. Es que el río Suez. Sí, señor, hay que cuidarse. ¡Qué acción tensa entre López! Y Vargas, la pelota no corona al árbitro, pero ¿sí? ¿Qué pasó? ¿Qué hubo? ¡A María! Tarjeta amarilla para por reclamos parece, ¿ah? Por reclamos el de
1: mucho desembucho.

0: Me quedo con el primer, con la primera impresión, que es como se debe. A mí me parece que no es para roja. A ver. Va a buscar. Ah, sí, perdón. Me desdigo porque aquí la repetición.
1: A ver.
0: Le pega con la punta zapato en la parte de arriba de la frente o un poquito abajo ahí en el arco.
1: De Castillo.
0: Supercilar.
1: De Castillo.
0: De Castillo. Por ende, totalmente justicia roja. Yo iba a salir a darle ropa, pero la imagen es elocuente. No sé si Jorge tendrá la misma percepción que tengo. Yo es
2: ¿te escucha, elocuente
0: profe? La imagen. Sí, te escucho.
2: Que no,
1: la te escuchamos, Jorge.
2: Totalmente evitable en mitad de la cancha, para que le partie a tanta altura, le da al compañero, encima está el arquero, el árbitro que sea. No, no hay ninguna justificación. Y eso, ya estaba jugando un partido y las críticas de la de los hinchas de Curicó son negativas.
1: ¡Atención, cuidado, gol! ¡Gol! De la expulsión, un set y el tiro libre, llega el gol, llega en tiempo todas las tragedias posibles para Curicó. Sebastián Pérez entró y hizo el gol, increíble, ¿eh? Increíble cómo se le derrumbó todo a Curicó. Sebastián Pérez, qué buena definición del joven. ¿Y cómo se derrumbó todo para Curicó aquí en el Chincó? Explota el estadio cuando ya estamos en 24 minutos del segundo tiempo. Se abre la cuenta en Chiquihue. Y Curicó se va a entrampar otra vez en sus propios errores. 1-0 arriba Puerto Montt. Pérez, el autor del gol.
0: Bueno, es realmente impactante lo que vemos en el sentido no figurado, sino que de lo que ocurre luego de la expulsión de Coco Retamal, una expulsión ridícula, porque Coco Retamal es justo en ese tipo de jugadas, participaba un poco en el bloqueo. Queda suelta la última línea ofensiva de Puerto Montt y un pase preciso, milimétrico al hombre que había entrado en este segundo tiempo, que lleva 4 minutos en la cancha, anota el 1-0 en el estadio Chinquihue. No sé si poniéndole justicia al marcador, pero marcando una diferencia que a cierto rato no se notaba tanto en el partido.
1: Bueno, ¿qué te puedo decir? Un golpe duro para Curicó, porque claro, en poco tiempo se derrumba un planteamiento, se derrumba todo principalmente por la tontera. A ver si Curicó puede hacer algo con uno menos. Atención.

0: Fion con el jugador de Curicó, me parece que es Bustamante. Un centro tras una gran jugada, si me equivoco, de Fernández. Y la pifió Bustamante, increíble. Increíble cómo tanto infortunio en poco tiempo. Es en esta, el centro saca a la gente de Puerto Montt. Y es tiro de esquina para Deportes, para Curicó Unido. Como que cambió por completo el partido. Por completo el partido, ¿eh? A pesar de que ahora tiene un con de Curicó.
1: Totalmente cambia el tío. Y créeme que a uno, cuando suceden estas cosas, cuando pasan este tipo de desaguisados, por así decirlo, uno empieza a encontrarle razón a las desgracias de venida, ¿no? A las desgracias que levantan complicación, que son desgracias que están a la orden del día y que profundamente a uno le dan un poco de bastante rabia, te voy a decir, porque no es positivo lo que se escucha, se siente en un partido así donde Curicó Unido no ha tenido una buena vuelta y Puerto Montt, que venía de un fútbol a medias, un fútbol anodino, anota un hilo y lo pone en ventaja, habiendo llegado incluso menos que el cuadro curicano en este momento.
0: Atención, cuidado, viene Curicó. No pasa nada, no pasa naipe. No pasa naipe, cuidado, Ronald, no hagas una tontería. Bueno, lo que menos necesita Curicó es que alguien le haga una tontera para que lo deje peor de lo que está.
1: No, ya la hizo el Coco Retamale, así que la caja de la tontería ya está resuelta.
0: Bueno, pero puede ser peor. Cuidado.
1: No invoquemos la mala suerte, Marco Esteban. Sigamos con el lado mejor.
0: Bueno, cambió todo el partido. Parecía que se negaba todo a Puerto Montt con los cobros en contra, pero Retamale cambió totalmente el partido. Primero con la expulsión, después con el gol. A ver si Curicó despierta, a ver si Bustamante despierta. Ganó falta Bustamante. Falta en contra de Cristian Bustamante cerca del área. Tiene un tiro libre a su favor el cuadro de Curicó Unido. Tiro libre recto en dirección al arco de Ureta. Atención. Tiro libre para Curicó. A ver quién se atreve a tirar. Será Guzmán, me parece. Será Sangüesa. Curicó sin Sangüesa, sin Retamales para el partido con la Unión. Bueno. Y otra vez los Curicó con los...
1: A los rivales, digo.
0: El rival que tiene jerarquía, sobre todo tiene buena cantera. Eso el miércoles. Aquí Curicó sufre otra vez con sus propios errores, con sus propias tonteras. Cuando le dan todo en bandeja, tal como corrió Terrecoleta, hace todo lo contrario. A ver si la arregla todo esto. Atención con el tiro libre, es Sangüesa al final. Va el Maucho, Sangüesa, 4 de la barrera. Sangüesa al arco, fuera. Pasó cerca, pasó susto. El disparo de Henry Sangüesa. Saca el arquero Luis Ureta. Amigos, vamos con tiempo y placar.
1: Emilio, dele.
0: Minutos de este segundo tiempo. Pasó rápido, pero Puerto Montt lo está ganando. Y con uno más, con el gol de Sebastián Pérez, el equipo albiverde, que está lamiendo sus heridas y que se está redimiendo ante su gente. 1-0 ante Curicó Unido con el gol de Sebastián Pérez.
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0: Mancilla con el lateral para el cuadro de Deportes Puerto Montt, que juega contra Rangel la próxima fecha aquí en este mismo estadio. Rangel, que volvió a ganar ante Deportes Temuco. Wander venció a Iquique en Quillota y le pone presión a Cobreloa. Es esta fecha que está en pleno desarrollo. Mientras tanto, en Concepción, con el Concepción sigue ganando, sigue en

0: su subidón. Y parece que Audax está, se mete de lleno en la lucha por la permanencia. Atención. Aquí está la pelota que la tiene Puerto Montt. La pelota se va a perder, sí señor. Juega Curicó Unido. Todavía no se anima a hacer un cambio. Todavía no se anima a hacer un cambio. Reiteo, la banca con Sarria, con Romo, Francis Pérez, Will Sáez, Gutiérrez, el arquero suplente Vergara. La pelota que la tiene el equipo de Curicó. Sangüesa que la rifa. Buscando para Fernández con la pelota. Fernández atrás para el Tano Colombo. Atrás para el Chaco. El Chaco López buscando para Ronald Guzmán. Cuidado. Cuando ahora sí los cambios. Ahora sí los cambios. Lo decíamos. Se está demorando hacer mucho los cambios, efectivamente. Y Nostroza es... Me parece que Sarri es el otro. Son tres cambios. Lo que prepara. Diga lo suyo, Rodrigo.
1: Yo digo, ¿para qué va a hacer tres cambios? Si los tres cambios que hace van a terminar de pelotear el destrozo que tiene Curicuní. Porque.
0: Bueno.
1: Le ganaba en el primer tiempo el cuadro de Curicó Unido a Puerto Montt en la posesión y ahora se pusieron 50-50. O sea, algo te dice eso.
0: ¿Cómo cambió para mal el Curicó Unido? No jugaba mal en el primer tiempo, solo que no tenía la puntada final. A ver si en esta Bustamante con la pelota, buscando para Fernández al arco. Tapó el arquero, tapó el fuerte el disparo y tapó Ureta. La pelota que la recupera Ronald Guzmán para Sangüesa. Ahora para el Chiqui Fernández. Atención, el pase que no es bueno. Saca Calisto. La saca, no hace el estadio. Será lateral para Curicó Unido en terreno que ya le ejecutó.
2: A ver qué pasa. Cuidado. La pelota peligrosa. Vamos a ver.
0: Si otra vez se cortó. Ahora sí. Ahora sí. Estamos de vuelta. Dale, ahora sí estamos de vuelta. Buscando el equipo de Curicó y es córner. Atención que es córner. Tiro de esquina para Curicó. Atención.
2: No se preocupe porque el próximo partido va a tener el tema resuelto. Así que tranquilo.
0: No se... Tranquila. Aquí estamos. Aquí está la pelota que la tiene Sangüesa. Sangüesa para Río Curicó. Uy, la contra. Atacan tres, defienden dos. Atención con Vargas. Vargas, ojo. Rebotó un hombre. Busca otra vez Puerto Montt, ya se rearmó Curicó en defensa, estaba de giro por la contra que armó. Uy, uy, uy, no pudo ganarla bien Cárdenas. Era peligrosa la contra y pudo haber sido la lápida. Y ahora sí cambios, vienen Romo, viene y Nostroza, ya te identifico el otro cambio.
1: Se escucha y Nostroza me dijiste.
0: Sí, Romo y Nostroza y William Sáez. Atención, William Sáez. Se va Ronald de la Fuente, se va el Manteca Medina.
1: Espérame, Ronald.
0: Sí, Ronald uno.
1: Medina.
0: Medina otro. Y.
1: Y Ronald. A ver, Bustamante, Bustamante, ¿no es? ¿No?
0: Se va Guzmán también. Guzmán, ahí está. Guzmán, sí. Ahí están los tres. Se va Medina, parece. Y el otro. Y se va Ronald de la Fuente. Entraron. William Sáez, que viene superando una lesión gravísima. El Chucky y Nostroza.
1: Sí.
0: Y Joaquín Romo. Esos son los tres cambios que puso Damián de una. A ver si puede.
3: ¿Entonces quedaría con línea de tres?
1: Sí, ay, parece Jorge.
0: Kamikaze, ¿ah? Kamikaze.
3: ¿Qué es lo que tiene que hacer nomás?
1: Matar o morir.
0: Kamikaze. Ay, ay, ay, cuidado.
1: Matar o morir en este caso.
0: Va Curicó, va el equipo de oye, igual es un tanto impreciso este equipo de Puerto Montt, pero con todos sus problemas está aprovechando este... Aprovechó el regalo, aprovechó la que tuvo. Aprovechó el regalo.
1: Para estos casos yo tengo una frase, Marco. Guaso rico, guaso pobre, no más Damián.
0: Bueno. Vamos, no hay que estar muy atento a la conferencia o a lo que ponemos

0: rescatar de ella. Oye, la última vez que tuve un post partido, perdón, oye, perdón lo que voy a decir, no sé si es mufa, ah, no lo mufa, pero cuidado. La última vez que tuve un post partido muy acotado fue en el partido de Quillota, con Wanderers. Sí, fue el partido donde echaron a Almandos.
1: Me acuerdo.
0: Cuidado. Atención con la pelota que la tiene el equipo de Curicó. Está desesperado y eso que está con uno menos. Atención con el cuadro, con Curicó la tiene Romo. Romo para Ormeño. Ormeño, desesperadísimo Curicó, pero la pierde de todas maneras. Cuidado, no hay falta, sí es falta.
1: Que
0: falta.
1: Y le voy a hacer una pregunta, Jorge, porque yo sé que Jorge tiene alguna información. ¿Es verdad, Jorge, que en la semana respaldaron a Damián?
2: Toda la semana lo vienen respaldando, pero de la boca para afuera.
1: Pero tú sabes lo que pasa cuando empiezan a respaldar a un
0: ¿qué?
1: Técnico en la pública.
2: No, si la dirigencia por un lado lo respalda, pero por otro lado dice que no tiene plata. ¿Qué quiere decir con eso? No. Que no hay plata para la indemnización.
1: Bueno, más cerquita el micro, si no te perdemos, Jorge.
0: Sí, pero se entiende claro el concepto.
1: Sí.
0: Que Curicó, con todos los problemas nacionales, que esta madre dio dos golpes durísimo en la conformación del plantel y que ahora tiene este partido donde en un minuto se te derrumba todo y que hace un... Bueno, te cuento otra comparativa de ese partido con Quillota. Ese partido fue el partido en que cortó a Hernán Muñoz del arco y puso a Tubi Vergara en el entretiempo, ¿te acordáis?
1: Sí, me acuerdo, sí.
0: Ay, estos cambios también me dicen algo.
1: Sí, está ahí que también estoy en la misma... Tratando de descifrar el mismo código, dale.
3: Y si nos ponemos a hilar más fino, nunca Damián ha hecho un cambio tan atrevido, podríamos decirlo, tan arriesgado.
0: Claro, porque son cambios. Incluso en momentos tan urgentes, siempre hace un puesto por puesto, un cambio muy lógico. Aquí no me sorprende que. Me sorprende poner a Sáez, que viene volviendo una lesión terrible. Ligamento terrible de, creo, que lo del aquí Molinense.
1: Aquí para decir algo es como que pateó la mesa, ¿no?
0: Claro. Cuando ahora viene el otro cambio más. Mira. Vienen dos cambios más en Curicó.
1: Ya.
0: Francis Pérez y el Gutito Fernández. El Gutito Gutiérrez, perdón. Felipe Gutiérrez. Y también cambio
3: el ahijado de Damián. Gutiérrez, el ahijado de Damián, así que parece que...
0: Exactamente.
1: ¿Cómo?
0: Y viene,
1: pero
0: y cambio.
1: Ahijado, ¿en qué sentido? Ya me lo dice. Vamos con el cambio.
0: El Gutito Gutiérrez, porque es hijo del ex arquero de Curicó Unido en 2004, el Gutigas, Chiqui Fernández. Ya. Sí, pues, Gutigas, es hijo. Por eso es ahijado. Es hijo de Gutigas. Y se va el Chiqui Fernández. Y se va también Sangüesa para el ingreso de Francis Pérez.
2: Esperemos que den resultados los cambios para Curicó.
0: Y el cambio en Puerto Montt entró Byron Nieto. Y que, no sé cuál que se fue, me parece que
1: Danilo Díaz.
0: Se fue Díaz. Entró Nieto, el ex Serie A. Jugó en Católica, sí. Este muchacho, ¿ah?
1: Sí.
0: Por eso me extraña.
1: Tenía un futuro esplendor este muchacho.
0: Claro. El cambio entonces.
2: Pérez, que ha jugado bastante poco en este año. Y Gutiérrez, que tuvo pasos también por las inferiores de la Universidad Católica. Y primero por Curicó, después por la Universidad Católica, también por O'Higgins. Y ahora regresa al Curi. Vamos a ver lo que hace, porque hay muy de él también, de su portento físico y lo que ha hecho también en sus años de inferiores.
1: Jorge, cuéntame de alguno de Curicó que haya sido regular en este campeonato.
2: Es uno, por eso es mejor.
1: Horroroso lo que estamos viendo.
0: Claro. No. Bueno, entonces el debut profesional de Felipe Gutiérrez. Pero va Puerto Montt, atención. Qué lindo lo que hace Byron Nieto. Imagínate, ya nos hizo un gol el que recién entró. Imagínate lo que hace el aludido Nieto, que se venía para el equipo de Puerto Montt.
1: Nah, estamos en... Miedo, gato.
0: No, sí.
1: Perdón por los que les gustan los gatos, pero...
0: Toda la flora y fauna, la rica flora y fauna de esta región nos están miccionando. Sí, las toninas, los Martín Pescadores, todo el Parque Nacional Cucao allá en Chiloé.
1: No, claro,
3: todo. Los salmones, todo.
1: Absolutamente todo. Claro, no, claro.
0: 2.570 espectadores controlados aquí en el Estadio Chinquihue. Sí, la juntamos medio. Algo así.

0: y por ahí. Pero chutamos medio a medio, 2.500 en el 70 espectadores, el público controlado en el Chinquihue. Sí, ese.
1: Bien ganado el bono, Marco Esteban.
0: Perfecto. Ojo, la tiene el Chucky. Atención, el centro al área. La saca Puerto Montt. Tenso partido. Se va el partido. Estamos en. Si no me equivoco, 31 de este segundo
1: 86.
0: Tiempo.
1: 86, sí, señor.
0: Perfecto. 2.570, ahí está.
1: Ah, me ha faltado.
0: Sí, 2.500, ahí lo están proyectando en la pantalla del marcador. Pero estamos. Con esas 70 hinchas curicanos, otra vez.
1: ¡Por Dios! ¡Pero por qué!
0: Sufriendo otra vez.
1: Voy a hacer la gran Milton, mira, de alguien. ¡Mira!
0: La tiene el equipo de la estropicia Curicó, la recupera Tello. Ahí va el Chaco. Ahí viene buscando para William Sáenz. Ahí está el molinense. Sáenz no dice nada, el árbitro. Mira lo que hace Nieto. ¿Qué es Nieto, me parece? Ahí está Byron Nieto entre dos. Se saca Nieto. Caía Nieto, no dice nada el árbitro. Recupera el Chucky. Ahí viene el 17. Buscando para Romo. Romo para la aparición de Curicó. Atención, el pase horrible. Se lo regaló el gol de Puerto Montt. Atención, la contra. Me parece. Se no podía tampoco Richard Paredes. Ay, ay, ay. Ay, ay, qué manera de tropezarse todos. Lo sigue ganando Puerto Montt con aquel gol de Pérez. Revuelve la senda de la victoria el equipo de Puerto Montt. Después de no poner cara ni Curicó, que se mete de lleno en el fango otra vez. Cuando ahora cae un jugador de Puerto Montt.
1: Marco, ¿digo? Jorge, ¿será cierto lo que decían que solamente lo del partido con San Felipe fue un veranito de San Juan? Yo creo, porque
2: es que San Felipe no juega nivel nada.
0: Miras el partido después que jugó San Felipe contra el equipo de Santa Cruz y fue un verdadero partido de momias momificadas totalmente. No hubo nada. Totalmente, pues no es un partido de Metapods. ¿Qué?
2: Yo creo que el rival a su vez.
0: Dale, hijo, ¿por qué? ¿Por qué?
1: Ahora sí.
0: ¿Sí?
2: Te digo de que San Felipe, yo creo que es el más malo de todos, sobre todo cuando va de visita, que no propone nada. Y de local está consiguiendo algunos resultados, pero Santa Cruz se ve un poquito mejor, aunque tiene menos puntos, tiene 17. Tiene 21 Curicó y también tiene 21 San Felipe. Recordemos que a Curicó. Pero más allá de eso, el fútbol que se demuestra es muy malo. Igual Puerto Montt está
0: bueno,
2: en un mal partido, pero sacó la tarea.
0: Cambios en Puerto Montt. Se va Cárdenas y se va Vargas. Ingresan 16 Jason López, ex Curicó. Y el otro es el 34. Kevin González. Los cambios del Deportes Puerto Montt. ¡Disparo! Del jugador de Puerto Montt, la pelota afuera. Llegamos al 45 y se adicionan 7 minutos de recupero, amigos.
1: Les doy un capítulo de la escuelita del terror.
0: Diga.
1: Curicó Unido se queda. De la escuelita del terror. Sí, Curicó Unido se queda con 21. Santa Cruz ya. 17, Ranger 15.
0: Pero Ranger se aprieta todo.
2: 9 de 9.
0: Se aprieta todo para la tabla de descenso. Y entre medio, la posible desafiliación de Arica. Que se hace así, todos nos salvamos de nuevo. Tenemos.
1: Como dijo Nico Perich, Marco, el otro día. En el programa del amigo Cristian Arco, el que debería bajar por lógica es Santa Cruz o San Felipe. Por cómo son esos clubes, particularmente
0: clubes que no hacen mucha inversión.
1: El club que el Nico Perich dijo que el club que debería bajar es

0: San Felipe, porque hace rato que...
1: Claro.
0: Con escritor.
1: Cuidado, viene el córner para Curicó. La saca la gente de San Felipe, de Puerto Montt, el centro al área. Horrible. Fondo para el equipo
2: de San Felipe. Se me está quedando.
1: Para Deportes Puerto Montt. Para Deportes, gracias, colega. Para el equipo de Deportes Puerto Montt. 1-0 lo gana. En estos momentos solo se puede reír. Lo dijo Matt Simpson.
0: Nivel de desgracia.
1: Claro. Es que tanto desfortuno.
0: No haya qué decir ahora.
1: Estropicio, ¿no? Increíble. Tanto infortunio para el equipo de Curicó en tan poco tiempo. A ver si en esta estamos en los descuentos ya. Buscando el equipo de Curicó. Se va este partido. Atención, Romo. Buscando el equipo de Curicó. El centro al área rebotó en un jugón. La pelota que va en la última línea. Y que dice el árbitro. Corner para el equipo de Curicó. Uy,
0: el cuarto.
1: Se ve una interna muy terrible. Si esto sigue, y eso que juegan en pocos días más, el día miércoles, el centro del área. Mientras la va a girar y no para adelantar, el disparo. Fuera, lo tuvo Curicó. Cuando ya se. 28. Se consumen tres minutos de los 7 que adicionó Araos, el árbitro. Difícil arbitraje, pero justificadísima la expulsión de Retamales, que terminaría condicionando el partido. Y el cuadro puertomontino que se está llevando 3 puntos que tanto necesitaba para reinsertarse en la lucha por entrar a los playoffs. Y después hay que depender de ellos porque juegan con Rangers acá. Mira de reojo al equipo de Rangers, que con gol de Rigazzi se impuso a Temuco. Y sigue en esta operación. Parece estaba cerca de sí y de hacerse. ¡Ay, la perdió Romo!
0: No, pero en la última.
1: Cuando la acaba de perder Romo. ¿Y con qué cara se hace llamar Romario, Joaquín Romo? ¿Con qué cara? Perdón. Byron Nieto con el centro. La saca Curicó como pudo. La recupera Puerto Montt. ¡Fuera! Pérez de nuevo. ¡Ay, ay, ay! ¡Qué final! ¡Qué descuentos! ¡Qué tropicio! ¡Ay, ay, qué sufrimiento! Empieza a jugar con los celulares la gente, la hinchada de Puerto Montt.
0: Se nota, se escucha clarito el cántico de la gente de Puerto Montt.
1: Claro que sí.
0: Vamos con las reacciones.
1: Sí, señor.
0: El comentario en el verdadero auténtico tercer tiempo.
1: Curicó la está viendo más fea que la estatua de Puerto Montt. Aquí está la pelota que la tiene. Ay, ay, ay. El centro. Exactamente, eso mismo. Buscando Curicó, la desesperadísima, con más que fútbol. Ormeño que la mete en órbita. La acepta el disparo. ¡La área! ¡Taparon Dureta! ¡Una volea de otro partido! Me parece Ormeño. ¡Y Ureta! ¡Qué tapadón! ¡Tapadón de partido del Renquino! ¡Qué tapadón de Luis Ureta! ¡Escucha!
0: ¡No, la que sacó, viejo! ¡La volea! Oye, pero espectacular la volea, Marco.
3: Sí, Rodrigo.
0: Impresionante.
3: No, y buena volada del arquero.
0: Gran tapada de Ureta. Vale 2.5 esa volada de Ureta.
3: Era valiente.
1: Golazo de Puerto Montt. Se cierra todo. Listo el pollo. Listo el pollo. Pelada la gallina. 2-0. Me parece, si Richard. Me parece que Richard, que tanto lo merecía. Un disparo potente. Raso de Richard Paredes, la hizo perfecto, el lo decíamos,
0: Flores,
1: Richard,
0: es Flores.
1: O Flores, a ver, es Flores Paredes.
0: Jason Flores
1: finalmente, Jason Flores, la inexorable ley del ex, en un

0: pero insisto, le dieron bonita, totalmente. Se jugaron con la desesperación de Curicó. En una jugada tremenda, y Puerto Montt se lleva tres puntos importantísimos ante un Curicó totalmente impotente, totalmente desorientado, totalmente desahuciado. 2-0, un golazo, un tremendo golazo que se merece gritar, porque lo que hicieron es tremendo, y Deportes Puerto Montt se queda con un 2-0, que es realmente claro. Cuando ahora va a Puerto Montt, otra vez, y se hace en el tercero, entonces atención para Bayo. Nieto, lo puro Nieto, ay, cómo, totalmente. Y ahora, esta es una patada de calentura, pero no la cobra Arauz, mira tú, el disparo al área.
1: Concepción.
0: Concepción, ¿terminó o hay otro gol?
1: Terminó en el estadio Esterroa Rebolledo de Concepción. Deportes Concepción 0, Audax Italiano 1.
0: No, 1-0 Concepción.
1: El marcador, no, lo tengo acá.
2: 1-0 ganó el Audax.
1: Ganó el Audax.
2: El Audax no.
0: A ver.
2: No, el Audax.
0: Ah, sí, tienes razón. Gol del Audax. Ganó el Audax. Ay, como. Y aquí en Chiquihue, final en el estadio Chiquihue ante 2.579 espectadores, con goles de Sebastián Pérez y Jason Flores. El Club Deportes Puerto Montt se lleva tres puntos que lo vuelven a poner en la carrera de la liga. Y la interna de Curicónio se vuelve a poner en color hormiga, se vuelve a poner totalmente complicada. Otra vez las aplicaciones, otra vez las preguntas a la dirigencia, otra vez las críticas a la impotencia de los jugadores, a los errores, a los cagazos, a tanta cosa. Y la gente le hincha de Curicó, te digo, está cansada de tanta mediocridad, está cansada de tantos decisiones fallidas de la dirigencia, está cansada de refuerzos que no han dado el ancho, está cansado todo, la gente de los hinchas de Curicó Unido, los casi 100 hinchas que viajaron, que se en un día viernes, en un día de semana, en un sacrificio enorme para recibir algo realmente terrible, la gente de Curicó Unido. El Cariceo, porque aquí la gente de Puerto Montt festeja la alegría. Como puedes ver, la gente de Puerto Montt es tremenda. Un desagravio, después lo vivió hace un parque. Puerto Montt dio tres puntos de oro aquí en el estadio Chiquihue Puerto Montt. Amigos, me despido, pero no soy antes de agradecer, como siempre, la gran sintonía. Agradecer, como siempre, el apoyo, y sobre todo agradecer lo bien que la gente de Puerto Montt, porque por lo menos la gente de prensa de Puerto Montt se ha portado muy bien, un 7 con nosotros. Vamos a hacer el trabajo del post partido y esperemos que no sea tan complicado. Nos vamos a zona mixta. Por mi parte, muchas gracias y nos vemos en la oportunidad. Nos vemos el miércoles allá en la granja. Un abrazo y hasta la próxima. Un abrazo. Chao.
2: Agradecerte, Marco.
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2: Ahí estaba el relato de nuestro compañero. Nos vamos a ir rapidito con el comienzo de las repercusiones del final del cotejo. Vamos con una corta, Emilio, y volvemos para la etapa de las entrevistas a posteriori y el comentario, por supuesto, de Jorge Vitar.
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1: Ya tenemos todo listo para escuchar las primeras repercusiones de los hombres de Puerto Montt en el trabajo de nuestro compañero Juan Rafael Maldonado, allá en el terreno del Chinquihue. Vamos a ver quién es el que viene a la zona de entrevistas. Vamos a ir inmediatamente con las repercusiones, Emilio. Vamos con el post y comenzamos inmediatamente con lo que nos cuenta desde el terreno Juan Rafael Maldonado, colega nuestro. Así que vamos con él.
2: Con el jugador destacado del partido, Gabriel Castillo. Gabriel, ¿cuántos necesitaban esta victoria para volver a enganchar decididamente la lucha por la liguilla?
3: Lo necesitamos bastante. Yo creo que las cosas no están saliendo. Gracias a Dios y de local, con nuestra gente que siempre nos apoya, logramos el triunfo. Que era importante sumar de tres hoy para mantenernos en la liguilla.
2: Están en esa lucha y en pocos días más, otro desafío frente a Ranger de Talca, el colista del campeonato.
3: Sí, totalmente. Viene Ranger, que yo creo que levantó bastante, así que va a ser un partido muy duro. Tenemos que hacernos valer de local y quedar los tres puntos acá en casa.
2: Hoy día, ¿por qué lo ganan, Gabriel?
3: La convicción, nunca bajamos los brazos, y el esfuerzo de la gente que la semana pasada viajó a Temuco, por la gente que nos apoya con la lluvia y por todos nuestros compañeros que han tenido lesiones, como Reiner, Jesús. Y este triunfo se lo quiero dedicar a mis compañeros, que a Jesús y al Reiner, que han pasado un momento muy difícil, como el Salva. Yo creo que está en Santiago viéndonos. Yo creo que este triunfo es para ellos tres, así que es que seguir y el martes ganar arranque acá de local.
2: Felicitaciones nuevamente.
3: Muchas gracias, y quiero mandar un saludo a mi polola, que es de Curicó, así que, y a mi cuñado, y a la gente de Peumo, a los Adones, y a todos ellos se los dedico. Muchas gracias.
2: No había puntos con corazón dividido.
3: ¿Cómo?
2: No había puntos con corazón dividido.
3: Sí, así es el fútbol.
2: Gracias, Gabriel.
3: Muchas gracias, que estén bien.
2: Andrés Castillo, jugador destacado del partido.
4: Jugador batallador, que empuja, se nota el espíritu, recordando a los jugadores que están lesionados en el equipo, que han sufrido lesiones complicadas.
5: Sí, Rodrigo. No te estoy escuchando, pero bueno, creo que a mí sí se me escucha. Se termina un partido donde el triunfo es del local de Puerto Montt, lo buscó más, le abrió la llave del triunfo, la expulsión, no, un error no forzado de Retamales al minuto 67 aproximadamente. Rodrigo, ahí te espero cuando vuelvas.
1: Vamos con Emilio. Dale, con el técnico de Puerto
6: Montt. Demasiado la necesitamos, justamente como tú dices, para retomar las convicciones y salir del mal momento que traíamos. Era importantísimo hoy día ganar del local, así que bueno, nos vamos contentos, pero ya esto dura un rato, mañana ya pensando en el próximo partido.
2: Partido difícil, a ratos se les perdió el control del balón, los goles otra vez les costó encontrarlos. Y él lo dice, mucha tarea, en un par de días más viene.
6: Sí, anímicamente este resultado es buenísimo, porque nos había costado, cierto, el tema de los goles, y bueno, nos va a seguir para el partido que viene.
2: ¿Qué es lo que piensa así en caliente, que debe cambiar para no tener problemas el martes frente a Rangers?
6: No, yo creo que eso lo pensamos el partido pasado, y lo que cambiamos fue afirmar atrás, sabiendo que en cualquier minuto podíamos hacer el gol. Eso fue lo que cambiamos para este partido, y ahora vamos a reforzar detalles que tenemos que analizar más, con más detalle, con el frío.
2: Felicitaciones.
6: Muchas gracias.
2: Emilio Mancilla, el técnico de Deportes Puerto Montt.
1: Ahí estaba Emilio Mancilla, el DT de los Puerto Montinos. Yo creo el marcador, por el partido en general, Jorge, totalmente justo.
5: Sí, totalmente justo.
1: Totalmente justo. Si bien

0: los primeros 25 minutos de Curicó Unido se veía una cosa distinta, pero lo típico, lo tradicional. Después de la media hora, Puerto Montt despertó y en el segundo tiempo, después de que hace los cambios el cuadro puertomontino, se nota totalmente la diferencia, acelera y juega bastante mejor el cuadro salmonero, Jorge.
1: Sí, también Curicó no pudo lograr un desequilibrio o más poder ofensivo y echa mucho de menos a Leandro Venegas, que cada partido que no está se transforma en la figura que todos piensan, extrañan por el lado de Curicó. Y está lesionado, así que le queda un poco de tiempo ya para volver, pero sin Venegas, Curicó prácticamente no hace daño, solamente da pena nomás en el ataque.
0: Es un equipo absolutamente insulso en todo sentido. Alguien me decía, y con todo el respeto del mundo para Damián, lo malo de Curicó Unido representa lo que ha sido esta etapa de Damián en Curicó, porque alguien me decía que no es de Curicó, me decía, y que ve habitualmente a Curicó Unido siempre, me decía, lamentablemente representa como si Damián no tuviera ganas de... No sé qué te parece esa reflexión, Jorge.
1: No, es que para teorizar hay para mucho, yo igual tengo mis teorías, o contrafácticos, como se le llaman ahora, como el Palma de Laura, todo este tipo de palabras raras de conspiración y cosas así. No, pero yo, siendo curicano, hecha de Curicó, yo creo que Damián hace lo que cree que hay de descenso, podríamos decir la palabra, con cuarto año en caída libre. Que no
0: lo decían ustedes el otro día en la torta, ese detalle.
1: Claro, entonces no es un tema de este técnico, las cosas se le ponen difíciles a quien esté. Cuando estuvo Damián Muñoz en el 2023, que empezó la debacle, lo sacaron apresuradamente y ahí había mucho para mejorar. El tema es que después de eso ya se fue una espiral gigante con el descenso, interinato de Miguel Rifo. Después con los próximos DT que estuvieron estando en la B, también contamos ahí a profe Almandó, que podemos decir, no, es que el DT, en este caso Almandó, también Muñoz, como ahora Huerta, Astorga el año pasado. Todos los detalles que ha tenido Curicó no es problema de DT, yo creo que es un problema institucional, y como no se soluciona el problema institucional, entonces que ese es el problema de origen, no hay ni una solución de fondo, el problema de origen sigue estando. Y cuál es mi apreciación, que es el problema de origen, es que la institucionalidad de Curicó Unido es muy débil al ser dirigente a la antigua. Recordemos que solamente hay dos clubes chilenos de los 32 del Consejo Presidente, claro, que siguen siendo corporaciones, Cobresal, sí. Cobresal, pero Cobresal se maneja igual como una empresa, así como las mineras, y Curicó Unido. Entonces los otros 30 clubes de primera y de primera vez, claro, se manejan con gerencia. Entonces ahí banda, no hay tanto sentimentalismo, no hay tanto amateurismo, que es la palabra, y por eso mismo, claro, también es que quebraron todos los clubes anterior de la ley de sociedad anónima deportiva. Por eso quebraban los clubes, porque había gente que se metía por amor y no por estar competentemente involucrado en el fútbol. Y eso llevó a todos los clubes a la quiebra. Desde los clubes más grandes, de Colo Colo para adelante, todos fueron yéndose a las quiebras, y así es como sobrevive solamente Cobresal, que se sabía mantener por su administración sólida, pero Curicó Unido está a la nada de ceder a la sociedad anónima por una mala gestión interna de propio, porque no viene nadie. En el fútbol tú tienes un rival que te quiere hacer goles, que te quiere ganar. En la dirigencia, Nadie te está poniendo trabas para que te hagan mal el trabajo, pero...
0: Nadie te pone una pistola al pecho para que pierdas los partidos.
1: O nadie te pone una pistola al pecho para que tú elijas un DT que es flojo, o nadie te pone la pistola al pecho para que tú elijas un DT que no ha dado mayor resultado en otro lado, y lo mismo para contratar jugadores que en ninguna parte han rendido, para tener un gerente técnico que no tiene los estudios ni las competencias para estar en cargo.
0: Para tener dos gerentes técnicos al mismo tiempo que ninguno... Claro. Hace la pega como corresponde, o sea, esta cuestión.
1: Y también con funcionarios, Rodrigo. Y por eso mismo también hay más funcionarios que te están perjudicando al no tener grandes competencias para realizar su labor diaria. Y recordemos, claro, que Curicó Unido restó 3 puntos por no cumplir el minutaje sub-21.
0: Creo que esa es una ejemplificación del nivel de ridículo dirigencial en el que cayó Curicó Unido. O sea.
1: Claro.
0: Si tú tienes una serie de personas que hacen trabajos administrativos, que hagan su trabajo administrativo.
1: O que te asesoren y te asesoran mal y te dicen, no,

0: este minutaje, porque a Curicó le faltaron solamente 36, 39 minutos para cumplir, y el gerente Carlos Bechtel dijo que eso se iba a cumplir porque había ido nominado a un microciclo, claro, de la selección, Avendaño, que es un juvenil de la 17.
1: Sí.
0: Y ese error fue el que perjudicó la resta de puntos. Entonces, por esa cosa tan pequeña,
1: con
0: está arriesgando ahora ya, que se te acerca bastante rápido un Rangers, que está igual que San Felipe, que Santa Cruz también le falta un partido. Entonces, quedan muchas fechas y ya el descenso está pero al rojo vivo entre San Felipe, Curicó, Santa Cruz y Rangers. Que Rangers es el que se ve mejor de los cuatro.
1: Hablo a partir de una suposición futbolística, pero suposición al fin y al cabo, Jorge. ¿Qué hubiese pasado si Ivo Basay viene a dirigir a Curicó Unido? ¿Hubiese pasado lo que pasó con Rangers o no?
0: Es que también es un fenómeno más grande, y ahí me la difícil porque no lo había pensado, pero Rangers está llevando, no sé, hoy día lleva 10.000 personas.
1: 10.000 personas.
0: Lleva 5.000 por partido, la presión, ya pasó la presión máxima, porque los insultos, las críticas...
1: No, ya se las comió todas.
0: Y por eso esto tiene unas curvas. Por ejemplo, partiendo de la curva descendente, o no levantaban, podríamos decir que iban parejito. Si puede bajar un poquito el sonido ambiente,
1: sí,
0: por favor.
1: Está un Emilio, poquito fuerte. Emilio, baja un poquito el
0: un poquito fuerte está.
1: El ambiental un poquito ahí.
0: Claro, y a la mitad.
1: Ahí está.
0: Rangers ya pasó las peores. Entonces, como ya tragaron veneno, podríamos decir las palabras de Bielsa,
1: sí, estamos ya usando las palabras. Ya se la comieron ya.
0: Estamos usando lo mismo más bonito de todo.
1: No, a ver, comieron toda la basura que podían comer.
0: Y ya no puede,
1: y comieron
0: ya no podían
1: toda la basura durante todo el campeonato. Porque Rangers de Talca es un equipo que ha estado mucho tiempo en la baja. Pero en la baja mala, la baja horrible.
0: Y para ellos fue positivo tener tanto margen de estar tan mal y que los de arriba no se siguieran escapando. Porque hubo un relajo de entre la fecha 12, podríamos decir, Rodrigo, de Rangers no tenía ni 4 puntos.
1: Sí.
0: Hubo un relajo de todos los equipos y por eso estamos tan cerca San Felipe, Iquique, Santa Cruz y Curicó.
1: A ver, entre la fecha 12 y la vuelta del... Y la vuelta a la segunda rueda después del Mundial, en ese periodo hubo un relajo en todos lados. En todos lados, todo el mundo se relajó. Se relajaron los dirigentes de Santa Cruz, se relajaron los dirigentes del Curi. Los dirigentes del Curi, ¿para qué decir que se relajaron? ¿Por qué?
0: Vivo relajado.
1: Como sabían, esta idea de que Curicó no iba a poder contratar por el tema del fair play financiero, se podían escudar en eso y todo lo malo que pudieron haber hecho y que de hecho hicieron, está escudado en que ellos en un principio no podían contratar y después les dieron la autorización para hacerlo.
0: Claro, claro, pensé que no te estaba acordando de ese detalle, Rodrigo, pero eso importa mucho porque cuando fue esa lesión de gravedad de Gisolfo, quisieron recurrir de emergencia a un fichaje porque no se, y lo hicieron ese fichaje, que es un jugador que no ha jugado ni 100 minutos.
1: Trajeron a Bruno Beglio.
0: Bruno Beglio, un uruguayo, extranjero, sí, que es caro, obviamente, que estaba 6 meses sin jugar, que lleva 3 meses en Curicó y ha jugado menos de un partido.
1: Dos partidos. Si te cuento, dos partidos es mucho. O sea,
0: sí, porque recuerda que cuando fue titular lo expulsaron en Conce, contra Udepense.
1: Fue titular y lo expulsaron, después lo pusieron 7 minutos.
0: No, pero lo que voy yo es que después, si tú te das cuenta, cuando se podía fichar tranquilamente o con más tiempo o con más cabeza, que fue en el cambio de rueda, de la primera a la segunda rueda hasta la cuarta fecha, no lo hicieron porque ya hicieron un gasto extra de emergencia y contrataron mal. Es como cuando tú salías apurado y te tenías cosas en la casa y vayas a comprar cualquier cosa y te faltaron todo. Entonces... mal, todo en Curicó Unido es muy malo. Entonces...
1: Pero tuviste un mes, a ver, ponele, tuviste dos meses y 25 días después para contratar.
0: Es que se acaba la plata, por Rodrigo.
1: Y en el campeonato mundial de los pelotudos, nosotros salimos segundos por pelotudos, perdónenme que...
0: Claro, porque el primero está haciendo ranking, ¿no?
1: Estoy usando... el lenguaje más educado que puedo. Porque a usted señor que está escuchando, esto no se lo van a decir en la radio acá. No se lo van a decir. A nosotros que nos pelotean

0: estadio nos, en el estadio La Granja nos pelotean, nos tratan horrible, nos ponen en la última cola del cochero. Nosotros hablamos lo que hay que hablar, pero los regalones van a hablar maravillas del equipo aunque esté mal.
1: Es que todo el año está la ilusión de que el plantel es bueno, de que son buenos jugadores,
0: no,
1: de que
0: estamos
1: a tantos puntos de la liguilla. Y ya se ve como de la fecha 7 de que ya nos dio el Curi. Lamentablemente hay que conformarse con sobrevivir y que es mantenerse en la B para nuevo a fin de año y en la elección del próximo plantel del 2027. Pero para eso, primero tú tienes que sobrevivir al 2026 y no estamos sobreviviendo. O sea, estamos sobreviviendo, pero se nos viene el cuco encima. Faltando 7 partidos porque van 23 fechas, quedan 7 fechas, quedan 21 puntos ver, por disputa y solamente dijiste, tenemos por 6 puntos abajo a Rangers.
0: Espérame, ¿cuántos puntos faltan?
1: Faltan 7 partidos, 21 puntos.
0: 21 puntos. En este momento Rangers de Talca tiene
1: 15.
0: En la tablita tiene 15 puntos. Vamos a hablar, vamos a darle el recado a la gente para que entienda. Y discúlpenos, chiquillos, si nos extendemos un poquito. Creo que tenemos hasta las 23 para darle todavía en la colita. Pero yo voy a lo siguiente, voy a hacer el siguiente análisis. En este momento Ranger me decía tiene 15 puntos. ¿Cuánto queda, Jorge? ¿20?
1: Son 30 fechas, pero algunos partidos se juegan ahora, o sea...
0: No, pero numéricamente, 21 puntos, sí. Sería 36, ¿no?
1: Claro, sí. El máximo. El 31 tiene Recoleta que está entrando octavo. Es imposible la liguilla, si se está claro.
0: No, aunque da lo mismo.
1: Los mentirosos siempre van a decir que se puede.
0: A mí me da lo mismo la liguilla. A mí me interesa que Curicó se mantenga en la división.
1: Nunca me importó la liguilla de la fecha 7 para adelante.
0: A mí la fecha 9 ya guardé la liguilla en un bolsillo, no interesa nada. Tenemos que transmitirla después, claro. Pero es una cuestión de responsabilidad editorial. A nosotros, aquí. Y aquí en este tramo hablamos totalmente camiseteado, Jorge y yo. A nosotros la liguilla nos dejó de interesar en la fecha 9. Porque yo me empecé a preocupar de mirar para abajo cuando nadie miraba para abajo. Entonces, lo que aquí da rabia es que ni los dirigentes, ni la parte futbolística del equipo, ni los gerentes deportivos, porque son dos gerentes deportivos, no es uno. Ni tampoco los socios, porque los socios me van a disculpar, yo los quiero harto a varios.

0: pasa en la asamblea. Que se calle y se la guarda, eso es cierto. Pero uno sabe lo que pasa en la asamblea. Sabe
1: es que ¿sabes por qué, Rodrigo? Porque igual también, si el presidente, que es Julio Ode, también te dice, pucha, que nosotros estamos poniendo... No, pero tan suave, te lo dice de una manera más golpeada.
0: No, te dice que estamos haciendo orden, porque está el despelote, porque hay que ordenarse, porque si no nos vamos, si no vamos a quebrar el club. Te tiran todos los cupos a vivo y por haber, si eso es cierto, eso es verdad. ¿Eh? Te tiran todos los cucos a vivo y por haber, y si no hay, te los inventan, si eso es cierto. Pero
1: no tiene esa plata, no lo podemos pescar, no lo podemos inflar, porque claro, usted no está poniendo la plata que estoy poniendo yo para tapar el hoyo. Entonces,
0: exactamente.
1: Ahí se acaban todas las discusiones, pues ahí nunca se avanza. Y se le cree más encima a los que lo asesoran. Que claro. Dicen, no, si vamos a mejorar, vamos a ganar, vamos a remontar, estamos bien. Y esas mentiras, para salvar su trabajo, yo creo que lo dicen. Un trabajo en el cual calientan el asiento nomás, ya se ha visto, y más encima perjudican al club. Es donde nos tiene ahora ya con miedo al descenso, después de un Rangers que estuvo un montón de fechas sumando poco y nada de puntos.
0: Oye, entonces, si el 95% de lo que es trabajo responsable no se ha hecho.
1: Claro.
0: Porque no se ha hecho. ¿Y por qué no se ha hecho? Yo lo voy a explicar bien. Nos quedan 7 minutos, Emilio, para que vaya preparando la salida. Lo importante aquí es que, pucha, nadie te dice dónde partió la crisis de Curicó Unido. Y la crisis de Curicó Unido partió no solamente en la gestión del Pato Romero, porque aquí los que debieron haberle puesto coto a todo esto son los socios.
1: Claro.
0: En el momento que se ve...
1: No se empoderan, pues no se dan cuenta, no. Son unos mini dirigentes.
0: Por eso te digo, o sea, ¿por qué es tan evidente la ignorancia? Y me van a disculpar los socios que estén escuchando, porque aquí más de alguno en la semana me va a decir, oye, pero ¿cómo? Yo lo digo porque es verdad, porque se nota, lo analizo. Yo no tengo compromiso con nadie, afortunadamente tenemos una plataforma nosotros que nos deja respetuosa lo que pensamos. ¿Ah? Y siempre lo decimos en los programas de la mañana, siempre lo decimos en las transmisiones, que este año no hemos podido hacerlas de manera tan regular como quisiéramos, pero perdónenme la autorreferencia, somos el tercer equipo deportivo que sigue al Curi después de que el Curi tenía 9 equipos deportivos que lo seguían. Eso es evidencia de lo que pasa. ¿Sí o no, Jorge? Entonces,
1: claro que sí.
0: Te dice algo un equipo que tenía la mayor cantidad de medios de prensa de la primera B e incluso de primera división, que de Santiago decían, oye, que son hartos los que siguen al Curi. ¿Ah? Y te los podría nombrar, pero no viene al caso. Pero ahora, ¿qué andó? De los grandes, ¿qué andó? Al resto de la gente de Curicó no le interesa hablar de curicuneo. Tú vas y preguntas en una radio y vas a ofrecer el programa que nosotros hacemos, el diario, en una radio, y te dicen no porque el Curi no vende. ¿Está?
1: Porque tanto fracaso, tanta derrota, cada vez achica más la cantidad de gente que está interesada por Rodrigo.
0: Es que eso no se llama, solamente fracaso ni derrota, porque los fracasos y las derrotas pueden ser una casualidad deportiva. La palabra correcta es mediocridad.
1: Ni siquiera es la mediocridad, Rodrigo, porque mediocridad sería estar en el medio. Y en el medio podríamos ir en el medio de la tabla, en el medio,
0: claro,
1: institucional. ¿Dónde estamos nosotros? Estamos ni más abajo que el medio.
0: Ni fu ni fa.
1: Estamos a nada del verdadero amateurismo, y por eso Curicó Unido se confirma de que un club que se trabaja administrativamente de una manera muy amateur.
0: Y yo te pregunto, con una mano en el corazón y pensando que estamos saliendo para todo el país, si Curicó Unido, nosotros no queremos que suceda, porque yo soy hincha de Curicó Unido, partamos de esa base. Si Curicó Unido cae a la segunda división profesional, ¿a quién le va a importar Curicó Unido?
1: Creo que a los 1500 que van siempre a los partidos, sí, pongan cara o parada, sí, sí. O llueva o lo que sea.
0: Pero yo te voy a dar otra respuesta. Curicó Unido le va a importar a los que hacen negocio con Curicó Unido.
1: Claro, un pequeño
0: grupo. Varios. Son varios y es un grupito muy reducido, pero son varios.

0: ¿Y para qué andamos con cosas? Curicó es una ciudad chica, nos conocemos todos. Entonces, ya para cerrar, Jorge, y te quiero dar lo último, para que hagas tu resumen de qué es lo que piensas que va a venir. Decía Marco, probablemente la conferencia de Damián esté muy espesa. No creo, porque gente de Curicó, aparte de nosotros, aparte de Marco, veo el micrófono de Cristian, Tribuna Curicana, los amigos de Frecuencia Deportiva de Talca, que estaban haciendo un trabajo con corresponsales en Puerto, pero no veo nada más, ¿no? Ni siquiera el micrófono aquel, pero no va a las conferencias, porque está a hablar en privado con el entrenador. Entonces, ¿qué piensas? ¿Qué va a suceder de aquí en adelante, Jorge? Primera pregunta. ¿Damián llega el martes al partido de inicio de semana?
1: Pucha, voy a tener que... Yo estoy tranquilo, digo, porque sé que las cosas vienen mal, que no va a haber un cambio, lamentablemente. Entonces, no es lo que yo quisiera que pase, porque si yo te empiezo a explicar lo que yo quisiera que pase, no va a pasar nada de eso. Lo que yo veo que viene pasando y va a seguir pasando es que no va a pasar nada. ¿Qué significa no va a pasar nada? Que vamos a seguir tal cual. O sea, los dirigentes van a decir que siguen respaldando al técnico, porque todavía queda un margen. La vida, el oxígeno de Curicó Unido y de Damián Muñoz y de todo lo que involucra esto es que están a 6 puntos del último y que quedan todavía fechas. Entonces todavía queda ese oxígeno que lo mantiene en el cargo y no se quieren tomar mayor medida. El gerente técnico no está ni pensando en sacarlo, los dirigentes.
0: Claro.
1: A Carlos Vector, tampoco a Mario Lucero, que es otro de los grandes responsables de la resta de los 3 puntos, junto con Carlos Vector, que son los dos gerentes deportivos del club. Entonces no van a pasar las cosas que deberían pasar para como está Curicó Unido este año y que ya se repite de los 3 años anteriores. En ese sentido, Rodrigo, yo por eso no te voy a decir lo que yo haría o lo que yo veo que deberían hacer. Lo que
0: es lo mismo que yo creo que haría también.
1: Claro, tomar medidas, reemplazar gente que no te suma y traer gente que profesionales que te van a sumar porque saben ese trabajo. Entonces, ¿qué es lo que va a pasar? La excusa, las palabras, las frases hechas, culpar al empedrado, justificarse de cualquier manera, que lamentablemente la expulsión al minuto 67, lo mismo de siempre. Si en el fútbol lo que más hay es humo, si de eso estamos todos claros.
0: Siendo representante de los cojos en esta transmisión, con respeto al uso de la palabra cojo. Hay un gran porcentaje de los cojos que le echa la culpa al empedrado. Y otro porcentaje de los cojos que no son ni gerentes deportivos del Curi, ni tampoco socios del Curi. Pero por un lado, a mí me preocupa profundamente lo que va a pasar, Jorge. Agradezco enormemente que nos haya acompañado en esta transmisión.
1: No, gracias por la invitación, Rodrigo.
0: Sí, las puertas están abiertas, lo que queda de campeonato, amigo mío, Gustavo. A su casa nomás llega.
1: Gracias.
0: Somos poquitos, somos humildes.
1: Muy buen relato de Marco igual. Mucha emoción.
0: Por eso digo yo que me puedo retirar tranquilo. Si ya Marco está listo para dar el siguiente paso. A mí, yo que no relato hace más de 4 meses, así que ya está bueno, ya se acabó. Con lo hermosamente que nos han tratado en el club para ir a los partidos, bueno.
1: Oye, pero ahí se ve también de que tanto que se critica la dirigencia anterior de Patricio Romero, que obviamente fue muy mala en lo deportivo y en lo administrativo, pero igual algunas cosas buenas y mejor que esta dirigencia tenía.
0: Había mucho. Es que yo me metería en un tete si digo lo que pienso. Pero mejor guardo silencio,
1: ¿okay? No, ya, Rodrigo.
0: Ya estoy lo suficientemente jodido como para joderme con micrófono.
1: Oye, así una pena que... todo lo que pasó, pero bueno, también se esperaba. Nunca pensé que Puerto Montt iba a jugar tan mal, pero lamentablemente Curicó
0: jugó peor.
1: Peor, claro. Como venía jugando.
0: Bueno, yo voy a decir un chilenismo para cerrar. Afortunadamente, siempre hay alguien que está más jodido que uno. Y uno a veces dice, pucha, a veces el pasto del vecino se ve más verde. En este caso, sí, porque siempre hay uno que está más jodido que... Siempre hay otro que está más jodido que uno, que es Rangers. Porque no te puedo decir el chilenismo completo.

0: te voy a decir que siempre hay uno que está más cagado. Siempre hay alguien que está más cagado que uno, ¿no? Pero por el otro lado, lo que está haciendo Ivo Basay y lo que está haciendo la dirigencia de Rangers, que tampoco es una maravilla, pero supieron responder cuando la cuestión se puso jodida.
1: Es que si tú no tomas medidas, es que eso es lo que pasó. En Rangers tomaron medidas en cierto momento. Y en Curicó no toman las medidas. Y por eso el hoyito que se te hace en el barco ya cada vez está más grande.
0: Ya, ni con un tapón de Artesa te alcanzar el...
1: Rangers se estaba casi hundiendo el barco, pero tomaron todas las medidas posibles y ya están saliendo más que a flote, pues, están más a flote que otros que se ve que estamos peor.
0: Bueno, nos vamos. Gracias, Emilio.
1: Rodrigo, muchas gracias a todos.
0: Jorge. Muchas gracias. Agradecimiento también el trabajo para nuestro compañero Marco Estrañano Molina, que ojalá no lo hagan esperar mucho y logre llegar a donde debe llegar, a eso de las 23:45. Nada, para agradecerle tremendamente también a Juan Rafael Maldonado, que nos ayudó harto a conseguir esto de hacer desde Chinquihue el partido. Esperamos el martes pueda estar nuestro compañero Marco Estrañano Molina desde el mismo estadio, narrando también el partido. Estaremos el lunes con lo que dejó o lo que deje este postpartido, que no es algo que nos gustaría, y lo hablamos con total honestidad. A nosotros no nos gusta que el Curi pierda, nos carga que el Curi pierda, nos pone mal, pero bueno, así es la desgracia y hay que contarla con responsabilidad, con profesionalismo, y de eso afortunadamente este equipo tiene harto para entregar. Así que gracias a Emilio, gracias a Leo, gracias a Chemo también, al equipo de administración de la Deportiva de Chile, gracias al equipo de Medios Unidos, gracias a toda la gente que nos ha acompañado. Nos encontramos, Dios mediante, el martes, porque tenemos mucho fútbol. Hay fútbol de primera, hay fútbol del ascenso, vamos a estar el fin de semana con transmisiones. Hay una cartelera a aprovechar de repasar, o no sé si alcanzo o si está Emilio por ahí para que nos acompañe con la cartelera. Ya está listo lo de Marco, así que lo van a tener ahí en las redes sociales, tanto de Media Digital Sport como de la Deportiva de Chile. Millones de gracias entonces al equipo del Sport, al equipo también de Medios Unidos, y como siempre, como toda la vida decimos, esto se hace por esfuerzo, se hace con talento, con emoción y con ganas. Bueno, para mañana, Católica, Everton Católica, 5 sí. de la tarde.
2: Tenemos la cartelera acá, Manito.
0: Dale, Emilio, no te quiero faltar el rato.
2: Mañana sábado, entonces, ¿qué es lo que tenemos? Partimos con la primera, que va a tener dos partidos. Los dos van a ser transmisión de la Deportiva de Chile. 17:30 horas, Everton Católica. Ahí vamos a estar transmitiendo desde las 17 con golazo UCD de radio, ¿no es cierto? Y terminando este partido, nos vamos al Estadio Nacional Julio Martínez Prano, porque en el Coloso de Ñuñoa está pactado para las 20 horas el encuentro entre Universidad de Chile y Coquimbo Unido, que será también transmisión de la Deportiva de Chile, con producción de RRC Deportes de la Radio Riquelme de Coquimbo. Ambos partidos de la Liga de Primera. En la Liga de Ascenso, la jornada va a estar bastante nutrida. 13:30 Magallanes Unión San Felipe, 15 horas Santa Cruz Unión Española, 17:30 San Luis de Quillota Cobreloa, 20 horas San Marco de Arica Deportes Copiapó.
0: Y como esta es una transmisión originada por Media Digital Sport, mi querido Emilio, el aviso de siempre: los partidos que no están en la Deportiva de Chile, que no están en la red de Medios Unidos, están en mediadigitalsport.cl, por si a alguien le interesa, con todo el fútbol, todos los partidos desde todos los estadios, con un gran equipo de gente trabajando, uno en cada cabecera regional, uno en cada equipo, tanto de primera como de la B, pendientes de lo que pasa en el fútbol. Buenas noches.
2: Lo malo es que para la segunda no nos alcanza.
0: Todavía no, pero así como viene, viene la mano.
2: Le damos el aguante a la bandita de Yarkun, ¿no es cierto? Que
0: así
2: están
0: como
2: ahí
0: viene
2: con
0: la mano.
2: Con la lamparita,
0: claro,
2: para que no caiga, mano, porque está en esa la lamparita, hoy por hoy en la segunda edición, ¿eh?
0: Oiga, don

0: domingo. Así como viene. Nos faltaba mano. El domingo.
1: Vamos al domingo, dele.
0: Liga de Primera. 12:30 horas, las Deportes de la Serena, Ñublense de Chillán. Será transmisión de la Deportiva de Chile, partiendo a las 12 horas. Producción de Puro Fútbol de Radio Interactiva.
1: Cazuela de desayuno, dijo el payador.
0: Ahí va a estar Danielito Rosales, ¿no es cierto? Con los relatos del payador del gol también.
1: Y su compañera ahí, que siempre está para las menciones.
0: Así que ahí vamos a estar entretenidos ahí desde tempranito el día domingo. 14:45, estadio El Teniente de Rancagua. O'Higgins recibe a La Calera, que está necesitado de puntos también, por cierto. 17 horas, Huachipato, Colo-Colo. Partido que se juega en
1: Collao.
0: En el Esterro, ¿ah? ¿No es cierto? Será transmisión de la Deportiva de Chile, producción de Fusión Deportiva, ¿no es cierto? Con Yarcus y
1: Pérez Ganda.
0: Yarcus Pérez Ganda y su banda. Arranca la transmisión desde las 16:30. La jornada dominical cierra a las 19:30 con Palestino Universidad de Concepción en la Cisterna. En la Liga de Ascenso, el único partido que corre ese día será el de Antofagasta con Recoleta en el Calvo Gascuñán, partido programado para las 12:30. Y la presente fecha de la Liga de Prima se cierra el lunes.
1: Sí, señor.
0: Sí, pues. La Liga de Primeras cierra la presente fecha en la número 22, Topito, si no me equivoco.
1: 22, sí, tal cual, tiene toda la razón.
0: Se cierra a las 20 horas con el duelo entre Limache, de parte de Limache, el local, Cobresal, la visita. Así que así están las cosas en el fútbol, lo que nos espera para todo este fin de semana en lo que respecta a Liga de Primera. Como
1: y usted sabe que el lunes tempranito.
0: Liga de Ascenso.
1: Usted sabe que el lunes tempranito abrimos la semana con toda la información de lo que deje.
0: Sí, pues.
1: Toda la fecha
0: en Radio Sport Noticias.
1: Todas las categorías.
0: Claro que sí.
1: Declaraciones de todos los equipos. El otro día sacaba la cuenta. Los 32 equipos tienen fierro. Será como una cosa de volverse loco. Ya.
0: Y de repente uno que otro también de la tercera.
1: También, claro, por supuesto. Si faltara. Nos falta tiempo para meter tanta declaración. Bueno, sí, Don Emilio, muchas gracias
0: Nos falta tiempo y de repente.
1: Muchas gracias por aguantarnos tanto, Emilio querido.
0: Bueno, algo sacamos en medio del incendio, pero cumplimos.
1: Sí, lo más importante. Bueno, nos juntamos mañana para.
0: Nos vamos
1: para lo que trae mañana, la reunión.
0: Mañana regresamos 17 horas.
1: Que le vaya bonito a Don Emilio, descanse. Saludo a la queja ahí en la oficina.
0: Ya.
1: Y a Tigrito ahí, el secretario, el que le cuida, el cuidador del estudio y tiene las llaves del estudio. Nah, Tigrito, así que le mandamos. Cariño, muchas gracias.
0: Tigrito está ya tomando su descanso.
1: Claro, ya terminó el turno de Tigrito. Ya, listo, 23:11, hora de irse. A mí me espera un completito con un café. Por lo tanto, vamos a hacer algo y vamos a descansar. Gracias, Don Emilio. Nos juntamos, Dios mediante, mañana para los shows de medio tiempo de las transmisiones. Que esté bien, Don Emilio Fresa. Gracias.
0: Nos vemos mañana desde las 5 de la tarde con más Radio de Sport desde las canchas.
1: Por su pollo. Que le vaya lindo. Chau.

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1: Están trabajando los equipos ahí. ¿Algunas novedades? Cuéntenos, Pedro, en Católica hay ausencias importantes también. Decíamos que alguna vez en las lesiones, otra vez en las decisiones técnicas de Garnero, porque no se han visto tan sólidos, sobre todo en zona defensiva, el último partido del cuadro estudiantil.
2: Exactamente, es que luego del partido que perdieron frente a Estudiantes, ha tenido todos los problemas defensivos el equipo de Daniel Garnero. Cuenta con bajas como Darío Melo por lesión, la baja de Eugenio Mena por decisión técnica. Las grandes novedades que tiene Universidad Católica, recordemos que Universidad Católica es el tercer mejor visitante del torneo con 16 unidades, 5 victorias, 4 derrotas y un empate, digamos que le sienta bien ir de visitante a la escuadra cruzada.
3: ¿Sí? Terminó el partido en el Joaquín Muñoz García, lo igualaron 1-1, Unión Española, Deportes Santa Cruz quiero decir, y Unión Española.
1: Y novedades de Everton, don Nicolás Río, no hay mayor método que si repite formación dos semanas consecutivas y la banca la misma, no creo que tenga mayores novedades el cuadro de Everton en cuanto a lesionados, en cuanto a jugadores, decisiones técnicas.
4: No, y Everton, a diferencia del año pasado, tiene la fortuna que tiene a todos los jugadores disponibles. ¿Por qué digo el año pasado? En un momento, Everton tuvo 14 bajas durante cuando estaba Leal, de hecho. Sus peores temporadas que tuvo ahí Everton, muchas bajas y que muchas veces le afectaban en partidos. Ahora, para este partido, para esta última pasada, tiene a todos los jugadores disponibles.
1: ¿Cuándo que no venía para usted, don Nicolás Ríos? ¿Se acuerda o no?
4: Creo que 3 semanas, 1 mes.
1: Ah, sí, pues ya.
4: Partido con Audas.
1: Exactamente, ahí está. ¿Y usted, Pedro, está más, es más asiduo de la Viña?
5: Sí, yo ya estoy más sentado acá en el estadio Sausalito.
1: Hoy los tres lo dejamos buscado. Nos perdona, ¿no?
5: Sí, sí.
1: Estamos malos los golazos.
5: Están disculpados ya, la primera.
1: Hoy día se va con nosotros.
5: Exactamente.
1: Qué bueno, me parece. Ahí están, sigue llegando público acá a este recinto. Se prevé que se va a completar el aforo que se entregó de 11.700 espectadores para este compromiso a jugarse a las 5:30 de la tarde, cuando, reiteramos, tanto Everton como el cuadro de UC Católica, titulares y suplentes, están haciendo el trabajo precompetitivo. La voz que vende es un golazo en esta jornada, don Roberto Briceño San Juan.
0: Sí, don Carlos Campos Castro, saludamos a todos quienes están en la casa trabajando junto al 103.5 FM, muchos amigos en YouTube, en Golazo FM, en Facebook, fanpage, en Instagram, en X, @golazo, estamos en todas. Este equipo corre toda la cancha, es golazo. 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
1: Haciendo calor en la parte baja, don Nicolás.
4: Sí, harto calor.
1: Ya que arriba, bueno, también.
4: Informa también ahí, que en la caseta también. Sí. Claro, sabemos que un día un clima muy veraniego, como lo decíamos al principio de la transmisión, y se está notando. Más encima con Pedro vinimos con polera negra.
1: Sí, yo me voy de vacaciones, así que estoy feliz. ¡Ah! Son mis últimos partidos de esta
0: la
1: jornada.
0: Suerte de alguno.
1: Después volveremos después para.
0: Pero cuente vos, Carlito.
1: El día miércoles nos viajamos.
0: ¿El avión directo a?
1: A Rapa Nui.
0: Al ombligo del mundo.
1: Claro, ahí Ricardo Fernández me mandó unos encargos ya, que unos saludos por allá a unos buenos amigos que tienen ahí. A ver, don Ricardo, a ver, ahí estamos. Vamos a saludar ya a nuestro director Luis Rojas Gallardo, que está incorporado acá, ya se instaló en el sector. Don Luis Rojas, ¿cómo le va? Gusto saludarlo, buenas tardes.
6: Buenas tardes, ¿cómo le va? Un gusto saludarle. Saludamos a todos los auditores de Golazo en UCB Radio, en el 103.5 en la frecuencia modulada. También los que están a través del YouTube en esta jornada, como es habitual. Muchas gracias, jóvenes. Así que vamos a aprovechar de ir también saludando a la gente que está, como siempre, en nuestra sintonía desde muy, muy temprano. Y vamos a tener la posibilidad entonces de ir viendo algunos mensajes de la gente que está pendiente hoy para este partido. Así que un lindo día, algo caluroso, ya se empiezan a sentir el calor. A ver, dice Jean-Pierre Ignacio: hola, estimados caballeros, hoy gana Everton, mi afirmación es

0: Hoy a través de la sintonía de Golazo FM 2626, mi radio referencial. Lo vi también alguna oportunidad, vamos, Everton. Nosotros cómodamente ya instalados en primera para el 2027, dice Oro y Cielo campeón. Ah, a ver, fuera de la UC a fin de año, Medel, Farías, Cuevas, Melo, Cerezo, Diego Valencia, Juan y Díaz, Mena. Buenas tardes, señores de Golazo. Saludos a Everton, don Fernando Pérez. También Juan Avenger, hoy gana Católica. También Everton no existe, dice Juan Avenger. ¿Qué más? Aquiles Santander, empecemos a rezar por la mediocre defensa evertoniana. ¿Ah? ¿Quién más? Bueno, Montiel una pepa y Alan Medina la otra, dice Oro y Cielo campeón. Entonces, mucha gente que está muy desde muy temprano. ¿Ah? Don Juan también dice Everton el más grande. Jean-Pierre Ignacio, mi radio preferencial más que nada. En clásicos, tu papi es de Viña. En fin, la gente que se incorpora con nosotros y que está desde muy temprano, sí, por supuesto, en esta transmisión.
1: Otro saludo que habitualmente llega. Don Roberto, don Juan Carlos Felguera, que lo saluda a usted también siempre.
2: Con saludo, mucho abrazo.
1: Dice, buenas tardes, muchachos de Golazo. Espero tengamos un buen partido. Vamos los Oricielos. Y como dijo el gran Leonel Sánchez, que gane el más mejor.
2: Oiga, don Luis, ¿señor? Hoy día el problema es que el carrete es hasta más temprano. Hay cambio de hora, no olvide.
0: Sí, pero no importa. Usted sabe que...
1: Pero ya don Luis ya no carretea.
0: Cuando el carrete está bueno, nunca hay que mirar la hora.
1: Usted es serio, no
0: carretea. Cuando uno ande con la señora, porque... Yo cuando no ando con mi señora ando mirando la hora cada rato. Usted sabe que yo tengo el problema que soy mandoneado. Eso yo lo reconozco por naturaleza, no como otros que son solteros, libres, como estos, bueno, usted no tanto, pero Carlos Campos.
2: Que toman el avión y se van nomás.
0: Sí, no se van.
1: Fernández, señor todo.
0: El pato Fernández. Pues claro. Oiga, que el Pato Fernández, la gente que no lo ubica. Bueno, aparte de ser un camarógrafo con mucho poder económico, él está a cargo y preside ahí la asociación de los periodistas del Congreso, ¿no? O sea, un hombre muy muy famoso, así que aprovechamos a saludarlo.
1: Sí, Pato, ¿cómo le va? ¿Cómo está usted?
3: Muy bien, muy bien. Aquí con alta expectativa para este partido,
0: ¿eh? Oiga, ¿verdad que se transformó en hincha de Coquimbo ahora, cierto, desde chiquitito?
3: Sí, no, desde chiquitito, sí. Hoy
0: eso, muy bien.
3: Somos coterrianos.
1: Ah, mire.
3: Así criado ya.
1: Claro, bueno. Oiga, hoy día vamos a estar con Radios por Chile, ¿eh? Ya nos saludan nuestros compañeros, así que para ellos también nuestro saludo, la conexión, para todos que van a estar presentes junto a nosotros para llevar este partido a las ondas también capitalinas a través de Radio Sport Chile.
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1: Sí, aparte de Radio Sport Chile, a través de los medios unidos.cl, también tendrá la transmisión nuestra en esta jornada. Ellos van a captar también a través de las señales de internet de la transmisión con Renato Luis Rojas Gallardo de este compromiso a jugarse a partir de las 17:30 horas acá en el Sausalito de Viña del Mar.
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1: Sí, estamos acá, se van a ir al vestuario la gente de Everton, por lo menos ahí están todos juntos, se dan algún tipo también de charla, alguien la lleva ahí, como se dice en buen término, dando a conocer ahí lo que tienen que hacer, unión de grupo se llama eso, van abajo a lo que es el vestuario. Don Luis.
0: Sí, digamos que hoy día hay duelo nacional por dos días, ¿sabes? Por la muerte del señor Camilo Scalona, que fue diputado, que fue senador, fue presidente del Senado. Y sus restos están siendo velados en el Salón de Honor del Congreso Nacional en la región metropolitana, en la sede del Congreso en Santiago. Así que también el pésame, por supuesto, para toda la familia no solo de su sector político, sino que en general de quienes conocen de la historia de nuestro país. Bastante gente ya ha llegado al estadio, más de 11.000 dijeron que hoy día estaban autorizadas. Hasta ahora se veía todo bastante bastante ordenado. Buen triunfo ayer del Betis a don Jorge Luis Higuero con el Real Madrid, ¿eh? buen partido aquel.
5: Absolutamente, siempre es difícil y muy complicado jugar contra el Real Madrid, y además teniendo en cuenta de cómo venía el Betis, que había sufrido una goleada estrepitosa perdiendo 5-1, creo que fue, con Real Sociedad, por lo tanto la
0: recuperación. Frente al Levante.
5: Ah, exacto. Por lo tanto creo que fue muy importante el triunfo de Pellegrini, me alegro por él. que creo que una vez más ratifica toda su capacidad para dirigir un equipo importante, el equipo en España.
0: Así es, señor. Bueno, hay varios resultados a nivel internacional porque ya comenzaron las la fecha. Digamos que el día viernes, en España estamos hablando, Betis le ganó 1-0 al Real Madrid. Lo comentábamos hoy, una goleada del Atlético de Bilbao, 3-0 al Atlético de Madrid de Simeone. El Rayo Vallecano, que no está jugando en su estadio, todavía no autorizan el estadio de Vallecas, hoy jugó en el estadio del Leganés, le ganó por 3-2 al Racing, ¿ya? El Villarreal cayó como local 2-3 frente al Deportivo, al Super Depor, ya le están poniendo a Aubameyang, es uno de los que convirtió nuevamente. Tiene 37 años, pero todavía sigue convirtiendo muchos goles. Mañana domingo, Valencia enfrenta al Barcelona, 11 Chile, a las 13:30 de Chile, a la vez con Osasuna, 13:30 Málaga con el Levante, el Español con el Sevilla a las 4 de la tarde. Y para el lunes quedan el Getafe con el Celta y el Elche con la Real Sociedad. El Elche de el jugador chileno Cepeda, que también está jugando, por supuesto, en Europa. Así que a todos nosotros entonces al fútbol internacional. Hay muchas actividades a nivel mundial que ya comenzaron. Por ejemplo, en el fútbol de Italia, el Genoa cayó por 1-4 frente al Como de Cesc Fàbregas, que gana muy muy bien. La Fiorentina volvió a perder por 1-2 frente al Torino. El Inter de Milán logró dar vuelta el partido, ya perdiendo con el Nápoles, y ganó 3-2 el Inter de Milán. Lautaro Martínez hizo el último gol, bueno, hizo dos en el partido, pero iban perdiendo 2-0 a goles de Politano y Hoglund, 50-53, descontó Lautaro a los 56. Imagínense que a los 82 recién vino el empate del francés Thuram, y a los 91 Lautaro Martínez logra el triunfo definitivo. Por otra parte, la Roma le ganó 2-1 al Atalanta, y para mañana el Frosinone Calcio enfrenta a la Venecia, Parma con Monza, Bolonia con Sassuolo y Juventus con Milán. Muy buen partido este último. Y el Cagliari enfrenta al Lecce para la jornada del próximo día. Son los resultados más importantes que se están viviendo a nivel internacional. En la Premier League debutó Darío Osorio, jugó poquitos minutos, pero jugó en el triunfo del Crystal Palace por 3-2 sobre el Fulham. Y de visita, así que muy, muy bien. Don Andrés Hernández siempre nos manda la fotito ahí de la radio del auto, marcado en el 103.5, escuchando Golazo. Saludos a todo el programa. Saludos a usted, don Andrés. Por supuesto, usted grabe en su memoria siempre el 103.5, porque ahí estamos siempre con las transmisiones del fútbol. Y estamos en Golazo, en UCB Radio.
1: Y yo le agrego que nos están escuchando también a través de Radio Alternativa FM 105.5, provincia de Huasco, y en www.alternativafm.cl para Chile y el mundo, a través de mediosunidos.cl.
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0: Don Dimitri Morales también nos saluda y dice: bueno, escucharte para los relatos. Yo donde me gusta, en Los del Cerro, a todos son, jaja, dice, pero se ve y se siente con más fuerza. Don Dimitri también, amigo nuestro, y que por supuesto es hincha de
1: muchos años.
0: Sí, se había estado enfermito un tiempo, ¿sí? Pero ya afortunadamente está recuperado.
1: Qué bueno, saludos para él. Don Pedro Pablo Paredes, en la semana analizábamos cuando hablaba. Bueno, amigo. El capitán de Everton, Diego Yarzún, se le preguntaba por el tema de San Pedro y todo. ¿Cuál es la historia de Fernando San Pedro contra Everton? Porque va a ser por séptimo año seguramente el goleador del torneo. Y ningún equipo creo que se ha salvado de sus goles.
6: Exactamente, porque solamente frente a Everton, desde que llegó Fernando San Pedro el año 2019, le ha marcado 10 goles a la escuadra Oricielo en todas las competencias. Incluso en conferencia hablamos con Diego Yarzún, que le preocupa todo lo que pueda hacer Fernando San Pedro, pero está más enfocado en lo colectivo que puede afrontar con Universidad Católica.
1: Vamos a revisar las formaciones correlativas, como forma Everton. Nicolás Ríos, la oncena titular del cuadro de Everton de Viña del Mar.
7: En portería, el 1, Ignacio González, 4 hombres en la línea defensiva por la derecha, el 8, Lucas Soto, dupla de centro, 37, Vidal, el capitán, el 20. 24 Diego Yarzún, por la izquierda corre el 14 Nicolás Baeza, tres hombres en la mitad del campo, el 7 Joaquín Moya, también está el 21.

0: No, Benjamín, el topito de Ríos, y de enganche el 10, Alan medio, y el delantero del 40, Montiel.
1: 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Luego a las 17:30, acá en Sausalito, jugarán Everton ante Universidad Católica, y lo va a relatar Luis Rojas Gallardo.
2: Saludamos a Lorenzo
1: Messi. 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
2: Estaba adelantando. Saludo a don Lorenzo Mesías también. Dice, gran trabajo. Vamos Everton. Ahora vamos a conocer la formación del cuadro de Universidad Católica. ¿Cómo forma? ¿Cuál es la oncena del técnico garnero Pedro Pablo Paredes?
3: Comienza con el arquero titular, el número 1, Vicente Bernedo. Línea de 4 en el fondo, Sebastián Arancibia con el número 6. 19, Branco Ampuero. 21, Agustín García Basso. Y el número 15 cierra la zona defensiva, Cristian Cuevas. Con el número 20, Johan Valencia será el eje del medio campo Universidad Católica. El 14, Jim Martínez y Fernando Zucchi con el número 8 en el medio campo, la zona de tres delanteros, el número 25, Diego Corral, el número 7, el argentino Justo Gianni, y el número 9, el goleador del campeonato, Fernando Sampedri.
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2: Y arbitra el señor José Cabero, secundado por Juan Serrano, primer asistente, don Alan Sandoval, el segundo, y don Benjamín Arabia, el cuarto árbitro, cuando ya están pronto a aparecer los protagonistas acá al terreno de juego. Una gran bandera circular ahí en el redondel central de la cancha con la insignia de Everton, recibe a los protagonistas dentro de poco acá en el Sausalito.
1: 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Carlos, es la fecha 22 de la Liga de Primera.
2: Sí, señor, 22ª de la Liga Primera, segunda rueda. Juegan 5:30 de la tarde acá Everton con Católica. Y el equipo de Golazo en los mandos técnicos, don Enzo Gonzalo ahí en los estudios de Nueva Aurora, paradero 1 de UCB Radio. Don Ricardo Fernández, ¿dónde lo veo? Ahí lo veo, está en los mandos técnicos acá en la caseta de Golazo UCB Radio. Los comentarios de Jorge Luis Siviero, la locución comercial de don Roberto Urcino San Juan, la información de cancha, las notas posteriores también en conferencia, don Nicolás Río, don Pedro Pablo Paredes, y nosotros conduciendo, y el relato le va a corresponder a nuestro director Luis Rojas Gallardo, cuando ya la música nos invita. Esa canción que popularizaron en 1976, campeón, que justamente cumple 50 años esta temporada, el 27 de noviembre próximo, invita a que el partido está por comenzar acá en Viña del Mar, don Roberto.
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2: Oiga, Roberto, decíamos delante que nos escuchaban en Huasco a través de Alternativa FM, y ahora nos indican que la radio regional 98.9 FM de Valdivia, de Niebla y Corral, a través también del www.radioregional.cl, conectada con Golazo de UCB Radio. Para todo Chile, estamos en la jornada de hoy a través de Medios Unidos y de Sport Chile.
1: Qué bonito, Valdivia, ¿no? Hermoso.
2: ¿Te nuevo por allá?
1: Pues. Sí, pues Osorno, sí. Puerto Montt, Frutillar, casi Niebla también, y Puerto Varas, ¿qué hablan?
4: ¿Todo con la polola?
1: Solo. Viajero solitario.
2: Sin comentarios acá, porque estamos esperando que salgan los protagonistas al terreno de juego, comandados por el cuarteto arbitral del señor José Cabero. Van a aparecer tanto Universidad Católica como el cuadro de Everton de Viña del Mar. Se completa, muchachos, ustedes que tienen mejor panorámica en la parte baja, el aforo de público, o todavía falta don Nico, don Pedro, Pablo.
5: Yo creo que todavía falta, yo creo que vamos en las 6.000, 7.000 personas. Recordemos que del aforo total es 11.700. Aún falta gente por llegar, pero aún así se ve que está mucha gente entrando al
6: recinto. Oiga, don Nico, ¿verdad? Me dicen que se dejó barba.
5: Sí, algo.
6: ¿Y cuál es el objetivo? ¿Verse mayor, más maduro?
2: Se murió un año, sí.
5: Sí, sí. Estuve un año ahí esperando sin afeitarme para dejarme.
2: Es que escábala por si resulta fin de temporada, dijo.

0: ¿Ah, sí? Ya, por si sube, el Wander, dijo.
1: No, Barcelona ya sí, volvió a ser campeón.
2: Era parcita, claro.
1: Claro, ahí estamos.
2: Yo no soy de hincha que equipo en Chile.
1: Claro,
0: ah,
1: sí.
0: ¿No?
1: Don Pedro Pablo, a propósito.
0: ¿Por qué son mentirosos? Yo soy hincha de Coquimbo y no tiene nada de malo. Hoy día a propósito juega el campeón.
2: Con la U.
0: Con la U.
1: Sí, sí. Oh, a propósito, Pedro Pablo Paredes. Juega Coquimbo Unido con la U hoy día. No, pero ¿cuánto público calculas acá tú?
3: Yo creo que parecido a lo que dice Nicolás Marcelo, creo que entre 7.000 casi, yo creo, hinchas de Everton y Universidad Católica.
1: ¿Él le dice Pedro Pablo a usted?
3: No, me dice Pedro. No,
1: ah, pero tú le dices Nicolás Marcelo.
3: Sí, Nicolás Marcelo suena mejor.
1: Ya, perfecto, ya, nombres compuestos. Sí, la gente, el gran porcentaje de público demora un poco el sector en el ingreso a la Galería del Cerro, porque ahí hay un exhaustivo también control. Sí. Claro, le revisan la cédula, revisan todo a la gente. Exactamente, entonces por ahí demora un poco más, dilata el ingreso a ese sector, pero seguramente vamos a tener, si no el aforo completo, muy cercano de las 11.700 personas acá en el reducto del Sausalito, cuando se hacen esperar los protagonistas. No sé, si yo me equivoco, tengo las 17 horas con 25 minutos, estamos a 5 minutos de inicio del compromiso, después viene el árbitro, revisan las mallas, el todo viene el saludo capitán, la foto, en fin, la foto de los protagonistas. Yo creo que no va a empezar a las 5:30 justita, va a empezar un par de minutos posteriores, don Luis.
0: Sí, claro, oiga, aprovechemos de ir revisando entonces la fecha. Vamos. Porque en el estadio Roa Rebolledo, Deportes Concepción cayó sorpresivamente, porque lleva 7 fechas sin perder, 6 triunfos y un empate. Había sido el empate con Coquimbo, lo único que le había sacado puntos. Cuando vienen los árbitros en este minuto, y ya don Ricardo Fernández, y no más pone el ambiente como corresponde. Auda Italiano ganó de visita por 1-0. Hoy, 5:30, Everton enfrenta a la Católica. A las 20 horas, la Universidad de Chile con Coquimbo Unido. Deportes en La Serena, a las 12:30 de mañana domingo, enfrenta a Ñublense. 14:45, Higgins con Unión La Calera. Huachipato con Colo Colo a las 5 de la tarde de mañana, 19:30 Palestino con la Universidad de Concepción, y el lunes Limache enfrenta a las 20 horas a Cobresal. Es la jornada que se está viviendo en el fútbol profesional chileno, de la División de Honor. El Everton juega el próximo sábado en Chillán, donde Carlos Campos, ¿cierto?
1: Sí, el sábado 12, a las 12:30 horas,
0: a las 12:30
1: con Ñublense en Chillán, Everton.
0: Oiga, y Wanderers se logra mantener en el primer lugar, dicho sea de paso, le ganó 1-0 a Iquique ayer en el Lucio Fariña. Ranger, que todavía respira y lleva 3 partidos seguidos ganando, le ganó 1-0 a Temuco. Puerto Montt le ganó 2-0 a Curicó Unido. Y empataron hoy día en la mañana Magallanes y Unión San Felipe a 0 gol. Mientras que a las 3 de la tarde, si ya terminaron entonces,
1: acaban de empatar 1-1.
0: Unión Española de visita frente a Deportes Santa Cruz. A las 17:30, o sea, junto con este horario, San Luis se enfrenta a Cobreloa, interesante partido. A las 20 horas, San Marcos de Arica con Copiapó. Para el día de mañana, 12:30, Deportes Antofagasta con Deportes Recoleta. Así que todo eso, don Ricardo Fernández, cuando usted, como diría un amigo, le pone harto guataje para que el ambiente se sienta acá, para todo el público que está presente en este recinto deportivo y que nos escucha a lo largo de todo Chile. Muy bien, don Ricardo.
4: Ahí está, sí. Ahí estamos, perfecto.
0: Oiga, y esos lentes para verse también incógnito.
4: Sí, no, ya, sí, no, sí, tiempo ya lo...
0: Son malos leyes estos cabros, don Jorge.
1: Es para irse otra caseta.
0: Todos con una pinta ahí.
4: Está bien, está bien.
0: Sí, no,
4: que aproveche.
0: La juventud tiene que...
2: Oiga, don Luis, ver. Disculpe un detalle. Estamos con Carlos Campos. Oyarzún le regala un banderín a San Pedro, y capitán de Católica, pero Católica lo agradece y ya no se usa mucho esto, parece.
1: No, se está usando mucho ahora.
2: No, pero ha vuelto. El Everton a la Católica, pero la Católica...
1: La Católica no trajo.
2: Si eso no... El partido de la Chile también no hubo allá en Concepción.
1: Es el tema, porque los demás equipos, la mayoría de los clubes, sobre todo los de regiones, están adoptando esa modalidad, muchachos. Ustedes son testigos de aquello. Y en la primera vez también se está usando mucho. Sin embargo, ahora Everton lo ejecuta y la gente Católica no trae. Yo creo que eso... Habla un poco mal un poco también de las instituciones, porque son pequeños detalles que a lo mejor no inciden para nada, pero hacen la diferencia, y sobre todo un club como Universidad Católica que les gustan esos detalles y que siempre está muy pendiente de todo lo que es el entorno deportivo mismo.
2: No, y recordemos que, por ejemplo, Santiago Wanderers el año pasado estuvo mucho tiempo sin entregar banderín, y yo creo que al jugador que entrega le puede dar vergüenza el que el jugador rival le entregue un banderín y él se quede con nada que entregar. Entonces, claro, al fin y al cabo esto es dirigencial, lo del banderín, pero el que tiene que poner la cara es el capitán.
1: Está por comenzar el partido acá, tienen que salir los particulares, el cuarto árbitro que está abandonando la cancha, el señor Sarabia, se está ahí ubicando el intercomunicador para comenzar de un momento a otro con las órdenes del señor José Cabero, que hoy visten de rojo ahí los árbitros, camiseta roja, pantalón negro, medias rojas. Ustedes rayaron así, siempre se vestían de negro. Los árbitros eran de negro, no cambiaban de negro, los drásticos de negro, claro.
0: Carlito,
1: daban terror.
0: Disimula la vejez, Carlito.
1: ¿Qué pasa? Pero ahora
0: que pase camiseta, colado nomás.
1: Ahora hay camiseta amarilla, camiseta de distintas tonalidades. Y hoy están de rojo el José Cabero. Por comenzar el partido, le entregamos ya el micrófono, don Roberto Briceño, a don Luis Rojas Gallardo.
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0: Señoras y señores, comenzó el fútbol acá en el Estadio Sausalito de la Ciudad Jardín. Lo vivimos a través del 103.5. Golazo en UCB Radio cuando hay saque de costado para el equipo evertoniano. Primeros instantes del partido, Soto es el que está preparado por la banda derecha, la toca por el medio buscando la presencia de Moya, balonazo arriba, intentaba llegar Cuevas, la pelota que pasa de largo se alcanza a cruzar, García la toca atrás para el portero Bernedo, le va a pegar con pierna derecha, balonazo a territorio rival, buscaba arriba en ofensiva pero no prospera la escuadra visitante. Recordemos que arriba está jugando Corral, San Pedri y Gianni en este equipo. ¿Ah?
6: Información.
0: Le escucho.
6: Comenzó el partido en Quillota, San Luis ante Cobreloa.
0: Viene el pase profundo por el sector derecho, el cabezazo de Cuevas, la pelota que retorna atrás para el portero Bernedo. Primeros instantes del partido acá en Sausalito, 58 segundos, lo vivimos en golazo.
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0: La pelota en la salida para el cuadro de Everton de Viña del Mar. Por la banda izquierda Baeza, que le pega con pierna zurda, buscando arriba la presencia de Montiel. Tiene la pelota Montiel, tiro bajo. Estuvo atento al portero. Primera aproximación ofensiva del cuadro de Everton de Viña del Mar. Abajo Bernedo logra quedarse con el balón. Bueno lo de Everton.
2: Aguantó muy bien Montiel la pelota en tres cuartos de cancha. Se giró, dejó pagando al defensa de Católica. Ampuero se giró, avanzó, ganó metros y probó. Pero estuvo muy atento Vicente Bernedo para llegar abajo.
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0: Intentaba Cuevas, se llevaba la pelota por la banda izquierda, la pelota se va a ir al lanzamiento de esquina y corre, le corresponderá jugar al equipo de Universidad Católica. Qué horrible los números, no se ve nada. Afortunadamente uno se conoce a los jugadores de Católica, pero no se ve absolutamente nada.
3: Es el número 8, Fernando Zucchi, que se dispone a tirar este tiro de esquina número 1 para Católica.
0: Perfecto, señor. Se va preparando Zucchi cuando ya se prenden las luminarias artificiales en este recinto deportivo. Va preparándose Zucchi. Le va a pegar con pierna derecha. Va a dar la orden el árbitro del partido que viste de rojo. Va corriendo Zucchi. Viene el centro al área. A ver quién llega arriba. La alcanza a sacar Baeza cuando estuvo a punto de aparecer el goleador de la escuadra de Católica, San Pedri.
3: Sí, estuvo muy atento Fernando San Pedri en querer capturar ese primer rebote que dejó justo Gianni. Sin embargo, se pasa la pelota y va al segundo tiro de esquina de Universidad Católica.
0: Se va a venir el lanzamiento de esquina ahora por la banda derecha. Va el mismo Zucchi.
3: Sí, va el mismo Zucchi.
0: Perfecto, señor. Va Zucchi. Están todos los hombres. Se toman a la entrada del área grande. El árbitro dice: pórtense bien, niñitos, que les puedo cobrar penal. Va a dar la orden. Ahora sí, se prepara Zucchi, viene con pierna derecha, le pegó mal, la logra sacar Medina con pierna zurda. Balón que va a llegar a territorio del cuadro de Católica, no la alcanza a sacar primero Martínez a Isaac de costado. Cobraron falta primero, hay lanzamiento libre y un empujón, dijo el árbitro del partido.
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0: Pase profundo buscando a Jimmy Martínez, va al piso de buena manera. Uno de los hombres más importantes, me parece a mí, Jorge Luis Siviero, en este cuadro. Que Moya, a veces no luce mucho, pero Moya no luce para la galería. Pucha, qué eficiente.
7: Tácticamente es espectacular lo que ha hecho junto con Merrigos. Creo que en ese sentido le da el equilibrio necesario al equipo de Everton.
0: 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Oye, un saludo hoy día. Tuve la oportunidad de conversar con el Pirulo Chávez, Alejandrito Chávez, que siempre nos escucha. Un abrazo gigante para un grande de los medios de comunicación, de la radio, de la televisión. Saludos para el Pirulo. La pelota la tiene el cuadro de Universidad Católica. Va Valencia. Valencia que va a tocar por el medio buscando la presencia de Suki. A ver qué se muestra. Se muestran Puero por la derecha. Por la izquierda se va mostrando García. Prefiere Suki buscando por la banda izquierda a Cuevas. El pase profundo. La baja con el pecho ante la marca de Soto. Lograba ganar en forma parcial. Balón en la mitad de la cancha para Martínez. Va por la banda izquierda. Cuidado que viene el centro. Viene el centro al área. Arriba San Pedri logra ganar. Sin embargo, le da desviado cuando Gianni metía el centro. El cabezazo de San Pedri, sin embargo, se va desviado el ataque de Católica.
3: Sí, justo Gianni que recibe por la banda izquierda, gana línea de fondo, muy buen centro para Fernando San Pedri que intenta anticipar, sin embargo, la pelota se va muy desviada del arco de Nacho González.
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0: Ya se cumplen los 5 minutos, el tiempo de juego de Puerto Valparaíso, acá en Golazo de UCB Radio. Hay saque de costado, va a haber lateral, le va a corresponder jugar a la escuadra de Universidad de Católica. ¿Quién se muestra? El que va a ejecutar es Cuevas. Intenta presionar el equipo de Everton de Viña del Mar. La tocan atrás para García. García más atrás para el portero Bernedo. Tiene la pelota Bernedo. La toca para que salga jugando Ampuero. Ampuero que tiene la pelota. Toca corta. Ahí va Suki. Suki que tiene el balón. Va buscando la presencia de Gianni en ofensiva. Se alcanza a cruzar primero Vidal. El cabezazo de Vidal lo complementa Baeza. Va al piso un hombre de Everton de Viña del Mar. Sigue Everton. Le dan la ley de la ventaja. Cuidado que va Medina. Abierto por la banda izquierda. Va encarando. Intenta llegar por el medio, un hombre, el pase era para que llegara por allá en ofensiva el jugador Alfaro, la logra sacar primero Cuevas, balón al saque de costado, hay lateral que ya se ejecuta la pelota, espera un ratito, le dijo el árbitro, ahora sí. ¿Qué te arbitra hoy día, don Nico?
2: José Cabero.
0: José Cabero, el árbitro del partido. Cuidado que va Soto, va a llegar a la línea de fondo, mete el centro, balón que rebota y se va al saque de costado.
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0: Va el cuadro de Everton de Viña del Mar, intentaba Berríos tocando con Soto, balón que rebota en el hombre de Everton de Viña del Mar, hay saque de costado, hay lateral, 6 con 30, tiempo de juego de Puerto Valparaíso, el marcador nos dice 0 para Everton, 0 para Católica.
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0: Logra sacar García desde la zona defensiva, la respuesta en el cabezazo por parte de Diego Yarzún, balón que se va nuevamente al saque de costado, hay laterales, saludamos a Israel Jason Sosa, don Israel Luciano que está seguramente en la sintonía nuestra en el día de hoy. Se nos va Isla de Pascua, Carlitos Campos, a pasar las fiestas patrias. Muy bien, Carlitos, tiene que disfrutar, aprovechar la juventud y soltería. La pelota va abierta por el sector izquierdo. Ahí la tiene García. García que toca para Bernedo. Bernedo con la pelota, otra para García. Sale jugando el defensor Agustín García Mazo. Pase profundo, cuidado que van a buscar a Corral. No la pudo bajar Corral. La pelota le da en la canilla, para decirlo en términos gráficos. Y el balón le llega al portero. Usted que es experto en moda, ¿cuáles son los colores de la polera del arquero González, don Roberto?
8: Este color es bien extraño, ¿no?
0: Rosado, amarillo. Cuidado que va el cuadro de Everton de Viña del Mar. El remate por parte del jugador Ramos. Balón que se va al lanzamiento de esquina. Hay córner para Everton de Viña del Mar. Claro, tiene hartos colores. Una especie de arcoíris.
8: Exactamente.
0: Don Roberto.
8: Más el negro, más el blanco, hay de todo. 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En Sausalito relata Luis Rojas Gallardo.
0: Va a venir el lanzamiento de esquina. El que va preparándose para ello es el jugador Lucas Soto. Zapatitos de color rojo, claro, entre rojo y naranja. También lo diría Carlitos Campos, acordándose de sus tiempos de inicio. Antes era puro negro, decía Carlitos. Ya, cuidado que se viene el lanzamiento de esquina. Viene el centro al área. La pelota que la sacan desde zona defensiva. Insistía Alfaro. La pelota le queda a Baeza. Baeza que la abre por la banda izquierda, buscando la presencia de Lucas Soto. Otra para Baeza. Puede meter el centro. Viene el centro. La pelota se va detrás de la portería. Oiga, esto de que hayan cambiado los colores, ¿ah? de los zapatos no fue una cuestión menor en algún momento. Me acuerdo que Arturo Sala, técnico en su momento de la selección chilena, no le gustaba que usaban de otros colores. Decía que era más fácil para los rivales identificarlo y verlo cuando no estaban perfectamente mirándolo de frente, sino de costado. Igual se les daba cuenta por los colores.
8: En cambio, Luis, el arquero de Católica Bernedo, con violeta y las calcetas blancas.
0: Sí, oiga, y bueno, uno de los primeros acá en la zona que empezó a usar zapatitos de colores fue Ryan Jason. ¿Te acuerdas? Tenía esos zapatitos rosados con los cuales jugaba en Santiago Wander de Valparaíso.
8: Un relator de colores. 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
0: Ya está preparando el partido del martes, me dice Jason. Ya,
8: va casi, camino al estadio.
0: Casi ya. Va camino al estadio. La salida con García Basso. La toca para Berredo. Berredo que tiene la pelota. Pero loca por la banda derecha. Ahí va Ampuero. Ampuero que tiene el balón nuevamente para el portero Berredo. Son los primeros instantes del partido. Estamos en 9:40. El marcador está 0-0. No juega bien Católica. Se equivocaron ahí en la salida y saque de costado, ahí lateral, le corresponderá jugar al equipo de Everton de Viña del Mar. Está preparado para ejecutarlo Alfaro, prefiere dejárselo a Soto. Está Soto con la pelota en sus manitos ahí, la toca para que vaya Alfaro, la entrega para Berríos. Berríos con Alfaro la pierde, está recuperando Católica, intenta jugar en la salida a través de Martínez. Oiga, increíble que trajeron a un hombre que había sido figura el año pasado de Coquimbo Unido y casi no juega ahí en la mitad de la cancha el ex coquimbano, el jugador argentino que Palavecino, que debería haber seguido a Coquimbo, ahí le hacía más falta a nosotros allá, pero bueno.
8: Y hubo uno también, un lateral de Coquimbo, Dylan, no pasó nada en la Católica.
0: No, pues ahora volvió a Coquimbo, Coquimbo tampoco pasó nada y ahora lo prestaron a Limache.
8: Pero estamos
0: está prestadito nomás.
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0: Ahí saque de costado y lateral para buscar arriba Montiel. La respuesta defensiva de Ampuero. Trata de complementar todo Martínez. La pelota se va fuera del campo de juego. Ahí lateral le va a corresponder jugar al cuadro de Everton de Viña del Mar. Ahí está Baeza. Se está dando un buen año para los equipos de la zona. Wander y Everton de Viña del Mar. Bueno, tengo este tiempo porque el jugador Medina la mandó a cualquier parte. Yo les decía que Jorge Luis Ibera, aprovecho de darte la palabra para tu primer comentario. Wander primero, Everton en puestos de copas internacionales. Hace rato que no teníamos algunas alegrías los hinchas de acá de la zona.
7: También los equipos deben esperar que sigan manteniendo este nivel, porque es bueno para todas las regiones, evidentemente, ¿verdad? Es decir, el hecho de que Wander pueda tener la posibilidad. Se demoró el arquero y hay córner.
3: Sí, se demoró Vicente Bernedo. El árbitro le contó los segundos correspondientes y hay córner para Universidad Católica, que no le gustó nada a Daniel Garnero la salida que tuvo anteriormente el arquero de Católica.
0: 8 segundos son, me decía, perfecto. Y 5 para los saques de costado. Hay lanzamiento de esquina que favorece al cuadro de Everton de Viña del Mar. Me gusta el estadio, se ve bonito. Más de 10.000 personas presentes hoy día en este recinto deportivo. Ojalá que se pudieran llenar y con hinchadas de ambos equipos. Va Baeza, viene el centro al área, al primer poste la logra sacar el jugador Valencia. Va arriba Montiel, le puso el hombro y lo tiró por allá. Cuidado, que va llegando a línea de fondo. Viene el centro pasado, demasiado pasado. Nadie llega en Everton de Viña del Mar. Sale jugando Cuevas, lo va a marcar Medina. Intenta llevarse la pelota Cuevas, complementa todo Alfaro. Logra ganar el cuadro de Everton de Viña del Mar. ¿Qué pasó ahí? Que la están tomando con la mano. Cobraron falta en contra del jugador Cuevas, en definitiva, o que
2: sí,
0: había salido.
2: Lo había cobrado. Lo que pasa es que Alan Medina había cobrado el solo la mano, la supuesta mano de Simbi Cuevas. No lo estimó así Cabero. Y por la mano que hace Medina para cortar el juego, es que Católica gana el tiro libre.
0: No hay que meter la mano todavía. Hay que esperar, sí, obviamente, que el árbitro cobre, ¿o no, don Roberto?
8: Exacto.
0: No, usted que es un hombre de experiencia,
8: no
0: sabe eso.
8: La mano ahí, pues ataca a la Católica y relata Luis Rojas.
0: Cuidado, que iba Cuevas. No alcanza a llegar Cuevas. La pelota se va fuera del campo de juego. Ahí saque de costado que favorece al cuadro de Everton de Viña del Mar. La pelota la tocan atrás para que salga el zaguero central del equipo de Everton de Viña del Mar, Vidal. Vidal que la toca hacia el medio. Cuidado, que está recuperando el equipo de Católica con Corral. Se va a meter al área. La toca para que vaya un hombre. Reclaman infracción, sí, fuera del área. Reclaman infracción en contra de Corral. La cobran fuera del área. Y ahí va de inmediato A mí me gustaría tener a San Pedro y en mi equipo, porque teniendo el equipo rival es insoportable, ¿eh? Pero aquí va a reclamar, ¿cierto? De inmediato se cobra la infracción, y es muy peligrosa.
3: Sí, es muy peligrosa esta infracción para Universidad Católica. En la media luna del área, el infractor fue el capitán de Everton de Viña del Mar, que está bastante complicado ahora en el suelo, Diego Yarzún, en contra de Diego Corral. Es un muy buen tiro libre que tiene Universidad Católica en su poder.
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0: Se viene el lanzamiento libre. Aprovechamos de saludar aquí a la voz del estadio, Ernesto Collao, el querido Negro Collao.
9: Negro Collao,
0: sí. Los fui a saludar recién, pero estaba en una salita del lado, se estaba maquillando. Él antes de empezar su trabajo se maquilla, así que ahí estaba arreglándose la carita, las pestañas, todo para estar en las mejores condiciones para esta transmisión. 14 con 20. Esto es peligroso, ¿ah? Hay lanzamiento libre, puede ser la apertura de la cuenta. Vamos a ver. Hay tres hombres, cuatro hombres, a ver quién le va a dar. ¿Por quién se la juega usted? ¿Quién le va a dar, joven?
6: ¡Gol de San Luis de Quillota! Minuto 14, Sebastián Parada abre el marcador. San Luis de Quillota 1, Cobreloa 0. U amarilla para Benjamín Berríos en Everton.
0: Y que se alegran los hinchas de Santiago Wanderers de Valparaíso. ¿Quién le pega?
3: Yo creo que le va a pegar el número 7, Justo Gianni, que fue el que más está acomodando el balón en el terreno de juego.
0: Vamos a ver entonces, a ver si le apunta. Hay varios ahí. Amarilla para Berríos, entonces la anotamos de inmediato. Señoras y señores, hay varios que le van a dar, o que están preparados para darle, no que le vayan a dar varios.
3: ¿Ya? García Basso y Justo Gianni.
0: Sí, el 21 Gianni.
3: El 7 Gianni, el 21 García Basso.
0: Eso es lo que dije yo. Jalisco, ya se va a venir el lanzamiento libre, señoras y señores. También está Valencia, a ver quién va corriendo Valencia, le va a pegar, Gianni remató, las pelotas casi, infarto para los hinchas de Católica, la pelota, el arquero no tenía nada que hacer, va al sector izquierdo, se queda paralizado González, y la pelota que pasa cerquita, se salvó Everton.
3: Sí, se salvó Everton de Viña del Mar, porque Justo Gianni probó de tiro libre, pasó muy cerca de la portería de Ignacio González, que solo le hace vista a la pelota, sin embargo se fue desviada de la portería de Everton de Viña del Mar.
0: Sí, sí. Un hincha católico por aquí cerquita llegó a asustar al resto donde saltó.
8: No,
0: claro.
8: Se le cayó el pelo de tanta.
0: Sí, exactamente.
8: De tanto nervio.
0: Claro, casi rompe el vidrio este caballero.
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0: Es el trabajo de Golazo. Escuchamos otro comentario de Jorge Luis Ibero.
7: Todavía el partido no se ha armado mucho, ha sido un poquito más profundo el equipo de Católica. Tuvo muy cerca ahí el remate, la verdad que pareció gol desde acá, pasó muy cerca, pudo haber tenido la posibilidad de ponerse en ventaja, pero el 0-0 se justifica porque dos equipos con distintas armas están igualando en todo sentido el partido este. Cuidado.
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0: 16-30. Ahí está el marcador, nos dice que 0 para Everton, 0 para la Universidad Católica, la tiene Gianni, toca más atrás para San Pedri buscando la presencia de Suki, apertura por la banda derecha, Iván Arancibia, mete el centro, Arancibia la logra sacar el jugador Berríos, balón que le va a quedar a Medina, se esfuerza Medina, logra pegarle sin que se vaya el balón, la pelota le queda para Montiel, va encarando ante la marca de dos hombres, va al piso el jugador Valencia, la pelea con mucha fuerza, entre dos le logran sacar la pelota. Se valora el esfuerzo por parte del jugador Montiel. Estamos ya en fiestas patrias, Dios mío, ¿cómo pasa el año? Ya se viene la celebración de esas fiestas patrias de Gosmín.
8: Escúchanos, señor, te rogamos.
0: Sí, pues hable con Carlitos Campo, que es el que está a cargo de todo. Ya, la pelota para Montiel. El pase profundo. La pelota que le llega a Bernedo, señoras y señores.
8: Oiga.
0: Va a salir jugando la Católica.
8: Pero Carlitos va a estar bailando sausado en esa fecha. Pues.
0: Exactamente.
8: Va a estar en la isla de Cuascua.
0: Bueno, ahí nos arreglamos. Fernández, que es el más generoso, entonces. La pelota va a salir atrás con. ¿Por qué se ríen ustedes? Por Dios.
8: Le dicen volantín de cuero a Fernández.
0: La pelota agua para Suki. Suki que entrega por el medio, buscando la presencia de Valencia. Apertura por la banda derecha. Van varios arriba. El cabezazo de Ramos no va a llegar. No va a llegar. Se va a ir. Se le va fuera del campo de juego, señoras y señores. Carlitos Campos nos da su opinión del partido.
1: Entretenido partido. Los dos apuestan por su juego. Everton trata de sorprender arriba con la fortaleza. fortaleza de Montiel ahí, con el apoyo de Medina. Católica un poco más directo en todo caso para tratar de llegar a la portería González. Ahí va Católica otra vez con Luis Rojas.
0: Es el trabajo de Golazo, cuidado que va el jugador Corral, se va a meter al área, balón que se va fuera del campo de juego. Ahí saque de meta, le va a corresponder jugar al cuadro de Everton de Viña del Mar. Señoras y señores, más de 10.000 personas acá en el Estadio Sausalito, 18:20, tiempo de juego de Puerto Valparaíso, y el marcador nos dice 0 para Católica el visitante, 0 para Everton el local.
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0: Bernedo que va a salir jugando con pierna derecha, balón que va a llegarse a la mitad desde la cancha, van varios arriba, el cabezazo por parte de Ramos, la pelota le queda a Medina, vamos Medina, logra llevarse la marca de Ampuero al piso, Arancibia, balón que se va al saque de costado, hay lateral para Everton de Viña del Mar, 19 minutos ya del primer tiempo, se mantiene el 0-0 acá en el Estadio Sausalito de la Ciudad Jardín, día caluroso, día lindo acá en Viña del Mar, viene el centro al área, cuidado el pase profundo, para que apareciera Alfaro, le pega con borde externo, una semivolea en el aire, estuvo atento Bernedo.
2: Sí, fue muy bueno también el pase de Joaquín Moya, que Julián Alfaro se cruzó todo el área, de derecha a izquierda apareció, usted lo dijo, tratando de pegarle una volea, pero estuvo más atento Bernedo que en esta, decía que presente Everton en 20 minutos.
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0: Pase profundo, buscaba la presencia de Arancibia, sin embargo, llega primero González para quedarse en la pelota, el Nacho González que va a salir jugando, la pelota la toca para que salga Benjamín Vidal, Vidal con la pelota, Valentín Vidal que la abre por la banda derecha, buscando la presencia de Soto, Soto que le pega con pierna derecha, le pega arriba, a cualquier parte, la respuesta sin problema, por parte de la zona defensiva del cuadro de Católica. Le queda nuevamente Alfaro, Alfaro que recibe, la cambia por la izquierda, la baja con el pecho, es el jugador Baeza que aparece por ahí, la toca para Medina, Medina para el medio, la prolonga para que vaya Casaquilla, número 7 el jugador Moya, Moya que abre por la derecha, ahí está Lucas Soto, trata de llevarse el balón, sin embargo le gana Cueva, contragolpe, intenta Gianni, abierto por la banda izquierda, la pelota se va, no se alcanza a ir, se cruza primero Luis Berríos.
3: Le escucho. Hay dos jugadores que están provocando el enojo del DT. Daniel Garnero, es Vicente Bernedo, que está bastante impreciso con los pies. Y el número 14, Jimmy Martínez.
0: Pero no se enoje. La pelota va arriba buscando a Ramos. Se le escapa la pelota a Ramos. Balón se va fuera del campo de juego. 21 se van a cumplir. 21 acá en Sausalito de la Ciudad Jardín. Recordemos que a las 20 se juega el partido de la Universidad de Chile frente a Coquimbo Unido en el Estadio Nacional. Aquí en Sausalito, el marcador se mantiene a cero.
8: Y lo está relatando Luis Roja Gallardo. 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
0: Hay saque de costado y lateral en terreno propio, cerquita de la mitad de la cancha. Le va a corresponder jugar al cuadro de la Universidad de Católica. Partido importantísimo acá porque están solamente a 3 puntos de diferencia. Si el cuadro de Everton de Viña del Mar logra ganar hoy día, queda en la misma línea de la tabla de posiciones con el cuadro de Católica. La pelota que está en la mitad de la cancha, intenta llevársela nuevamente Gianni, la toca por el medio, por ahí aparece Martínez, Martínez con el balón, entrega para Arancibia, Arancibia con la pelota, la entrega por el medio, ahí está Valencia, Valencia mete el centro pasado, buscaba San Pedri, aquí mando yo, dice González, y se queda con el balón.
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0: La pelota la tiene Moya, Moya que paga ahí en la mitad de la cancha, la entrega para que vaya Oyarzún, Oyarzún que la cede, la toca con pierna izquierda, borde interno para Vidal, Vidal que abre para que vaya el jugador Berríos, Berríos para Vidal, se queda con línea de tres cuando no tiene la pelota, cuando ataque el cuadro de Everton de Viña del Mar, quiero decir, pase profundo, buscando a Ramos, a ver si llega a línea de fondo, va a meter el centro al área, balón que se va fuera del campo de juego. Le van a decir si hubo córner o no. Sí, hubo córner. No reclame la hinchada de Católica porque el árbitro, con ayuda del VAR, determinó que era córner.
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0: Es el trabajo de Golazo en UCB Radio. casaquilla número 14, Baeza, preparado para el lanzamiento de esquina, se moviliza los hombres en el área, cuidado que se viene el lanzamiento, puede ser para Everton, ¿por qué no? Viene el centro, ¡oh! La pelota que pasa de largo, le queda Medina, remató, tiro bajo, se le soltaba al portero, se anula el gol, estima que hay infracción, se le soltaba al portero, la había tomado en segunda instancia, me da la sensación, estoy con los chicos en la cancha.
2: Sí, Nicolás Baez había hecho el centro primero, primer palo, había pivoteado muy bien Benjamín Berríos y con el taco la baja Diego Yarzún. Le queda picando esa pelota a Alan Medina, que le pega fuerte al medio a Bernedo, y ahí es donde Bernedo no agarró firme la pelota, pero luego le alcanza a llegar, llega tarde Montiel, que ahora hace el gesto que pide en el VAR, y es Montiel quien para el árbitro, y según lo que vimos nosotros, le quita la pelota de las manos al portero de Universidad Católica, y por eso es que esto no es gol, y simplemente va a ser tiro libre a favor de Luce.
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0: Recupera la pelota Valencia para el cuadro de Universidad Católica, sin embargo la pierde, gana Moya, este para Medina, va al piso Valencia, sigue ganando Medina, toca para Ramos, otra para Medina, abierto por la banda izquierda, va a encarar, intenta acomodarse para pierna derecha, viene el centro, centro pasado, demasiado pasado, reclamaba una infracción Alfaro que no existe, nada, nada, nada, claro, tenía que haber medido 2 metros más para poder llegar a esa pelota, ni si Viero llegaba en su mejor momento incluso.
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0: Saludamos a nuestro colega Juan Manuel Sepúlveda, don Roberto.
8: Oye, hace tiempo no lo veo. Hace cariño, tiempo que no lo veo. Abrazo para pero Juan Manuel.
0: Se ha demorado la invitación que nos prometió.
8: Sí, está en deuda el hombre.
0: Pero bueno, ya, colega nuestro, por si acaso.
8: Han pasado como 6 meses y ya volví. Sí,
0: pero bueno, usted sabe que la memoria parece que de repente está media.
8: O mal. Lo tienen cortito. Ya de nuevo.
0: La pelota la tiene Baeza, va a tocar atrás buscando la presencia del jugador Oyarzún. Oyarzún para Vidal, la salida para el cuadro de Everton de Viña del Mar. Está Lucas Soto, tiene la pelota Soto, entregando para Moya. Moya que abre para que vaya Alfaro, otra para Moya. El taquito era bueno, pero se había desentendido de la jugada ya el jugador Alfaro. 25 con 30, primer tiempo, el marcador está 0-0. 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
8: Sí, ¿en qué minuto vamos y el marcador, don Luis?
0: 25 con 30 y estamos 0-0 aún, joven.
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0: La pelota la tiene Bernedo, que saca con la pierna derecha, la toca por la banda izquierda, ahí está García Basso, va arriba buscando a quién, buscando la presencia de San Pedro y también de Yanni. Balón que le va a quedar a Corral, le pega con pierna zurda, balón que se va completamente desviado, fuera de la portería, cuando estamos en los 26 minutos, ahí saque de valla, de meta, como usted quiera, para el cuadro evertoniano.
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0: Cuidado, pase profundo. Van a buscar la presencia de Montiel. Trataba de llevarse al portero. Balón que le queda para Ramos, pero había posición adelantada. Había dejado correr. Ya en una segunda jugada, el juez asistente levanta la banderola. Se pierde una buena posibilidad ofensiva de Everton.
2: Sí, era espectacular el pase de Joaquín Moya, que vio a Nicolás Montiel. Estaba metido, estaba adelantado el 40 de los Oro y Cielo. Igual le trató de pegar, pero Vicente Bernedo también estuvo atento. Luego le queda el rebote a Emiliano Ramos, pero ahí fue cuando el banderín levantó la bandera.
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0: 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El equipo de Everton de Viña del Mar y la Universidad Católica empatan acá en Sausalito, en Viña del Mar. 0-0 ya en los 27 minutos del primer tiempo. Recupera una pelota Medina para el cuadro de Everton de Viña del Mar. Se muestra Ramos por la banda izquierda. Pase profundo a la entrada del área. Se abre demasiado. La pelota la tiene ante la marca del jugador Arancibia. Va al piso. Reclamaba infracción. Nada, nada, nada, dice el árbitro. No le cree. Balón que se va al saque de costado para el equipo de Católica.
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0: La pelota en la mitad de la cancha, terreno del cuadro de la Universidad Católica. Trata de juntarse ahí en la mitad. Recupera Everton, que ha hecho un buen partido Everton, ¿ah? ¿Eh? Ya voy a estar con Jorge Luis Siviero. Le ha quitado el balón al equipo de Católica ya durante largos pasajes. Ya voy a estar con nuestro comentarista Jorge Luis Siviero y Carlos Campos para toda la audiencia del equipo líder de transmisiones deportivas. Hay lanzamiento libre, está preparado para darle el cuadro bertoniano a través de Baeza en terreno propio del equipo de Católica. Está preparado, este sí tiene zapatitos de color rosado, ¿eh? Se va a venir el lanzamiento, lanzamiento libre, señoras y señores. A ver qué hacen los hombres a la entrada del área grande. Solamente un hombre en la barrera, que es Martínez. Va a dar la orden el árbitro, viene el centro de Baeza. A ver quién llega arriba. El cabezazo es fallido de los defensores. La pelota le queda a Ramos, que está abierto por la banda derecha. Se le escapa, el balón se enreda. Aprovecho de escuchar a nuestro comentarista. Ya casi en media hora, 28-30, 0-0 el marcador.
7: Un partido parejo, evidentemente. Creo que el 0-0 se justifica. Normalmente no hemos tenido situaciones de gol claras, ¿verdad? Es decir, salvo algunas aproximaciones. Lo más cercano que tuvo el equipo de Católica fue el tiro libre de Gianni, que pasó muy cerca, y después algunas aproximaciones de Everton, sobre todo en esta jugada, pero que estaba todo anulado por offside de Montiel en primera instancia. Dos equipos que todavía no han encontrado el camino como para dañar al rival, por lo tanto el 0-0 hasta el momento es absolutamente justificado.
0: Carlitos Campos, ¿qué opina usted?
1: Bueno, muy similar a lo de Jorge Luis Siviero, aunque Berto en estos últimos minutos ha tenido más insistencia, sobre todo un buen trabajo medio campo en el quite y buscando la salida que siempre nace en los pies de Alan Medina para acompañar con Ramos, con Montiel, en menor medida con Alfaro por derecha. Por ahí Everton está equilibrando un poquito más el trabajo medio campo.
8: Carlos Campos y Jorge Luis Siviero analizan el fútbol hoy en Golazo y lo relata en Sausalito Luis Roja Gallardo.
0: Cuando va otra vez el cuadro de Católica, el pase profundo por parte de Gianni a cualquier parte. Balón que no tiene problemas en quedarse en sus manos González, que sale jugando para el cuadro de Everton de Viña del Mar. La pelota la tiene ahora Moya, tiene la pelota Moya ahí. De la cancha Don Joaquín, apertura por la banda izquierda buscando la presencia de Don el señor Oyarzún, también ahí en defensa. Número 24, un hombre que se afirma tantas y tantas temporadas en el cuadro de Everton de Viña del Mar. Va nuevamente Corral, la toca para Valencia, lo presiona, presiona, viene Everton de Viña del Mar. Ahí estuvo otra vez Baeza, trata de llevarse el balón, gana primero Arancibia. Balón se toca ahí en la mitad de la cancha, Zucchi que la tocaba por el medio. Apertura ahora por la banda izquierda, en terreno propio, y sale jugando Católica con el jugador Cuevas. Intenta llevarse la pelota Cuevas, la va a abrir para ahora nuevamente por la derecha, Ampuero, Ampuero con García, García que la echa con correr arriba, va San Pedri, no puede San Pedri, pierde la pelota, lo anticipan, contragolpe para el cuadro de Everton de Viña del Mar, la tiene Medina, Medina que la toca para Ramos, Ramos está abierto por la banda izquierda, a ver si logra ganar en velocidad, intenta llevarse el balón, la bicicleta, viene el centro, la pelota que rebota en el jugador Arancibia, y hay saque de costado para el equipo de Everton de Viña del Mar.
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0: La pelota la tiene Vidal, abierto por la banda derecha, va Vidal, la toca para Soto. Soto que prolonga, buscando la presencia de Alfaro, que ha aparecido poquito. Intenta ante la marca, ante la presión de dos hombres, logra llevarse la marca, retrocede, la toca más atrás, buscando la presencia de Berríos. A ver qué hace Berríos. Berríos retrocede aún más, buscando a Vidal. Ya se armó la defensa de Católica, apertura para Berríos. Tiene el balón nuevamente para Vidal. Trata de salir jugando, pero no puede ante la presión de Católica. La tocan atrás para el portero. Va ahí el Nacho González con pierna derecha. Ignacio González que le pega. Pierna zurda. Van varios arriba. El cabezazo. Ganaba Ramos. La toca para Medina. Enfrenta en cara a la entrada del área. El pase no bueno. Cuando trató de habilitar nuevamente a Ramos, se pierde una buena posibilidad de Everton.
2: Sí, y primero Emiliano Ramos pivoteó muy bien esa pelota para que aparezca Alan Medina. Luego, cuando van los dos en ataque, me parece que no le creyó Emiliano Ramos el pase a Medina, que le pedía por al medio, pero el 10 uruguayo la tiró abierta.
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0: Presiona bien el cuadro de Everton de Viña del Mar, don
7: Jorge. Sí, no, está haciendo un partido decir, interesante el equipo de Everton, manteniendo lo que ha hecho en estos últimos partidos, ¿verdad? Es decir, no encuentra Católica su manera de jugar. Católica, todos sabemos cómo juega, tratando de darle sentido a la posesión del balón, pero evidentemente Everton está haciendo un partido correcto, le falta profundidad, pero está haciendo un partido que creo que está dentro de las expectativas.
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0: Hay saque de costado. Va a jugar el cuadro de Universidad Católica. Está recuperando la pelota. Otra vez Everton de Viña del Mar. La pelota que llega hacia la mitad de la cancha. Respuesta por parte de Valencia. Valencia que tiene el balón. La baja, la toca para Suki. Suki que abre nuevamente, tocando ahora más atrás para el jugador García. Se muestra Gianni por la izquierda. También se muestra el goleador Sampedri, borde externo, tocando para García. García que abre para Cuevas. Va a meter el centro Cuevas, centro que se viene al área. La pelota que rebota en el jugador Alfaro. Se va al lanzamiento de Kida y córner que va a favorecer al equipo de Católica.
3: El número 3.
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0: Se va a venir el lanzamiento de esquina, señoras y señores. Le va a corresponder jugar al cuadro de Everton, al cuadro Universidad Católica, digo, en terreno del cuadro evertoniano. Está preparado Cuevas por aquel sector para darle a el hombre que hoy está jugando por la banda izquierda como lateral por aquel sector.

0: Molina, ejecutado por parte de Cuevas. Salta más que todos los defensores el jugador Sampedri. Logra cabecear, la manda al sector izquierdo, considerando la posición del portero y la pelota que para su marcha en la red. Señoras y señores, cuando se cumplían los 34 minutos, el goleador eterno Sampedri. Católica 1, Everton de Viña del Mar 0.
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2: Se tuvo que cambiar la fórmula en Universidad Católica. Cambiaron el ejecutante, esta vez Cristian El Simbi Cueva, que pone un centro preciso a la cabeza de Fernando Sampedri, que pone el primero en el marcador y el número 23 en este Liga de Primera.
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3: E igual al récord de Mario Wenner, 22 fecha el año 96, marcaba su gol número 23, Mario Wenner en el campeonato nacional. Hoy, fecha 22, Sampedri llega a 23 goles también.
0: Cuidado, pase profundo, buscando el cuadro de Everton de Viña del Mar, arriba a Medina, a la entrada del área, va Medina, se lo soltaba el portero, balón que se va al lanzamiento de esquina y córner que favorece al cuadro de Everton. Intentó aprovechar el contragolpe, el rebate bajo, y Bernedo, que no está para nada seguro, mandó la pelota al córner porque se le soltó. Va a haber córner para Everton.
4: Sí, el cuarto córner, y de nuevo Everton atacando con tiros largos, con pase largo. Esta vez el resultado fue Alan Medina y con un Bernedo que está muy, muy inseguro.
0: Alfaro le va a pegar, me da la sensación, por el sector izquierdo del ataque. Osoto es el que llega. Soto definitivamente, se va a producir el lanzamiento de esquina, viene el centro de Soto, el cabezazo de Sampedri que está en ambas áreas, hay saque de costado para el equipo evertoniano. Se cumplen los 36 minutos, gana Católica por 1-0, el gol de Sampedri, cuéntate una novedad, van a decir. Va Alfaro, va encarando, la toca más atrás para Oyarzún va a este segundo, está Medina que mete el centro atrás, intenta darle ahora el jugador Alfaro dentro del área, mete el centro pasado, nadie llega. El más peligroso en Everton siempre sigue siendo Medina. Va a salir jugando García. Se equivoca. Se la regalan al jugador Montiel. Hay falta. A la entrada del área grande le sacaba la pelota Cuero con falta, dice el árbitro del encuentro. Amarilla para Cuevas.
2: Sí, amarilla para Simbi Cuevas luego de bajar al número 40, Nicolás Montiel, que ahora le da un muy buen tiro libre a Everton de Viña del Mar a las afueras del área.
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5: Hay penal para San Luis de Quillota, ejecuta Sebastián Parada y tapó el portero Araya en el minuto 37 del primer tiempo. Se mantiene el marcador, San Luis 1, Cobreloa 0 en Quillota.
0: Gracias, señor, la información de la primera B, donde está cayendo Cobreloa por 1-0. Es el equipo que está luchando por el primer lugar con la escuadra de Santiago Wanderers de Valparaíso. Hay lanzamiento libre, señoras y señores, esto es peligroso, está muy muy cerquita del área, de la entrada del área grande, yo diría algunos centímetros solamente. Está preparado Baeza, también está preparado Medina. La barrera, por supuesto, está dentro del área. Esto está hacia el sector derecho del área, cargado, yo diría que a 2 metros de la línea donde termina el área grande. Ya está la barrera, me parece que está un poco más cerca, pero bueno, el árbitro no dice nada. Va a ver qué. Y se sigue adelantando la barrera. A ver quién le va a dar. Está preparado. Hay dos hombres para darle, va corriendo Medina, va Medina, remató la pelota que rebota en la barrera, se va al lanzamiento de esquina, pero no respeta a nadie la distancia, sí. Son como los semáforos en rojo en la noche últimamente, ¿ya?
4: El quinto córner para Everton.
0: Gracias, señor. Va Soto nuevamente.
4: El mismo.
0: Gracias, va Soto, va a meter el centro Soto, hay lanzamiento de esquina que favorece al equipo de Everton de Viña del Mar. Viene el centro al primer poste, el cabezazo por parte de Lecindy Cuevas, va a ver nuevamente saque de costado, ha insistido al primer poste y no le ha resultado a Everton. La tiene Soto, la pelota la tiene el lateral derecho, malo el saque de costado, la logra sacar en la zona defensiva Sampedri, la tocan por la banda izquierda buscando la presencia del jugador Cuevas, este para Zucchi, apertura nuevamente para que vaya Cindy Cuevas, apertura por la banda derecha, cuidado que está libre Martínez, va a meter el centro Martínez, se demora una eternidad, trata de llevarse la marca de Alfaro, ganaba Alfaro.

0: Faro, se demoró mucho, la recupera ahora Cuevas, aperturas por la banda izquierda, el marcador favorece a Católica por 1-0, 39 minutos, cuando hay falta por parte de Medina en contra de Cuevas, se queja Cuevas.
1: No, sí, está bastante complicado el número 15 de Universidad Católica tras recibir una dura entrada del número 10. Alan Medina está en el piso todavía, Cristian El Simbi Cuevas, sin embargo, ya se pone de pie porque esperaba una cartulina amarilla para Medina.
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3: Gol de San Luis de Quillota en el minuto 38, repite Sebastián Parada, San Luis 2, Cobreloa 0 en Quillota.
0: ¿Qué tan cerca está de los primeros lugares San Luis? Me pregunta un hincha por acá.
3: Queda 4 puntos en estos momentos el cuadro canario, con 38 unidades, 6. A 6 de Santiago Wander, que sumó 44. Cuidado, que viene el tiro libre Católica.
0: Viene el centro por parte de Cuevas. Varios arriba, el cabezazo defensivo por parte de Oyarzún. Trata de complementar todo Medina. Van varios arriba, lograba ganar el hombre de Católica. La tiene Arancibia. Va por la banda derecha. Arancibia intenta llevarse la marca de Ramos. Mete la pierna a Ramos. Va a salir jugando, la toca por el medio para que vaya Moya, sale jugando con calidad, aperturas por la banda derecha, entrega para Soto, contragolpe, iba a buscar la posibilidad de Alfaro, sin embargo el pase es malo, recupera otra vez Católica, la tiene Sampedri, la pierde rápidamente Sampedri, sin embargo está recuperando con mucha potencia, hay falta en contra de Sampedri, va a haber lanzamiento libre, se retrotrae a la primera jugada y va a sacar la cartulina amarilla, entiendo. ¿No? Lo iban a presionar y como se buscaba en el bolsillo de arriba, dije yo.
4: Sin tarjeta, pero no cobró la de Moya, cobró la primera, la de Lucas Soto. Pero esto es falta, pero sin tarjeta.
2: Oiga, don Luis, aprovechemos de contarle a nuestros amigos el tiempo de juego Puerto Valparaíso y el marcador acá en Viña.
0: 41 minutos con 20 segundos, gana Católica por 1-0 acá en Viña del Mar.
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0: Estamos en la fecha 22 de la primera división. ¿Cuántas fechas son, jóvenes?
4: 30.
0: Eso, ¿ves qué saben ustedes, ah? Otro nivel.
4: Aprendimos de los mejores.
0: Eso, muy bien. Eso, mira, saben hasta sumar estos cabros. Ya, viene el centro al área, va Farias arriba. Estuvo atento el portero González, logra quedarse con la pelota. Sale con rapidez, tocando para Ramos. ¿Ramos para quién? Para que salga jugando Baeza. Baeza que tiene la pelota, entrega para que salga jugando Oyarzún. Oyarzún para Berrío, Berrío que tiene la pelota. Otra para Oyarzún, toca por el medio para Vidal. Sale jugando Valentín Vidal, tiene la pelota, observa el panorama. Abre por la banda derecha para Soto, Soto con la pelota, toca para Moya. Moya nuevamente para Soto, se esfuerza Soto, puede meter el centro, viene el centro a la área, la pelota le queda picando luego del rebote en García, la saca ahora García con fuerza, balón que llega hacia terreno rival, no puede Sampedri porque el cabezazo le queda nuevamente a Soto, Soto para Alfaro, Alfaro que mete el centro, a ver quién llega arriba, se alcanza a cruzar primero el jugador Arancibia, era bueno el centro, dice acá Siviero, va al piso Alfaro, se esfuerza también Moya, intenta ganar por atrás, comete infracción en contra de García. Le están pidiendo amarilla al árbitro, estoy en la cancha.
4: Sí, quería pedir la amarilla porque Julián Alfaro llega de una forma, me parece absurda, claro, como dice aquí profe Siviero, es más, no ameritaba ni siquiera una barrida ahí, ya. Oye, había recuperado, Nico, la pelota Católica, era espejar, dígame, Carlos.
5: Sí, desde que le mostraron la tarjeta amarilla a Cristian Cuevas, los jugadores cruzados con toda infracción de esto la están pidiendo para equiparar, para que tenga el mismo criterio el árbitro.
4: Sí, me parecería justo. Yo creo que esta era para tarjeta. Julián Alfaro llega de una forma desde atrás. No era para barrerse así. Fue muy fuerte.
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0: Va el cuadro de Católica, cuidado dentro del área, me parecía que estaba usado un hombre, sin embargo, viene el centro por parte de Corrala, logran sacar desde la zona defensiva, intentaban cometerle una infracción, en definitiva se cobró en contra de Berríos.
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0: La salida para la escuadra de Everton de Viña del Mar, que está cayendo por 1-0, 44 minutos 44, pase profundo buscando Alfaro, gana primero Cuevas, se ha afianzado el cuadro de Católica luego de la ventaja parcial. Vamos Everton, dicen los hinchas. Viene el remate por parte de Ramos cuando ya se da el tiempo de adición, jóvenes.
4: Sí, 3 minutos se van a jugar en este primer tiempo en el Estadio Sausalito.
2: 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Está ganando Católica Everton en Viña. Relata Car, aquí, por cierto, Luis Roja Gallardo.
0: Desde el estadio, como corresponde. La pelota va arriba a buscarla. ¿Iba Suki o no? El que iba arriba era Gianni. ¿Iba Gianni o Gianni?
4: Gianni,
0: ya perfecto señor. La pelota va a llegar a terreno rival. Da dos botes grandes, va a ir arriba el portero. Cuidado que le cometen infracción clarita. Nada corre el árbitro o deja correr. Ahora sí, ahora retrotrae todo. Sí, la falta fue clara y en contra del portero Ignacio González.
2: Está enojado el Nacho. 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
0: 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Ya estamos en el tiempo de adición. Queda poquito para que esto termine. Se dieron 3. Está ganando Católica. Está ganando Católica por 1-0. La pelota la tiene. ¿La tiene quién? La tiene el jugador Berrío. Berrío que la toca por la banda izquierda, buscando ahora la presencia del jugador Oyarzún. La tocaba para Ramos. No puede. Gana Valencia. El pase para San Pedri que se equivoca. Se la regala el cuadro de Everton. Lo mismo hace Vidal, sin embargo se interpone primero la pierna de Ramos, la pelota más alta que largo, la va a pelear ahora Medina junto a Valencia. Le está ganando el colombiano, la toca por la banda derecha, intenta llevarse la pelota Gianni más atrás, este con Ramos, ahí Mazzucchi, la tocan ahora para Arancibia. Gianni, mira como le dicen los cabros, ya la pelota la tiene para García que toca para Cuevas, señoras y señores. El marcador sigue favoreciendo a Católica por 1-0, alcanza Sausalito cuando se comienza a esconder el sol, ya no molesta tanto aquí en la casita de Golazo en UCB Radio.
2: Ahí va Gianni, genial. Relata Luis Rojas en Golazo.
0: La pelota la tiene Martínez con la pelota, el balón la va a buscar primero. Gana Berrío que se queda con el balón, la entrega para Alfaro por la banda derecha, la toca más atrás. Ahí aparece Soto con el balón. Observe el panorama, esto va a terminar en cualquier momento. Pase profundo por la banda izquierda, buscando la presencia del jugador Medina. El cabezazo de Arancibia parcial, la va a pelear Medina, le cometía la infracción, ¿eh? Creo que lo estaba tomando Arancibia, nada, dice el árbitro del partido, la pelota en la mitad de la cancha, Suki para Arancibia que intenta meter el balonazo, balón que rebota en Baeza, se va fuera del campo de juego. Hay lateral que favorece a Universidad Católica.
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0: Acaba de terminar la primera etapa, señoras y señores. El marcador es favorable para la Universidad Católica. Se jugaron 45 más 3 de adición, 48 a los 34. El gol de San Pedri de cabeza ha ganado este primer tiempo Católica por 1-0.
5: Y fue el relato de Luis Rojas Gallardo acá en Sausalito para esta primera mitad en el recinto Villamarino. Se va al descanso el relator, se va al descanso el locutor comercial, los informadores de cancha, se van al descanso los protagonistas, pero nosotros nos quedamos acá para compartir el comentario con Jorge Luis Severo, estos primeros 45 más 3 que tiene ganancioso el cuadro de Católica. No sé, de mi punto de vista, un partido muy táctico, enfocado por los 12 técnicos, las dos bancas para esto, mostrando sus virtudes, mostrando sus defectos, que se desniveló, como siempre sucede, en una jugada detenida donde saca ventaja a un jugador que se le va bien, que es goleador como San Pedro, y eso está poniendo, no digo justeza o justicia al marcador porque ha sido parejo, sino una diferencia en un partido de estas características, Jorge Luis Viero.
6: Yo creo que lo sintetizaste muy bien, Carlos, ¿verdad? Es decir, creo que es un partido parejo, sin duda alguna, creo que equipo equilibrado en su sentido. No hemos visto un partido emocionante ni nada por el estilo, pero con armas distintas cada uno de su equipo ha tratado de imponer su superioridad, ¿verdad? Y se está definiendo por una pelota detenida, un córner bien ejecutado, donde una vez más aparece la importancia de San Pedri, que saltó espectacularmente con un timing espectacular, porque llegó con el tiempo y la distancia justa como para cabecear muy sin chance a González. No sé si se apoyó en algún defensa o en algún propio compañero porque la elevación de su salto fue espectacular. De todas maneras, creo que eso es lo que está desequilibrando el partido. Y lo decíamos cuando estaban 0-0, que Everton está jugando un partido correcto, pero sin profundidad, ¿verdad? Es decir, no ha aprovechado algunas fallas que ha tenido el equipo de Católica, sobre todo la inseguridad del arquero, que transmite justamente eso, una inseguridad tremenda. El lateral derecho, Francisco Arancibia, que yo lo tenía considerado como un mejor jugador, hoy tiene un partido de esos aquellos. Dificultades no solo para parar a Ramos, sino que llegue por ese lado, fundamentalmente Medina, por ese sector, le han complicado muchísimo, y aún así el equipo de Everton no ha podido aprovechar esa circunstancia. De cualquier manera, el partido está absolutamente abierto, un gol en el fútbol nunca es diferencia, y menos en un partido donde está absolutamente parejo, por lo que han mostrado en su rendimiento los dos equipos. En definitiva, lo está ganando el equipo de Católica por haber tenido, o por mejor dicho, por tener un delantero que de repente entra poco en juego, que toca pocas pelotas, pero cada vez que interviene es decisivo, y creo que ahí por ahí hay que encontrarle la razón a este resultado, ¿verdad?
5: Dentro de esa equiparidad de fútbol que hemos visto en estos primeros 45 minutos y tres más, no sé, también se advierte un poco que Católica planteó el partido para ir arriba, trató de presionar, llegando por las bandas, sobre todo se abre mucho Jimmy Martínez con Gianni por el sector derecho, por izquierda intenta meterse allá también Corral, pero Everton poco a poco fue tomando un poco las marcas, se fue ajustando un poco a eso que le planteaba Católica, y empezó paulatinamente de los 15 en adelante a ganar más el mediocampo, en virtud a lo que siempre hace, el buen trabajo y el buen quite de Berrío con Joaquín Moya, sacando el equipo de ahí, metiéndose un poquito más atrás Medina, a venir a recoger pelotas. ¿Por qué? Porque tampoco podían avanzar por las bandas, como habitualmente lo hacen, ni por derecha Soto, ni por izquierda Baeza, porque estaban muy pendientes, justamente los jugadores de Católica tienen abiertos los extremos, entonces tenía que buscar otro camino, y el que se echaba atrás recogía era Ramos, con imperfección y todo, perdiendo pelota, pero reganando otra, porque por derecha tampoco ha hecho mucho Alfaro, y Montiel ha estado bien, bien controlado, tuvo una escapada por ahí forcejeando con un rival, pero en términos generales, Everton está supeditado a la salida que tienen por el medio, Moya especialmente, y lo que puede hacer Medina.
6: Sí, porque el equipo de Católica ha cerrado bien los espacios, sobre todo por el sector derecho, donde ha insistido más el equipo de Everton, ¿verdad? Con la proyección de Lucas Soto, que muchas veces ha llegado a la línea de fondo, pero lamentablemente los centros o los pases que ha intentado no han tenido la recepción adecuada, y por el otro sector, Ramos ha insistido, y creo que lo más peligroso es cuando Medina cae por ese sector, porque vuelvo a repetir, lo de Arancibia ha sido muy feo en su marca, y creo que por ahí puede estar la posibilidad de que el equipo de Everton pueda llegar a empatar este partido. Montiel, sí, es cierto, estuvo muy, muy preciso en los primeros minutos, pero después quedó muy aislado, ha tenido pocas situaciones de juego, y por lo tanto creo que por ahí puede estar la situación para el equipo de Everton, insistir por las orillas, fundamentalmente por sector derecho, porque Cuevas está haciendo un partido, yo creo que de buen labor, bien acompañado por su defensa, para evitar justamente la proyección por ese sector, tanto de Alfaro cuando cae, y sobre todo la proyección de Lucas Soto. Carlos,
5: está en parejo el partido, claro, lo gana Católica, miran muchos con merecimiento, porque los goles hay que hacerlos, no merecerlos, pero esto no ha hecho un mal partido en términos generales, está mostrando lo que actualmente hace, tácticamente bien manejado el partido.
6: Se está definiendo este partido, y la única explicación es esa, ¿verdad? Es decir, aprovechó un buen lanzamiento de córner, un espectacular salto de San Pedro, un espectacular cabezazo para decretar el único gol hasta el momento, y creo que ahí es la única diferencia que se ha manifestado en estos primeros 45 minutos más 3 que jugaron.
5: El comentario compartido junto a Jorge Luis Siviero de estos primeros 45 más 3 está en el descanso acá en el Sausalito de Viñalmar. Ricardo Fernández, cuéntanos, en Quillota terminó también el primer tiempo.
3: Sí, señor, terminó el primer tiempo en Quillota, lo gana San Luis de Quillota a Cobreloa por 2-0 con dos goles de Sebastián Parada.
5: Y perdió un penal el propio Parada, ¿no?
3: Sí, exactamente, justo antes del segundo gol, Sebastián Parada perdió un penal que lo tapó Hugo Araya.
5: Se sabe que es difícil la cancha para el cuadro Cobreloa, el rival también como San Luis, que está metido también en la parte alta. Falta todavía partido todo el segundo tiempo allá en Quillota, lo mismo que acá en Sausalito. Nos vamos con nuestros auspiciadores y ya regresamos acá para el relato Luis Rojas Gallardo para el segundo tiempo acá en Viña.
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3: Estamos ya en el Estadio Sausalito de Viña del Mar para lo que va a ser el segundo tiempo del partido en que Everton cae ante Universidad Católica por 1-0 con gol del goleador de siempre, Fernando Sampedri, aprovechando un grueso error en la marca tras un lanzamiento de esquina, especialmente de Valentín Vidal, para dejar el 1-0. Recordemos que en Quillota lo sigue ganando el Canario. Terminado el primer tiempo, San Luis de Quillota está ganando al cuadro de Cobreloa por 2-0. Y ojo, le mostraron a María Gustavo Gotti y se pierde el partido con Antofagasta. Así es que va a ser una baja importante para el cuadro minero. El goleador, Gotistuta, como le apodaron por ahí en algunas partes a Gustavo Gotti, llegó a su octava amarilla, así es que se perdería el partido contra Deportes Antofagasta, que es el jueves. Ese partido lo vamos a estar informando cuando estemos en el restaurante Mil Amores ese día en el programa. Continúa sí, sí. En la conducción don Carlos Campos.
5: Sí, hablando un poquito de la primera vez, se pone bueno, emocionante el campeonato. Ya está emocionante, porque ahora se mete en la pelea, en la lucha, se mete San Luis, pero le da la posibilidad a Wander, si es que se mantiene este resultado. Faltan segundos, 45 minutos. Sabemos que el resultado más engañador del fútbol es el 2-0. Pero lo cierto es que es difícil. Ayer Quillota también la cancha para Cobreloa también.
3: Exactamente, y volviendo a lo que es este partido acá en Sausalito, de momento Universidad Católica está sacando tres cuerpos de ventaja, Universidad de Chile con 39 puntos, la U juega más tarde con Coquimbo, Everton por ahora se mantendría cuarto, pero a la espera de lo que haga Palestino, principalmente el día de mañana, que lo podría sobrepasar. Deporte Limache lo podría igualar solamente en puntaje al cuadro Viñamarino, y Concepción ya perdió, así es que ya solamente Palestino, en este caso de mantenerse la derrota de Everton, podría superarlo en la tabla de posiciones. El cuadro Viñamarino todavía no sale a la cancha, tampoco Universidad Católica, pero ya
5: la cancha,
3: sí, deberían salir, sí, están regando la cancha exactamente.
5: Oiga,
3: ¿sí?
5: Usted que tiene buen ojo y no es apretado para el público, ¿está el aforo completo o no?
3: No, yo creo que completo no, para mí yo creo que deben haber 8.500, 9.000 personas por ahí, más o menos, aproximadamente en el estadio.
5: No sé, hay muy repartidas por allá, yo creo que hay unas 10.000, por ahí puede ser. Yo me la juego por 10.000 personas acá en Sausalito el día, o 9.890 por ahí, siempre son muy, muy ajustados los temas. No creo que se visualicen cambios en cuanto a los equipos, porque comentábamos, Jorge Lucivero, partido parejo, desnivelado por un acierto en un lanzamiento, una pelota táctica de lanzamiento de esquina, pero esto no ha hecho un mal partido. Tiene que sí mejorar algunas cositas, la puntada final, desde mi punto de vista a lo mejor abrir un poco más los extremos, que no se cierren mucho, que no se vayan muy al medio, sino que vayan a encarar a los laterales, y ahí también posibilidades, sobre todo para Montiel, que tiene al medio. Veremos qué pensaron, qué idearon, qué le entregaron a sus dirigidos durante el entretiempo, tanto a los jugadores de Católica como de Everton, para este segundo tiempo acá en el Sausalito Viñalmar. Una agradable temperatura, se juega aún a esta hora acá en Viña.
3: Exactamente, viene Everton, hay 10 jugadores, me dice don Pedro Pablo Paredes, ya Nico Ríos también lo... Sí, no está Soto, puede que Opaso en una de esas haga el ingreso al campo de juego. No,
5: para... usted sabe que entra otro jugador y cambia de arriba, claro, a la derecha, entonces eso hace
3: técnico. Y empieza a hacer el enredo ahí, Riboneto.
5: Capaz que entre Cerrupi, pues a lo mejor cambia para poner a arriba por dos. A ver, vamos a ver porque le está faltando un jugador.
3: Sí, viene Católica.
5: Es que,
3: ahora también.
5: Es que no se entiende eso, teniendo jugadores.
3: No, ahí viene Soto.
5: Ah, no, ahí viene Soto. No va a ser cambio. No va a ser cambio. Viene Lucas
11: Suárez. Hablando de más, ¿verdad?
5: Tan completo. Me dio hambre, tan completo.
1: Católica también, los mismos 11.
5: Perfecto. Y ya les vamos a entregar el micrófono a don Luis Rojas Gallardo mientras van a revisar los asistentes una vez más las mallas para reiniciar las acciones acá en el Sausalito de Viñalmar. Don Roberto Briceño o don Luis Rojas, no sé.
11: Don Roberto Briceño San Juan es la figura de este equipo.
2: Gracias, don Luis Rojas Gallardo. 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Nos preparamos segundo tiempo, Everton 0, Católica 1 en Sausalito, y aquí en el 103.5 FM, relata Luis Rojas Gallardo.
11: Muchas gracias, señor don Roberto Briceño San Juan, con los dos apellidos, los dos nombres, le dice siempre Ricardo Fernández, ¿eh? Va a empezar el segundo tiempo, se demora el árbitro, tramita mucho. Va a comenzar, señoras y señores, la segunda etapa, lo vivimos a través de Golazo en UCB Radio. Da la orden ahora sí, comienza la segunda etapa, señoras y señores, el fútbol lo vivimos a través de Golazo en UCB Radio. La pelota que llega a terreno de la Católica, la pelota es para Berredo, el arquero del cuadro de la UC, sale jugando con García por la banda izquierda, observa el panorama, sale jugando, la va a tocar atrás el número 21, nuevamente para el portero Berredo. Everton se instala en tres cuartos de cancha tratando de presionar la salida. Apertura para Ampuero. Ampuero que tiene el balón. Observa el panorama. Ampuero nuevamente buscando por el sector izquierdo la presencia de García. Más atrás la toca Bernedo. Toca y toca Católica en la zona defensiva. A ver si presiona el cuadro de Everton de Viña del Mar. La presión de Alfaro que no prospera. La tocan para Cuevas. Cuevas que la entrega para Martínez. Martínez por el medio buscando la presencia de Gianni. Balón que se va fuera del campo de juego. La respuesta defensiva por parte de Gianni. Rebote en un hombre del equipo de Everton de Viña del Mar.
0: ¿O cobró foul previo?
1: Sí, cobró falta ahí de Lucas Soto frente al número 14, Jimmy Martínez.
0: Bueno.
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0: La pelota la tiene el cuadro de Católica, saliendo de zona defensiva. La tocan para Ampuero. Ampuero con el balón va a cruzar la mitad de la cancha. Observe el panorama. Le pega arriba buscando a Martínez. La baja Martínez. Martínez para San Pedri. No puede, la pierde San Pedri. Está recuperando Berríos en la mitad de la cancha. También la pierde Martínez, que ha tenido un mal partido. La toca arriba buscando la presencia de Gianni. Trata de meter el centro. La pelota se había ido ya. Se había ido cuando la mandaban al fondo de las mallas, de todas maneras. Pero afortunadamente para Everton se había ido, jóvenes.
1: Sí, se fue la pelota antes de que llegara el número 7, justo Gianni. Sin embargo, el árbitro del partido ya le dice al portero Nacho González que salga con la pelota nomás.
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0: ¡Viene el centro! ¿Cómo se lo perdió? ¿Cómo se lo perdió Montiel? La insistencia también de Alfaro lo tuvo el cuadro de Everton. Gran centro por parte del jugador Ramos. Le pega solo Montiel. La pelota queda en el poste. Se lo pierde el cuadro bertoniano. Estoy en la cancha.
4: No, y fue una jugada espectacular porque Alan Medina pivoteó. Le dejó esa pelota a Emiliano Ramos. Que pone también un centro espectacular a media altura. Si confía García Basso que va a salir Bernedo, no sale y Montiel se lo pierde en la boca del arco. Bernedo estuvo atento también. Hay que darle ese mérito con el manotazo que lanzó al travesaño. Todavía se sigue lamentando Montiel. Se pone la mano en la cabeza. Qué oportunidad desperdició Everton en el inicio.
0: No te puedes perder ese, don Jorge Luis Siviero, por Dios.
6: Sí, no, lo que pasa es que lo sorprendió. Fue una jugada muy rápida y creo que no esperaba que le viniera a su lugar, y afortunadamente para Católica salvó el horizontal, lo salvó, ¿verdad? Sí, pero
0: si bien no lo hacía.
6: Sí, bueno, no sé.
1: Completamente.
0: Ya. Cuidado que va el cuadro de Católica, no puede, intenta recuperar la pelota Baeza, la toca atrás para Oyarzún, le pegan con pierna zurda, balón que llega hacia la mitad de la cancha, la está ganando el jugador Valencia, la van a tocar arriba, intentaba Corral, no puede, pierde el balón, la salida para el equipo de Everton de Viña del Mar, no puede Moya, reclamaba una infracción, nada, dice el árbitro, San Pedri que la abre para Corral, está dentro del área, le alcanza a quitar Baeza, la saca con pierna zurda, balón que va a llegar hacia la mitad de la cancha, reclamaba infracción Montel, que no me parece. La cobra, sí, el árbitro de partido. Cobra la infracción en contra de Montiel. Hay tiro libre que favorece al equipo de Everton de Viña del Mar en la mitad de la cancha.
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0: La pelota la tiene otra vez el cuadro de Everton de Viña del Mar en la mitad de la cancha. Balón por la banda derecha. El que aparece por ahí es Lucas Soto. Hay un hombre de Católica caído. Viene el centro al área, la pelota que pasa de largo, se queda con el balón Bernedo. ¿Qué pasó con el hombre de Católica que está caído?
1: Está en el piso Cristian Cueva, luego de esa jugada de Everton de Viña del Mar, está bastante resentido de la zona abdominal, está en el piso el número 15 de Universidad Católica, que pide atención médica.
0: Y lo van a presionar todos los hombres de Católica para a ver si alguien informa. ¿Alguien pudo ver qué pasó?
1: Está presionando al lineman, al juez de línea, porque todos están pidiendo un codazo del jugador de Everton de Viña del Mar, de Julián Alfaro, frente al número 15, Cristian Cuevas.
0: ¿Alguien lo advirtió de ustedes? Yo tampoco, no advertí nada. Bueno, seguíamos la jugada en todo caso, pero entiendo que no va a pasar absolutamente nada porque el juez asistente estaba de frente, no dijo absolutamente nada, ya está recuperado, tampoco ha llamado el VAR. Ya estamos en los 4 minutos, 5 minutos ya, tiempo de juego de Puerto Valparaíso.
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0: Estamos en golazo, estamos en UCB Radio, en el 103.5, en la frecuencia modulada. Tiene que salir un minuto el jugador Cuevas.
5: Comenzó en Quillota segundo tiempo.
0: Va a retomar el partido. La gente de Católica se la dan al portero Bernedo. Le va a pegar con pierna derecha desde terreno propio. Observa el panorama, Bernedo le va a pegar, va a salir jugando. La gente de Católica le pega con pierna derecha, balón que llega a terreno rival. Va a ir arriba primero ganando Vidal. Vidal para Alfaro. Alfaro que la toca para Berríos. Berríos que tiene el balón, se esfuerza antes que se vaya. La meta a cualquier parte, la respuesta de Ampuero. Va a ir arriba el jugador Gianni. Es bueno el cabezazo. La toca para Valencia. Cuidado, Valencia intentaba abrir para que apareciera San Pedro y era muy complicado. La pierde Católica, recupera Moya, Moya para Medina, se le escapa un poquito a Medina, ahora la logra recuperar, apertura por la banda izquierda, está Ramos, se demora Ramos, va a llegar a la línea de fondo, va a meter el centro, viene el centro pasado, ahí está Alfaro, más atrás está Berrío, Alfaro con la pelota, se demora, la toca atrás para Moya, le pega horrible. Balón que se va fuera del campo de juego. Ahí saque de meta que favorece al equipo de Católica.
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0: Estamos en Golazo en UCB Radio 103.5 en la frecuencia modulada. Saludamos, por supuesto, también a Radio Sport Chile y a todas las emisoras que están conectadas con este equipo deportivo, el equipo líder en transmisiones deportivas acá en la quinta región. El cabezazo en la mitad de la cancha por parte de Alfaro. La pelota la va a buscar recuperando el jugador Chucky. Una mano de Suki. Se cobra mano en definitiva de Suki. Va a haber lanzamiento libre en la mitad de la cancha que favorece al cuadro de Everton de Viña del Mar. 7 minutos de la segunda etapa. El tiempo de juego de Puerto Valparaíso. Pase profundo para buscar a Ramos. Intenta meterse al área y viene el remate. Le sale recto a portería. Atento el portero. Logra quedarse con la pelota. Bernedo, estoy en la cancha.
4: Sí, jóvenes. Emiliano Ramos, que aparece muy bien por el sector en ataque izquierdo de Everton Villa del Mar, dentro del área, probó el zurdazo y Nicolás Montiel se quedaba apuntando sus pies porque estaba solo, si es que tiraba el pase al medio.
2: Héctor Ángel Portales. Don Luis, adelante.
0: El pase de García, que no tenía destinatario, va a recuperar nuevamente en la mitad de la cancha el equipo de Católica. La tiene Valencia, Valencia con el balón, entrega para Martínez, Martínez trata de llevarse el balón, la toca por el medio buscando la presencia del jugador Gianni. Gana bien Berrío, Berrío que la toca para Medina, el pase profundo de Medina buscando a Montiel, Montiel que trata de llevarse la pelota, cae, deja correr el árbitro, da la ley de la ventaja, la toca más atrás buscando la presencia de Berrío, Berrío para Medina, este para que vaya por allá Moya, Moya que entrega corta para Medina, aperturas por la banda izquierda, ahí aparece el zaguero central Oyarzún, Oyarzún para Vidal, ya cruza la mitad de la cancha nuevamente el cuadro de Everton de Viña del Mar, el pase de Medina que no prospera, gana Gianni, trataba de habilitar a San Pedri, se cruza primero Vidal, recupera a Everton en la mitad de la cancha, la tiene Medina, Medina que puede abrir por la derecha, ahí está Soto, Soto que se muestra, también está Alfaro, Alfaro con el número 9 nuevamente más atrás buscando la presencia del jugador Soto, Soto para que aparezca Moya, Moya con Alfaro, otra para Moya, este para que aparezca Montiel, Montiel abre por la banda derecha, a ver, viene el centro pasado por parte, cuidado, se equivocaba rotundamente, casi autogola, ahí correrá, corre definitivamente en cualquiera de los dos lados, dice el juez asistente, porque pasó por el medio, van a ir por la izquierda los hombres de Everton de Viña del Mar, casi un autogolazo.
2: Sí, somos golazo en UCB Radio en el 103.5 FM. Está cayendo el Everton en Viña, relata Luis Rojas Gallardo.
0: Se va a venir el lanzamiento de Quina, está preparado para darle Baeza. Baeza que está abierto por la banda izquierda para ejecutar el saque de esquina con pierna zurda por el sector izquierdo del ataque. Se moviliza los hombres en el área. Viene el centro pasado, el cabezazo por parte de Vidal. La pelota que se va desviada cuando Eva Ramos, el que llegaba en definitiva a conectar. La pelota se va fuera del campo de juego. Saque de meta para el equipo de Católica. Se cumplen los 9:30 y el marcador se mantiene. Católica 1, el visitante 1, Everton el local 0.
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0: El saque de costado era para Everton, clarito, rebotó en San Pedri. El árbitro, bien, gracias. El juez asistente ni miró. Así que hay lateral para el equipo de Católica. El saque de costado que se va a producir. La tocan por el medio buscando la presencia de Gianni. Logra ganar primero el cuadro de Everton en forma parcial. Está recuperando Católica. Católica la toca Suki para Valencia. Este más atrás buscaba la presencia ahora de Ampuero. Ampuero que tiene la pelota. Se apoya en el portero Berredo. Va a salir jugando. Entrega para que aparezca García. García que tiene el balón. Observa el panorama García. Espera que lo vengan a presionar. A ver qué hace García. Se acomoda para la pierna zurda. Le pega arriba buscando la presencia de Gianni. Gianni para Cuevas, Cuevas nuevamente para Gianni, intenta llevarse el balón, el número 7, toca por el medio, Cuevas que entrega para Valencia, Valencia que abre de gran manera, buscando la presencia de Gianni, va a llegar a la línea de fondo, mete el centro, aparece libre San Pedro y va a convertir, le pegó horrible San Pedro y le pegó un poquito alto el bote, le dio al jugador San Pedro, pero le pegó horrible, yo lo hubiese hecho.
12: Uy, qué falta de respeto, por Dios. sé.
2: 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Es golazo en UCB Radio. Están citados el lunes 8 de la mañana a hablar con el director, ¿eh?
0: Muchas gracias. Oiga, aquí me acaban de mandar el número de WhatsApp también de FMD, para que usted lo anote ahí, por favor, para que se contacten por WhatsApp y todo aquello, ¿ya? Oiga, déjame mandarle un saludo a don Jaime Lobos. Tome, ahí tiene lápiz, aquí hay de todo en este equipo deportivo. La pelota está en la mitad de la cancha. La alcanza a sacar el cuadro de Católica. Balón que llega ahora para Gianni. Gianni que tiene la pelota ante la marca de Berríos. Trata de llevarse el balón. Va encarando por el sector izquierdo. La van a tocar nuevamente buscando la presencia ofensiva de Martínez. No puede Martínez porque la saca Vidal. Valentín Vidal, el pase para Montiel. Está recuperando la pelota el cuadro de Everton de Viña del Mar. Se equivoca rotundamente el jugador Medina. La van a pelear ahí en la mitad de la cancha. Trataba de llevarse la pelota. Corral recupera Everton.
3: Gol de Cobreloa. Minuto 50 de partido. Álvaro Delgado descuenta. San Luis 2, Cobreloa 1.
0: 12 minutos se cumplen acá del segundo tiempo. Está ganando Católica por 1-0. La pelota la tiene Alfaro. Presiona a Everton en busca del empate. La tiene Soto. Soto con el balón. Tocando nuevamente, buscando la presencia del número 9, el jugador Alfaro. Alfaro que tiene la pelota, la toca para que abra Baeza por el sector izquierdo. Se centraliza, tocando más atrás, buscando la presencia del jugador Oyarzún Casaquilla, número 24. Este para Vidal, otra para Oyarzún, tuya y la otra para mí, dice el jugador Vidal. La tocan por la banda izquierda, ahí está Medina. Medina que tiene el balón, retrocede, se apoya en Oyarzún. Oyarzún con la pelota, la toca corta, buscando la presencia del jugador Vidal. Vidal para Berríos. Berríos para quién, para que aparezca nuevamente Oyarzún, toca y toca Everton, apertura por la banda izquierda, pase profundo buscando la presencia de Baeza, la mete al medio, la va a pelear Montiel. Montiel que mete el centro atrás, cuidado que aparece libre un hombre, le da Medina, sin embargo se interpone la pierna defensiva de Ampuero, la toca en la mitad de la cancha, se equivoca corriendo el pase, recupera nuevamente Everton de Viña del Mar, otra vez de Ramos. La pelota es para que aparezca Oyarzún justo en el círculo central, justo en la zona ecuatorial, justo donde el campo se divide en dos mitades. La pelota la tiene Berríos con la pelota.
4: En los próximos minutos vamos a tener cambio en Everton. Gustavo Charrupí va a ingresar.
1: Y en Universidad Católica también, porque va a ingresar Clemente Montes y Matías Palavecino.
0: Viene el centro a la área por parte de Soto. La logran sacar García desde la zona defensiva. La pelota que va a llegar a terreno de Everton, donde la recibe el líder.
3: Información
0: el González.
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0: En Quillota. Voy a poner pelador, pero Charrupí se pintó el pelito. Querrá que crea que se verá bien, ¿no? ¿Sí?
5: Y le pusieron un sobrenombre bien ad hoc. Oiga, en Quillota, la información que daba Ricardo Fernández, marcaba Cobreloa, pero fue anulado por posición adelantada. Así que el marcador, San Luis 2, Cobreloa 0.
0: Perfecto, señor. Dos cambios en cada equipo, entonces ya me lo van a contar los jóvenes porque el partido todavía no se interrumpe. Va a llegar arriba Soto que comete infracción, nada dice el árbitro. La pelota que queda para San Pedri. San Pedri la deja correr ahí, saque de costado. San Pedri cae ahí en el sector de la banca del cuadro de Everton de Viña del Mar. Espero que no haya pasado nada. No, afortunadamente nada. Sale jugando el cuadro de Everton de Viña del Mar. Tiene la pelota Oyarzún. Oyarzún con la pelota, la echa a correr, buscando la presencia del jugador Vidal. Vidal que observa el panorama nuevamente con Oyarzún. Oyarzún con la pelota. A ver quién se muestra por la mano izquierda. Por ahí aparece Baeza. Baeza con el balón. La echa a correr. Balón que rebota y se va al saque de costado. Cuando ya voy a escuchar otro comentario. Cuidado después de esta jugada porque va Everton. Está dentro del área. La alcanza a sacar García con un taco prácticamente, pero había posición adelantada. Se cumplen los 15 y escuchamos el comentario de uno que sabe, Don Jorge Luis Sivier.
6: Yo creo que ha cambiado un poquito el partido. En el segundo tiempo Everton salió a buscar, lógicamente, como corresponde, por lo menos la igualdad para después ver qué posibilidades tiene para seguir peleando. El partido lo está peleando, está apenas a un gol, tuvo algunas oportunidades, algunas aproximaciones. Es más, en estos segundos 15 minutos del segundo tiempo el equipo de Everton y Católica lo va aguantando. Porque da muchas licencias, hay dos o tres jugadores que evidentemente están muy por debajo del nivel que uno puede esperar para jugadores de Católica.
0: Déjeme saludar a mi sobrino que además trabaja, ustedes saben, en la radio Monte Carlo allá, don Manuel Alejandro Rojas Muñoz. Dice, escuchándolos camino a la radio donde va a estar comentando el partido de la U
11: con Coquimbo. En el punto CL se escucha extraordinario, me dice. Ya, un abrazo para Manuel Alejandro, el que se porta bien en la familia, porque el papá ni te cuento. Ya.
6: ¿Y el tío?
1: Cuando hay cambios en Universidad Católica, porque ingresa con el número 11 Clemente Montes, sale con el número 25 Diego Corral y también entra con el número 10, uno que hizo campeón al equipo del relator Matías Palavecino, y sale con el número 14 Jimmy Martínez.
4: Y también tuvimos cambios en Everton Viña del Mar, abandonó el 8 Lucas Soto, ingresó con el 6 Gustavo Charrupí y también se fue con el 9 Julián Alfaro, ingresó con el 20 Josué El Coto Valle.
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3: Gol de San Luis de Quillota, minuto 57 de partido, aumenta Sebastián Parada, San Luis 3, Cobreloa 0.
2: Otro gol, aquí hay golazo, no se ve radio.
11: Sí, perdone que yo lo interrumpa, que no alcancé a escuchar los dos cambios del cuadro de Everton. ¿Me lo puede repetir? Si no, mucha la molestia, jóvenes.
4: Salió con el 8 Lucas Soto, ingresó con el 6, el del buen Luke, Gustavo Charrupí, y también se fue con el 9 Julián Alfaro, ingresó con el 20 Josué El Coto Ovalle.
5: Y Berríos pasó lateral derecho, como ha sido la tónica en los últimos partidos.
4: Sí, también Charrupí volanteando.
1: También hay tarjeta amarilla para Universidad Católica, en este caso para el número 19, Branco Ampuero.
2: Oiga, don Luis Rojas, y el marcador acá en Viña.
11: El marcador nos dice 1 para Católica, 0 para Everton, 62 minutos en el tiempo corrido acá en el Estadio Sausalito de la Ciudad Jardín.
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11: Don Danilo Serra Alta, también lo saludamos. Saludos, don Luis. No es posible que todas las veces que tenemos que dar el salto de calidad no lo hacemos, y esto ya es hace varios años. A ver, esperemos que la cosa funcione. Estamos. Es en el trabajo de golazo en UCB Radio. Intenta ir por la banda izquierda. Va a llevar la pelota el cuadro de Everton, pero no puede. La pierde otra vez el cuadro evertoniano. Sale jugando para Vecino. En velocidad se lleva la pelota. La puede echar a correr. Se alcanza a cruzar Oyarzún. La pelota en la zona defensiva. Balones para quién. Para que recupere nuevamente Everton con Charrupí. Recordemos que Berrío se fue ahora como lateral derecho. La pelota es para Josué Ovalle. Ovalle que tiene el balón. La abre para Medina. Medina que puede meter el centro. El pase al medio. La pelota que rebota. Insiste nuevamente Medina. Le doblan la marca. Ahora Cuevas la logra sacar desde la zona defensiva. Balón que llega para Gianni. Gianni para Palavecino. Palavecino para Gianni. Este para Valencia. Valencia con Palavecino. Toca más atrás. Intenta juntarse en la mitad de la cancha el cuadro de Católica. Tiene que retroceder con García. Le pega a cualquier parte. Va a ir arriba Montes. No puede Montes. Gana primero el jugador Baeza. Baeza que le pega arriba a cualquier parte. A ver si se esfuerza Montiel. Se va a cruzar primero Ampuero. Logra salir jugando. La toca para Arancibia. Este que la entrega para que salga jugando Valencia. ¿Valencia para quién? Para que saliera jugando Suki. Este nuevamente para Valencia. A ver quién se muestra. Nuevamente Suki. Tiene la pelota Suki. Aparece buscando arriba Gianni, que se cae, le pega horrible y pierde la pelota el cuadro de Universidad Católica. Sale jugando Josué Ovalle, tiene la pelota Ovalle ante la marca de Palavecino. Prefiere tocar para que vaya el jugador de Everton de Viña del Mar, Montiel. Montiel que la toca para Medina. Este para el remate fuerte, cruzado de Ramos.
2: Balón que se va desviado.
3: Gol de San Luis de Quillota en el minuto 60 de partido. Ignacio Mesa aumenta, San Luis 4, Cobreloa 0.
5: Oiga, y de la acá de la región, dos goleadas. ¿Se acuerdan? Wander perdió 5-0 y ahora está perdiendo 4-0 con San Luis.
3: 5-1 con Wander, 5-1. 4-0 con San Luis, y solo le ganó a San Felipe 1-0.
11: Saludamos a Manuel Jara Orellana, escuchando el programa junto a su hermano Dagoberto Jara, que está sufriendo, dice, en el estadio desde Playa Ancha. Dice que es vecino de Carlos y Eduardo y también de Ricardo. Sí, pues. Todos playanchinos. Un abrazo para él, para Manolito Jara. La pelota está en la mitad de la cancha. Va el cuadro de Católica, sale jugando Ampuero. Ampuero ante la presión del jugador Medina. Toca atrás para Bernedo. El portero Bernedo que va a sacar la pelota. Quiero escuchar a Carlos Campos. ¿Qué opina del partido?
5: Bueno, se la está jugando Everton en Antolíneas, ahora con Charrubio, tener un poquito más contacto con la pelota, no perderla, pero Católica espera y también es certero, sobre todo por las bandas donde está Monte, todavía no está accionando, por ahí sin descuidarse Everton, pero está intentando el cuadro llamadino siendo un poquito más, pero no puede lograr el gol del empate. Ahí va Católica.
11: Cuidado, que va Católica, la pelota está dentro del área, van a tocar el pase atrás, aparece libre San Pedro y no puede darle, la alcanzan a pinchar, trabó justito el jugador Vidal, la pelota la tiene Medina, contragolpe para el cuadro de Everton de Viña del Mar, la toca para Ramos, otra para Medina, trata de llevarse la marca de Valencia, la puede abrir por la banda derecha, ahí está Berrío, va hasta la derecha, está Josué Ovalle, la tiene Ovalle, vértice del área, puede meter el centro, la pelota que rebota otra vez en el jugador Cuevas, recupera Charrupí, la tiene Charrupí, aparece tocando para Moya, apertura por la banda izquierda, balón que se va fuera del campo de juego. Ahí saque de costado para Católica.
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11: Es Golazo en UCB Radio, junto con Radio Sport Chile y una red importante a lo largo del país escuchando esta jornada futbolística. Va el cuadro de Católica, viene el centro al área, la alcanza a sacar primero Ovalle, balón que llega hacia la mitad de la cancha, la recupera García, hay un hombre caído en Everton, me parece que es Ramos, estoy sí, en la cancha.
4: Sí, es Emiliano Ramos, el hombre. Sí, Nicolás Baezo.
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11: Estamos en Golazo, UCB Radio, la pelota que va arriba, va a buscar el balón Gianni, balón que se va fuera del campo de juego, hay saque de meta para el equipo de Everton cuando, recordemos, está ganando 4-0 San Luis al equipo de Cobreloa. Santa Cruz empató 1-1 con la Unión Española, Magallanes empató 0-0 con Unión San Felipe, todo eso en la primera vez, Puerto Montt le ganó 2-0 a Curicó, Santiago Wander 1-0 a Iquique y Ranger 1-0 a Temuco.
2: Oiga, don Luis, y el lunes estamos con Limache y el martes con el decano.
11: No dejamos de trabajar, este equipo corre toda la cancha.
2: En el 103.5 FM y ahora ataca el Everton y el micrófono lo tiene Luis Roja Gallardo.
11: Cuando se va Ramos por la banda izquierda, se esfuerza, quiere llevarse la marca del jugador Arancibia, ha hecho buen partido, la pelota rebota, se va al lanzamiento de esquina. Ahí corre, le va a corresponder jugar al cuadro de Everton de Viña del Mar, o solo saque de costado.
4: Saque de costado.
11: Perfecto, me parecía que había rebotado y se había ido por la línea de fondo, se fue muy cerca del banderín solamente. Ahí saque de costado, está preparado Baeza, este la mete al área, a ver qué hace Baeza. 68 minutos en el tiempo corrido, lo vivimos en Golazo, en UCB Radio, la pelota la van a tocar al medio, caía un hombre, nada dice el árbitro, no le creen al jugador Ramos, recupera la pelota Moya que tiene el balón, la toca para Charrupí, este trataba de habilitar a Montiel, se pierde la pelota, se vienen dos cambios más en el equipo de Everton en cualquier momento, pase profundo por la banda izquierda, van a buscar a Gianni que trata de llevarse la marca de Berríos, se cruza Berríos, hay saque de costado, hay lateral que le corresponde jugar al equipo de Universidad Católica.
4: Sí, tenemos los cambios en Everton de Viña del Mar, abandona con el 11 Emiliano Ramos para que ingrese el 29 Brian el Chaco Martínez y también va a ingresar el número 15 Vicente Fernández y al parecer, a ver cuando el cuarto árbitro levante su cartel, me parece que sale Baeza. Sí, sale Nicolás Baeza con el dorsal 14, ingresa Vicente Fernández.
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11: Hay saque de costado que favorece a Católica en terreno del cuadro de Everton de Viña del Mar. Ya se produjeron los dos cambios en la entidad Oro y Cielo. Balonazo arriba. Intenta jugar el cuadro de Católica con Gianni. Le da Gianni, sin embargo el pase no es bueno. Estaba recuperando en forma parcial el cuadro evertoniano con Berrío. Sin embargo, la pelota en la respuesta defensiva de Católica se va fuera del campo de juego. Y hay saque de meta que favorece a los evertonianos.
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11: Charrupí que se equivoca en la salida atrás. trató de habilitar a Berríos. Recupera primero el jugador Cuevas. La toca corta para García. García que le pega hacia la mitad de la cancha. Va Vidal ganando en buena forma. El cabezazo le queda a Moya. Moya con la pelota. Toca corta para Medina. Apertura por la banda izquierda. Está Vicente. Está Fernández. Puede meter el centro. Engancha en cara. Se lleva la marca de un hombre. Viene el centro. Demasiado pasado. Se va detrás de la portería. Claro, ya hay fuegos artificiales. La barra del cuadro de Everton de Viña del Mar. El problema es que está cayendo inflamable a la cancha. Oh, afortunadamente el arquero del cuadro de Everton estaba fuera del área grande. Yo no sé si autorizaron esto, porque si no está autorizado, obviamente que se pueden generar sanciones para el equipo de Everton de Viñales.
4: No, cuando se habla de que hay efectos de animación autorizados, son los bombos, los banderos, los lienzos. Pero tres bengalas, y es más, cuando ya está en la previa del partido, es más, ahora José Cabero detiene un rato el partido, ¿sí? Ya ingresaron dos bombas de ruido a la cancha. Ahora ingresaron un poco más. Esto evidentemente le va a generar una sanción a Everton de Viñales y es una lástima. Porque, por ejemplo, justo hoy día hay gran público.
5: Oiga, ¿me deja ponerme al día? Un saludo para mi hijo Diego, para Valentina, para su amigo Ibar allá en Rapa Nui. Ya vamos a llegar por allá para compartir. Allá, saludos para ellos que están escuchando el partido de Everton. Vamos, el relato de Luis Rojas Gallardo.
11: Estamos en golazo. A ver, voy a ver cuánto tiempo haya. 27 minutos, ¿ah? 27 minutos del segundo tiempo. La pelota la tiene para Vecino. Pase profundo buscando a Yanni. No puede, gana primero Vidal. La va a tocar por el medio. El cabezazo de Ovalle. Ovalle para Charrupí. Charrupí que la pierde. No entró bien Charrupí. La tiene Yanni que recibe de para Vecino. Para Vecino con la pelota. Borde interno, se equivoca. La regala Medina. Sí, no, Carlos Hincha. Pase profundo. Entra bien habilitado. Cuidado que va a convertir Montiel. Absolutamente libre, gol, gol, gol, gol, gol, gol, gol, gol, gol, gol, gol. Cobra posición adelantada. Estaba en el límite, ¿ah? Vamos a revisarla seguramente. El gol de Montiel es anulado por parte del árbitro del partido. Posición adelantada, ¿les pareció adelantado a ustedes?
4: Sí, ya, sí, Luis. De hecho, Alan Medina pone un pase precioso y me parece que parte un segundo antes Nicolás Montiel. Su pierna izquierda es la que empieza antes y por eso es que yo creo que está bien anulado el gol de Everton.
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11: Se va a reanudar el fútbol entonces, ya se cobró la posición adelantada, no hay revisión. Viene el remate del jugador Bernedo, se va fuera del campo de juego. Se acerca el empate el cuadro de Everton, pero aún no lo logra. Está perdiendo, está cayendo por un gol a cero acá en el estadio Sausalito de Viña del Mar. El saque de costados para Everton de Viña del Mar. Está Berríos que la toca. Se llena de humo una parte importante del estadio por los fuegos artificiales de la barra del cuadro de Everton de Viña del Mar. Cuando va Medina, Medina que la toca buscando la presencia de Martínez. El rebate de Martínez que pasó cerquita, cerquita, cerquita, cerquita. Lo tuvo el cuadro de Everton de Viña del Mar. Qué cerca estuvo Martínez.
4: Sí, de nuevo apareciendo a la Medina, que está en todos lados, intratable. Cuántos pulmones tiene el 10 de Everton. Pasó entre dos hombres, le dejó la habilitación a Brian Martínez, que le pega de forma espectacular con su derecha, se fue desviada por nada por el segundo palo.
5: Y se está mereciendo el empate el cuadro de Everton, más allá del gol anulado, y esta acción está haciendo bien las cosas para llegar a ese empate.
2: Somos Golazo en UCB Radio, estamos en Sausalito, está relatando en el 103.5 FM, Luis Rojas Gallardo.
11: Sí, la otra vez le pasó lo mismo a la gente de Everton con Católica, ¿te acuerdas que se metieron a la cancha incluso? Sí, mal recuerdo, sí. Me lo recordaba ahí don Danilo Sierra Alta. Juan Alberto Sepúlveda, saludos, da Luis un abrazote, feliz de escucharlo en Chile, por favor. Oye, y qué bueno que usted está recuperado ya, porque estábamos preocupados, porque se resfría un poquito, tres meses de licencia.
5: El lunes va a estar con el partido Limache, don Juan Alberto.
11: ¿Sí? ¿Volver a trabajar?
5: Sí, va a estar mañana,
11: qué
5: el lunes.
11: Buena, ya. Le echábamos de menos en realidad, ¿eh?
2: Está relatando Luis Rojas acá en Sausalito, en el 103.5 FM.
11: Estamos en Golazo en UCB Radio. Hay córner, dice un amigo. Hay córner entonces que favorece al equipo de Católica.
1: Es el quinto.
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0: Estamos en golazo, estamos en UCB Radio en el 103.5, en la frecuencia modulada. Se va a venir el lanzamiento de esquina, está preparado para Vecino, va a venir el centro, se va a acomodar con la pierna zurda, viene el centro al área, a ver quién llega, el cabezazo defensivo que es complementado todo por Ovalle, el pase arriba, buscaba la presencia de Martínez, no puede Martínez, la van a tocar para que vaya otra vez el jugador para Vecino, el exjugador de Coquimbo Unido, pierde la pelota, recupera Medina, la toca más atrás para Berríos, este con Charrupí entregando para Martínez. Don Brian, otra para Charrupí, se frena, se lleva la marca de un hombre, la toca para Martínez, Martínez ante Malavecino, la toca para Ovalle, tiene Ovalle la pelota, se le escapa a Ovalle, la van a atrancar como dicen en el barrio, balón que le queda para que apareciera Vidal, se equivoca, la regala prácticamente a Yanni, va Yanni dentro del área, se le va un poco larga la pelota, trata de meter el centro, se acomodó afortunadamente para el cuadro de Everton de Viña del Mar, se demoró una eternidad Gianni, la toca más atrás ahora buscando la presencia de Valencia. Valencia que abre por la banda derecha, ahí está Arancibia, Arancibia que tiene la pelota, va a meter el centro, se va a acomodar.

0: justo Gianni está pidiendo el cambio al director técnico Daniel Garnero luego de esta jugada que ya no da más el jugador argentino, el ex Aldo Civi, así que Daniel Garnero va a tener que volver a mover las piezas.
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2: Estamos en Golazo en el 103.5. 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La pelota la tiene en la mitad de la cancha el jugador palavecino, el cabezazo buscando arriba Montes. Montes para que vaya Gianni, Gianni para Montes, va encarando, lo tiran al piso. Le cometen infracción a la entrada del área grande, uno metro y medio, dos metros fuera del área. Hay tiro libre para Católica.
1: Oiga, don Luis, yo tengo el 103.5 FM hasta en la radio reloj de la casa.
2: Muy bien, es el trabajo de Golazo en UCB Radio.
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2: Diga 33, ¿ah? Porque se cumplen 33 minutos del segundo tiempo, el tiempo de juego de Puerto Valparaíso.
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2: Hay lanzamiento libre, le va a corresponder a Católica, viene el centro al área. El cabezazo de San Pedri, vuela el portero González, logra manotear la insistencia que no prospera por parte de Montes. Que se cobró posición adelantada.
0: Sí, posición de adelanto de Fernando Sampedri luego de ese gran cabezazo en el área. Ha aparecido dos veces el 9 de Católica y las dos han sido de peligro.
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2: Cuidado que pierde la pelota en la salida del cuadro de Everton de Viña del Mar. La tiene Montes, está dentro del área, remató. La pelota que pasa cerca. La pelota se va por sobre el horizontal. Otro error defensivo, se está perdiendo la pelota en la salida.
0: Sí, otro error defensivo de Valentín Vidal, que le queda la pelota al número 11, a Clemente Montes, que saca un zapatazo al primer palo, sin embargo se fue muy desviada de la portería. También te agrego, Luis, que va a entrar con el número 22 Martín Pesadilla Gómez y probablemente salga el 7 Justo Gianni.
1: Y aquí ataca el Everton y el micrófono lo tiene Luis Rojas Gallardo.
2: Oiga, pero ¿por qué lo de Pesadilla? Cuidado que va Charrupí a la entrada del área, trata de ganar ante varios hombres, pierde la pelota. ¿Por qué
0: Pesadilla? Así le dicen. Así
2: yo
0: le
2: conozco
0: dicen.
2: Un solo Gómez acá cerquita nuestro, pero no es Pesadilla, ¿o sí?
3: ¿Manuel Pesadilla Gómez? No. Manolete, amigo nuestro. No, está ahí abajo, está ahí escuchándonos. Saludos para él.
2: Gran amigo, están peladores. Trabaja en Golazo para que la gente que no lo conoce, y estos son peladores. El juego está detenido, ¿eh? Por si acaso.
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2: ¿Se va a producir el cambio entonces? ¿Me lo ratifica, por favor?
0: Sí, porque va a ingresar con el número 22, Martín Gómez. Sale con la número 7, bastante agotado, Justo Gianni.
1: Se va Justo. 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
2: Estamos en Golazo en UCB Radio. La pelota la tiene el cuadro de Everton de Viña del Mar. El pase de Ovalle, bueno, tocaban profundo buscando ahora la presencia de Montiel. Línea de fondo, mete el centro atrás. El esfuerzo de Montiel es valioso, pero tiene poquito arriba el cuadro de Everton de Viña del Mar. El esfuerzo, hay que valorarlo de Montiel porque está solito arriba, muy, muy solo, don Jorge. Aprovecho de comentar que sí, ya van 35.
4: Sí, queda poco para Everton, que sigue intentando cada vez con mayor problemas porque el equipo de Católica creo que ha asumido de vuelta el trámite del partido. Lógicamente los minutos influyen en el nerviosismo, los cambios no le han resultado al equipo de Everton, pero está ahí el partido, está apenas a 10 minutos y puede pasar cualquier cosa.
1: Y luego, Luis, de este compromiso, recordemos que juegan los universitarios frente a los Piratas en Santiago.
2: Así es, señor, a las 20 horas ese partido, la pelota la tiene ahora la escuadra de Universidad de Católica en zona defensiva. Valencia, que va a salir jugando, la toca por la banda izquierda buscando la presencia

0: de Gómez, el hombre que recién ingresó. Nuevamente Gómez, la toca atrás para Valencia. Valencia que abre por la banda derecha. Va a recuperar la pelota Martínez, la baja Martínez con alguna complicación. Le da botecitos y la pierde. Cuidado con el contragolpe. Se va Montes, atacan tres, defiende tres. Por la izquierda aparece solo Gómez. Puede rematar a la entrada del área. Le pegó horrible Gómez. Una pesadilla ese remate.
1: Una pesadilla, como bien decía Luis, un remate de Martín Gómez, el joven de 20 años, que se fue muy desviada de la portería de Ignacio El Nacho González.
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3: Gol de Cobreloa, minuto 75, Rodolfo González descuenta, San Luis de Quillota 4, Cobreloa 1 que está con 10 porque fue expulsado David Tapia.
0: 38 se cumple en tiempo de juego de Puerto Valparaíso.
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0: La pelota la tiene el jugador Oyarzún. Apertura por la banda izquierda. Va generando fútbol otra vez el cuadro de Everton de Viña del Mar, que pierde por 1-0. 82 minutos en tiempo corrido. La pelota es para Vidal, Don Valentín. Apertura por la banda derecha. Ahí está Berríos. Otra para Vidal. No ha podido sacarse el gol el cuadro de Everton de Viña del Mar. Son estos partidos donde hay que marcar de diferencias. Uno quiere pelear arriba, la pelota la tiene Ovalle tocando ahora al hombre que cae dentro del área. Nada, dice el árbitro, la va a pelear Montiel. Sale jugando Valencia, la toca para Palavecino, tiene la pelota el 10 argentino, el exjugador de Coquimbo Unido. La tocan atrás para que apareciera Montes. Se apoya en el portero Bernedo. Bernedo que la toca saliendo por la banda izquierda. García que la entrega para Cuevas. Cuevas en el pase profundo. Va a buscar la presencia de Gómez. Gana primero Berrío. Recupera Berrío. La toca para Charrupí. Tiene la pelota Charrupí. A ver qué hace. La toca corta para Berríos. Otra para Charrupí. La va a tocar buscando la presencia de Martínez. Martínez que abre, pero más atrás toca para el jugador Oyarzún. Otra para Martínez, círculo central, lo va a marcar Sampedri. La toca para Ovalle. Ovalle que se lleva la pelota, va encarando, lo van a presionar tres hombres. Marca con mucha presión Católica en zona defensiva. Charrupí que abre por la banda izquierda buscando a Fernández. No puede Fernández, ¿eh? Fernández que le pegó suavecito, balón que rebota en Arancibia, saque de costado que ya se ejecuta. 84 minutos, quedan 6, más el tiempo que se adicione. La pelota la tiene por allá el jugador Moya. Balón para quién, para que aparezca nueva Moya. Nuevamente Moya tiene la pelota, tocando ahora para Berríos. Berríos en el sector izquierdo, por allá aparece quién, aparece otra vez el cuadro de Everton de Viña del Mar con Charrupí. La van a tocar, se puede venir Palacio en cualquier momento. Pase profundo para Medina dentro del área, va a llegar atrás el centro. La pelota le queda al portero Bernedo, que estaba reclamando que lo había topado Montiel. Y se viene un último cambio en Everton.
4: Así es, Cristian El Chorri y Palacios. Yo creo que va a salir con el 40 Nicolás Montiel, que es más, en la jugada pasada quedó sentado, le duele algo la sobrecarga también, un partido que exige mucho.
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1: Sigue complicado el número uno, Vicente Bernedo, arquero de Universidad Católica, luego de que en la última jugada de Everton de Viña del Mar, Nicolás Montiel le alcanzara a rozar la parte de la frente. Todavía está muy complicado en el suelo, pidiendo la atención médica.
4: Y oiga, se ejecutó el último cambio en Everton de Viña del Mar. Abandonó con el número 40 Nicolás Montiel. Ingresó el 30 Cristian, sí, El Chorri Palacios.
5: Sí, ahí no sé, es el cambio que hace siempre Riboneto, hombre por hombre, no sé, en un partido así, estas características, Jorge Siviero, a lo mejor buscar otra profundidad, tener las dos puntas arriba, con claro, pero prefiere siempre optar, saca uno y saca otro, como que no muestra muchos matices para variar un poco un resultado.
6: Sí, no, bueno, creo que todo es hombre por hombre, ¿verdad? Es decir, creo que Montiel está agotado físicamente. Es difícil que aguante corriendo tanto como corre, muchas veces inútilmente, y se desgasta, diría yo, no en la mejor forma, y eso le pasa la cuenta, y creo que el cambio es el único que le quedaba. Además, ahora vamos después a analizar por qué tuvo que sacar a Lucas Soto y poner a Berríos de lateral derecho, desarmar la mitad de la cancha, todo eso que queda para los análisis después del partido.
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0: Hay saque de costado, a ver lateral, le corresponde jugar al cuadro de Everton de Viña del Mar, 41 minutos ya del segundo tiempo, van a buscar a Palacios, sin embargo, no alcanza a darle bien, balón que le queda a García, el cabezazo para Gómez, Gómez que la va a tocar, buscando en la mitad de la cancha, ahora al jugador Soto, Suki es el que iba ahí, ya no lo alcanzaba a ver a la distancia, Suki, no es Suki, no, que como ustedes han puesto especiales, no es sushi. Ya la pelota va a salir, intenta generar fútbol el cuadro de Everton de Viña del Mar en terreno propio. La pelota la tiene ahora Martínez, Martínez que la pierde. Vale, piso el jugador San Pedri, recuperando Charrupi, tocando por la banda derecha. El fútbol se juega todavía en terreno el cuadro de Everton de Viña del Mar, que se va a buscar el empate en los últimos minutos sin claridad. Pierde la pelota, ahí saque de costado que favorece a la escuadra de Católica.
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0: Y también en todas nuestras plataformas, ¿o no, don Roberto?
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0: La pelota la tiene Ovalle, abierto por la banda derecha, le comete falta Cuevas, va a haber lanzamiento libre. Ahora todos arriba, dicen los evertonianos.
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1: Tiene que tener cuidado Cristian Cueva, porque recordemos que desde el primer tiempo el número 15 está amonestado.
0: Es golazo, va a haber lanzamiento libre, a ver qué le va a pegar, es el jugador Medina, están todos los hombres, se quedan tres de Everton de Viña del Mar.
5: Y de la banca le reclaman al cuarto árbitro, la banca católica. Y
0: uno más yo tiraría ahí al medio, por si acaso, digo yo, hay que ir con todo, queda poquito. Quedan dos minutos, viene el centro al área, la pelota que pasa de largo, va a haber saque de meta para el equipo de Católica. No pasó nada en esa jugada.
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0: Va a salir jugando el portero Bernedo. Ya se están cumpliendo los 88 en global, o sea, 43 y fracción para que esto termine. Queda muy, muy poquito. Ya estamos en los 44 minutos de el partido. La pelota la tiene en esta segunda etapa. Gana Católica por 1-0. La tiene Charrupí. La tocan para que vaya Moya. ¿Moya para quién? Para que vaya Oyarzún. Oyarzún que toca la pelota. Va otra vez el jugador Martínez. Martínez que tiene el balón. Intenta Everton, pero está perdiendo el partido. No ha podido frente a Católica en estos partidos donde se marca la diferencia. Vamos a Everton, dicen los hinchas. La pelota la tiene Yarzún. Todavía tiene opciones. Quedan algunos minutos más. Seis minutos de adición porque ya se acaban de cumplir los 45 minutos. A partir de este momento van 5. Está un poquito atrasado el reloj del estadio. Charrupi que le pegaba, la pelota que rebotaba, le queda a Berrío para Martínez que tiene la pelota, lo va a presionar por ahí el jugador Valencia. Cuando iba Charrupi lo tomaba de la camiseta, después lo soltó, el árbitro nada cobró, dejó correr. La pelota la tiene ahora Moya en la mitad de la cancha, recuperando la pelota el cuadro de Everton de Viña del Mar. La tocan para Martínez con el balón, pase profundo arriba con el Chorri Palacios, que se equivoca rotundamente con esa jugada. La pelota la está recuperando el jugador Gómez, intenta llevárselo por la banda izquierda, lo van a presionar, gana entre dos hombres Gómez, él se lleva al tercero, pero ahora está recuperando Moya que recupera la pelota, pase profundo, abierto por la banda izquierda, por ahí está el jugador Fernández, la toca para Medina que puede meter el centro, encara, le alcanzan a pinchar la pelota, la va a tocar ante la marca de Arancibia, insiste y hay saque de costado para el equipo de Everton de Viña del Mar. La tocaban para que vaya Martínez para Medina, puede meter el centro, encara, la toca atrás, está Fernández, viene el centro de Fernández, a ver quién llega arriba, el cabezazo por parte de García, la insistencia de Everton de Viña del Mar, los últimos instantes del partido, se está jugando el tiempo de adición, ya vamos en 1:30 de los 5 que ha dado el árbitro del partido, de los 6 quiero decir. La pelota la va a sacar de atrás Arancibia, balón que llega a terreno rival, la baja Montes, sin embargo se equivoca al bajarla, está recuperando Charrupí, aperturas por la banda derecha, el que aparece por ahí es el jugador Berrío que tiene la pelota, hay varios abiertos por la banda izquierda, a ver si la toca tocan, intenta Moya para que aparezca Oyarzún para Martínez que tiene la pelota, la toca más atrás, ahí está Charrupí ante la marca de Valencia, va encarando, la puede tocar para Medina, no puede Medina, pierde la pelota, tampoco puede para Vecino, va nuevamente Medina, va por la banda izquierda buscando la presencia del jugador Moya, intenta abrir, por allá está Ovalle que tiene el balón, va a llegar a la línea de fondo, la pelota se va al lanzamiento de esquina. Hay una posibilidad más para el cuadro de Everton de Viña del Mar. No salió, dice el juez asistente. Yo creo que salió, ¿ah? ¿Eh? Ahí, ahora sí. Ahora se está cobrando el tiro de esquina. Ya estamos en los 47:30.
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0: Se va a producir el lanzamiento de esquina, señoras y señores. Está preparado el cuadro de Everton de Viña del Mar con todos sus efectivos en ofensiva. Viene el centro por parte de Medina. Arriba, sin problemas, el portero Berredo logra quedarse
5: público
0: con el balón.
5: 8.863 espectadores. Reitero, 8.863.
2: Y el marcador acá en Viña del Mar, don Luis Rojas.
0: Está ganando Católica por 1-0 y se cumplen los 48 minutos del segundo tiempo.
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0: Ahí saque de costado para Everton de Viña del Mar. Pasadita a la mitad de la cancha. Está Berríos con el balón. A ver quién se muestra. La pide Charrupí, también la pide Medina, va a dar la orden ahora, busca primero a Martínez que le pega a cualquier parte. Va a recuperar el balón Cuevas, la toca atrás para el portero Bernedo.
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0: La pelota que llega a terreno del cuadro de Everton de Viña del Mar, rebota en San Pedri. Oye, mira, estoy mirando al árbitro, mira al juez asistente. El juez asistente como que estuviera en otro partido. Él no cobra nada. Él, cada vez que lo mira el árbitro, el otro, claro, a lo que diga el árbitro nomás. Un poquito de ayudita, digo yo, si para eso te están pagando de juez de línea. La pelota la tiene el jugador Gómez, trata de llevarse a Vidal, lograba ganar en primera instancia, sin embargo se interpone luego la pierna de Vidal, la toca para que salga Berrío con Vidal, va a salir jugando, la toca por el medio, se la regala prácticamente a Valencia que intenta llevarse el balón ante la marca de dos hombres, va a rematar, le pegó horrible, la pelota se va por sobre el horizontal, 49:30, queda 1:30 y esto se va a acabar.
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0: Sale el cuadro de Everton de Viña del Mar, el último minuto del partido. Se están jugando los descuentos, se está ganando Católica por 1-0 acá en el Estadio Sausalito de la Ciudad Jardín. Va a ir arriba Ovalle, abierto por la banda izquierda, va encarando a la entrada del área, sacó la pierna derecha, la pierde. Lo marcaron, lo presionaron, le ganó Gómez, sale para Vecino, tiene espacio por el sector izquierdo, hace rebotar la pelota en el hombre de Everton de Viña del Mar y ahí saque de costado para Católica.
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0: Los últimos segundos del partido, quedan 30 segundos y esto termina, señoras y señores. No sé si tendrá alguna más el cuadro de Everton porque está San Pedri con la pelota, trata de llevársela la marca defensiva de Vidal, ganó Vidal, tiene la pelota otra vez Everton, a ver si le queda una, sale Charrupí, la toca para Fernández con el balón, más atrás para Oyarzún, la tiene nuevamente Charrupí, a ver si logra llegar a terreno rival antes de que esto termine. Ya estamos en, quedan 9 segundos para que esto termine, para que esto concluya, tiene que meterla arriba, si no la van a cortar la jugada, va Vidal para Oyarzún y termina el partido. Ha terminado el partido, señoras y señores, ha ganado el cuadro de Católica por 1-0, el marcador 1 para Católica, 0 para Everton de Viña del Mar, a los 34 del primer tiempo el gol de San Pedri de cabeza, luego de un lanzamiento de esquina. Pierde una muy buena posibilidad Everton de Viña del Mar. Hoy frente a Católica no puede una vez más acá en Sausalito de la Ciudad Jardín. Para alegría de los hinchas de Católica, ha ganado el cuadro visitante por 1-0. Uno más, y esto ya no es novedad, otro gol de San Pedri estimado Carlos Campos.
5: Fue el reto de Luis Rojas Gallardo para este triunfo cruzado acá en Sausalito. Y se alarga en la tabla de posiciones arriba, dejando atrás a Everton, que lo seguía muy de cerca. Tarea para un partido concluido, pero se va aplaudido el equipo de Everton. Entregó todo en la cancha, no le alcanzó con el solitario gol de San Pedro. El primer tiempo marcó las diferencias ante 8.863 espectadores. Lo ganó Católica 1-0 frente a Everton. Partido concluido acá. A ver si escuchamos al técnico de la Universidad Católica, rapidito ahí porque lo están entrevistando a través de la señal de la televisión, Daniel Carnero.
7: Eso que hablamos después del partido, en todo juego aparecen errores, algunos ya son más reiterados, entonces hay que atacarlo más de lleno. Y bueno, fue un tema muy importante que hablamos esta semana. Y bueno, termina el resultado a favor con una pelota parada a favor nuestro.
8: Y era también importante desde la actitud no decaer como había ocurrido en otros partidos y sostener resultados, cosa que hoy día lograron.
7: Sí, sin duda, y jugamos ante un rival que juega muy bien, que está pasando un gran momento en su cancha. Fue un partido, sabíamos que iba a ser un partido muy difícil y así fue, de pequeños detalles. Y es más, creo que podíamos haberlo manejado mejor. Al final nos costó tener un poco más la pelota y a través de eso generar un poco más de situación.
8: ¿Plenamente satisfecho?
7: Plenamente satisfecho.
8: Gracias. Dale. Daniel Garnero, el técnico.
3: Gol de Cobreloa. Minuto 87, aparece Gustavo Gotti. San Luis de Quillota 4, Cobreloa 2.
5: ¿Cuánto queda allá todavía?
3: Quedan exactamente 2 minutos para finalizar, más los descuentos.
5: Y acá ya terminó el partido con antelación, ahí se van retirando los protagonistas, ya habló el técnico Guerrero a la pasadita y seguramente habló el portero de Everton, están esperando a alguien ahí también para poder entrevistar. Que luego van a ir ya rapidito al otro partido, Ricardo Fernández, a ver si el Nacho González. Sí, el portero de Everton, a ver, tenemos un poquito ahí la conversación.
0: El público controlado fueron 9.863 personas, nos informa la gente de Everton. 9.863, dice Valesca Salaquet.
5: Me lo entregó el locutor del estadio, 8.863.
3: Sí.
5: Y lo dio por los parlantes también.
3: Sí, exactamente.
0: Bueno, pero le estoy contando lo que dice Valesca Salaquet. Yo supongo que ella, como comunicaciones de Everton, tiene la información exacta.
3: Vamos con Ignacio González. Sí, ahí vamos a estar. Ahora sí. No, me parece que no estamos con la conferencia con las palabras de Ignacio González. Me parece que ya están grabando las entrevistas, efectivamente, para lo que es los programas, en este caso de la señal televisiva. Así es que ahí van a estar. Ahí vamos a ver si finalmente tenemos a Ignacio González o no. No pasa nada ahí con el portero González finalmente, así es que va a continuar. Vamos a estar esperando lo que acontece también con la gente ahí, claro. Finalmente ahí se va González, está San Pedro y también el hombre de Católica que va a ser entrevistado. Se va molesto igual el portero de Everton, obviamente, porque suma una nueva decepción. Everton no perdía, sí, pero ya terminó la transmisión, me parece, con la, porque se van rápido el partido de Coquimbo Unido con la U. A ver si tenemos la opción, estimado DJ Maskin, a ver si usted nos levanta el canal, a ver qué estamos, en qué está la nota de la televisión.
9: Bastante más
3: definitivamente no. Ya cerraron lo que es el tema de acá del trabajo de cancha. Estoy contigo, Carlos Campos.
5: Sí, partido concluido, lo decíamos ahí en el relato, lo dijo Luis, lo dijo Jorge Luis también en los comentarios, nuestros compañeros. Bastó el gol de San Pedro y que tuvo 2 cabezazos, 1 certero, el primer tiempo gol, y el último también, que fue muy parecido, pero estaba anulada ya la jugada. Pero lo cierto es que es un jugador de esas características, Jorge Luis Severo, usted lo mejor, más que nadie lo sabe, como delantero y goleador de fútbol chileno en su momento también, la toma y la mete adentro y marca las diferencias, como lo estableció en este partido. Por más que Everton bregó, jugó, pero le faltó lo que tiene San Pedro, echarla adentro.
9: Sí, yo creo que ahí marcó la diferencia, ¿verdad? Es decir, es un jugador que, por su edad, porque tampoco el físico está en su mejor condición, entra poco en juego, tiene poca participación, pero cada vez que entra en juego o participa, lo hace para definir un partido, como lo definió hoy, con un caso espectacular, un salto, como ya lo dijimos, que llama la atención, y lo termina ganando justamente por ese pequeño, gran detalle que definió el partido. Lo de Everton es como para quedarse a medias conforme, porque creo que le jugó de igual a igual, tuvo sus posibilidades, ahí hubo un gol prácticamente de muy cercano a poder haber conseguido el empate. Es cierto que cometió en el segundo tiempo un par de salidas defensivas que le podían haber permitido al equipo de como es de Católica, de haber asumido un poquitito más de ventaja, porque fueron fallas garrafales en la salida y que afortunadamente para Everton no le causaron mayores consecuencias. Pero aún así siguió bregando, entregó todo, incluso hasta los últimos minutos de descuento el equipo de Everton.

0: cercano a poder conseguir el empate, ¿verdad? Pero lamentablemente el marcador indica otra cosa, y cuando tenés una posibilidad cierta de acercarse en cuanto a las posiciones de seguir peleando por algo mayor, pierden un partido que es importante.
1: Sí, si bien es cierto, termina siendo justo porque defendió bien la ventaja, tuvo situaciones también, pero ese bregar de Everton, ese ímpetu, esas ganas de empatar el partido, que hasta el final fue premiado incluso por su hinchada cuando se despidieron los jugadores de Everton, eso es lo que les gusta también, la entrega. ¿Mereció mejor suerte o nos quedamos con el 1-0 al final, que defendió bien Católica y que lo gana bien también? Pero si hubiese sido el 1-1, ¿habría dado esa sensación que Everton merecía?
0: Yo creo que a nadie le hubiera extrañado que Everton hubiera terminado empatando el partido, pero lamentablemente los goles se hacen y no se merecen, ¿verdad? Es decir, es un viejo axioma del fútbol, y creo que en ese sentido se aplica plenamente en este encuentro, ¿verdad? Creo que ahí estuvo la diferencia, y en definitiva lo que indica todo es el resultado, ¿verdad? Es decir, la competencia, lo decíamos ayer, cuando Wander jugó quizás no muy bien, pero consiguió lo más importante. Imagínate que ahora se le dio el resultado, todavía todo a favor. Lo más importante cuando uno compite es ganar. No hay cosa más importante que eso. Y hoy, lamentablemente, para Everton, creo que compitió, pero no le alcanzó para ni siquiera rescatar un punto.
1: Y los cambios con Sabido, si bien es cierto, entra bien Charupí, tiene buena pegada de pelota, es técnico, llevó el equipo hacia arriba también, pero claro, tiene que optar también esa zona, ¿no? A pegar de jugadores.

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0: El romántico viajero forma de la siguiente manera. En portería, Gabriel Castellón.
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0: En la extrema defensa aparece el 6, Nicolás Fernández. El 5 será para Nicolás Ramírez. El 22 para Matías Saldivia. Y el 14 para Marcelo Morales.
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0: En el medio campo aparece con la 20, Charles Aránguiz. 29, Lucas Barrera. Y la 28 para Agustín Arce.
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0: Y en la delantera.

Aquí no sé qué es lo que quiere hacer Gago, el entrenador de la U, pero ha puesto a 32 Gonzalo Reina, Eduardo Vargas, que se mantiene en la parte centro delantero, y por el otro sector, subida izquierda, al número 15, Tobías Reinar. Esa es la formación titular del equipo de Universidad de Chile.

0: Y para cualquier, disculpa Daniel, y para cualquier eventualidad va en la suplencia el número 1, Christopher Toselli, 7, Maximiliano Guerrero, 8 para Israel Poblete, 9 para Octavio Rivero, 17, Fabián Ormazábal, 18, Juan Martín Lucero, 19, para Javier Altamirano, 21, para Marcelo Díaz, en la número 31. La número 31 sería para el jugador Tamayo, para Bainaider Tamayo, que es el venezolano. No sé si estará bien pronunciado, no, poco lo he escuchado yo.
1: Así es, Pedro.
0: Bainaider Tamayo, venezolano, para dejar listo lo que es el banco de suplencia del equipo de la U de Chile. Pero me llama mucho la atención que no va de la partida Fabián Ormazábal, no va de la partida Javier Altamirano, ni tampoco Maximiliano Guerrero, hombres que siempre están, digamos, dentro.
2: Bainaider, ese es.
0: A ver, Bainaider, sí, está bien en la pronunciación entonces, sí, Bainaider. El Bainaider Tamayo, que es el venezolano. Tal como decía, alguna modificación ahí luego también lo estará comentando Ricardo Arriles. Estamos listos para conocer formación del Barbón. Estamos listos para conocer cuál es la formación que va al campo de juego para enfrentar a Universidad de Chile del elenco aurinegro.
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0: gigante.
1: Señoras y señores, así forma el Barbón para esta jornada. En portería con el número 13 para Diego Sánchez, el mono.
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1: En la saga del equipo de Coquimbo Unido, atención, aparece Francisco Salinas, el coreano, con la número 17. Benjamín Gasolo con la número 2. En la 26 para Lucas Sosa. En la 16 para Juan Cornejo.
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1: En el medio campo, la número 7 para Sebastián Galani. 8 para Alejandro Camargo. Y la 18 para Paulo Rodríguez.
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1: En la delantera, atención, porque va con la número 28. Un hombre que lo conocemos, que cada vez que no está Juan Cornejo, utiliza esa banda para lateralizar, subir y bajar. El número 28, Sebastián Cabrera. Con la 9, para Nicolás Johansen, el toro. Y la número 27 para Luis Rivero.
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1: Y los hombres que van para cualquier eventualidad, Gonzalo Flores con la 1. Para Guido Badalá, la 10. 11, Alejandro Azócar. 14, Salvador Cordero. 19 para Joshua Arancibia. 20, Martín Mundaca. 23 para Dixon Cepeda. 29, Facundo Pons. Y la 30 para Benjamín Chandía.
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1: Muy bien, ahí está la formación de ambos equipos, señoras y señores. Vuelvo a reiterar, Diego Sánchez va a vestir la número 13 para Coquín Borido. El extremo defensa para Francisco Salinas, la número 17. 2 para Benjamín Gasolo, 26 para Lucas Sosa, 16 Juan Cornejo. En el medio campo, Sebastián Galani con la 7, 8, Alejandro Camargo, 18, Pablo Rodríguez, la 28 para el Pichu, el Seba Cabrera, 9 para Nicolás Johansen, 27 para Luis Riveros. Mientras que la U lo hace con Gabriel Castellón. En el fondo, Nicolás Fernández, Nicolás Ramírez, Matías Saldivia, Marcelo Morales. Más arriba, Charles Arangui, Lucas Barrera, Agustín Arce. Y por las bandas, Gonzalo Reina, Tobías Reinar, que es el argentino, y Eduardo Vargas por el centro de la saga de ataque del equipo del Romántico Viajero.
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1: Muy bien, ya tenemos entonces formación de los equipos. Habitual en lo que hemos visto durante el último tiempo de Coquimbo Unido, Ricardo. Variantes, Universidad de Chile, el técnico azul, por supuesto que teme al elenco aurinegro.
3: Sí, totalmente, don Pedro, lo que, bueno, nada, todos saben cómo juega la Universidad de Chile. La Universidad de Chile, Gago, lo que le ha implementado la Universidad de Chile es el 100% posesión de del balón, de una salida limpia desde Castellón, mucho toque corto, y la Universidad de Chile nunca rifa el balón. Entonces lo importante acá, que lo que va a hacer Coquimbo Unido, y creo que va a ser muy un partido de inteligencia, de tranquilidad, de paciencia. ¿Por qué? Porque el cerebro de la Universidad de Chile es Arangui. Y Arangui baja a central y buscar el balón, y ahí Coquimbo Unido debe tapar a Arangui. Tapando a Arangui, Coquimbo Unido puede hacer ya tener ahogado a la Universidad de Chile de local. Pero sin embargo, lo que va a hacer la Universidad de Chile es salir limpio, salir a través de Saldivia, de Ramírez, son centrales de buen pie, que abren mucho los laterales, Barrera y Morales se mueven mucho los laterales. Y ahí arriba como casi quedan como punteros esos laterales de la Universidad de Chile. Y ahí la Universidad de Chile por ahí deja espacio. Y lo vimos en el partido contra Colo-Colo, que deja mucho espacio, y Coquimbo por ahí podría, con Rivero, por Cabrera, ese cambio de Cabrera, porque creo que le ganó la pulseada a Zócar. Y Cabrera, que es lateral, como lo decía don Pedro usted, siempre estaba por Cornejo, hoy día va a estar de puntero, va a estar de por las bandas. Entonces, ahí a la espalda de Barrera y Morales, Coquimbo Unido puede hacer un gran trabajo, pero siempre y cuando no deje asfixiar ahí al, ¿cómo le llaman?, el motor de la Universidad de Chile, Arangui. Coquimbo asfixiando el tres cuartos de cancha con Galani, con Camargo, que hacen muy bien un trabajo gigante, y a veces le eché mucho de menos a Camargo en la Libertadores, porque hace ese trabajo, porque lo conoce muy bien, se entiende muy bien Galani con Camargo. Entonces ahí yo creo entre los dos van a tomar Arangui para que no tome el balón. Dime Andrés.
4: No, comparto lo que usted está diciendo también contigo, el cerebro de Sarangui también, veo también, como lo dijo Pedro, tú reforzada, estaba la otra vez que entró el Pichu Cabrera a reemplazar a Juan Cornejo, ahora la duda es para el ida y vuelta, o prácticamente tendrán copado, tapado ese costado. ¿Quién irá a subir? ¿Irá a subir el Pichu? ¿Irá a subir Cornejo? Que es muy importante en la creación, sobre todo en los centros, Ricardo. No sé si estás de acuerdo. ¿Ambos jugadores irán los dos por esa banda? ¿Hay una estrategia del técnico Caputo por liberar a uno de los dos de ciertas marcas y estar más ofensivo con Coquimbo? ¿O piensas que están resguardando la banda para el ida y vuelta?
3: Acuérdate que, primero, ¿cómo va a jugar Universidad de Chile? Universidad de Chile va a salir a proponer. Coquimbo va a salir a un poco a esperar lo que proponga la Universidad de Chile. Y ahí la Universidad de Chile, lo que va a hacer Coquimbo es un poco retrasar a Cabrera y a retrasar a Rivero para salir rápido, para salir a la espalda de los jugadores de la Universidad de Chile. Porque la Universidad de Chile, al tener buen pie, deja mucho espacio en la espalda de los laterales, porque juega muy arriba. Y ahí Coquimbo Unido va a tener que ser responsable y tranquilidad en el sentido del pase, tiene que ser al espacio para que se proponga, y ahí podemos llegar fácilmente. La Universidad de Chile juega muy bien, como yo lo contaba, 100% posesión, pero sin embargo, hay una falencia de la Universidad de Chile de local, que le ha costado mucho de local, viene de dos partidos perdidos y eso también en la postre te deja rondando en la cabeza que te hacen un gol y no,
4: la duda,
3: no,
4: claro.
3: Claro, y empiezas a trabajar de manera que esta cosa no se va a dar. Y eso le pasaba a Coquimbo Unido cuando no encontraba el triunfo. Coquimbo ya lo encontró y hace muy bien anímicamente, porque tú para estar también en estos partidos muy importantes, partidos de la fecha, son de 6 puntos. Entonces también los jugadores entran en otra dinámica que en general ya no entregan el 100%. Ya no están mirando a la herida, ya están jugando, están entendiendo. Entonces Caputo va a ser muy importante de tenerlos concentrados. Así como escuché el otro día que Caputo no lo dejemos, vamos, tengamos el segundo tiempo, porque era la falencia de Coquimbo Unido el segundo tiempo. Y a Coquimbo cuando le hacían un gol le costaba remontar. Entonces eso lo ha arreglado Coquimbo en el partido contra el que jugó el miércoles contra Concepción, la Universidad de Concepción. Entonces hoy la Universidad de Chile va a salir a proponer y Coquimbo va a tener que refugiarse un poquito y salir a contra. Ahora, si tapamos a Arangui haciendo el trabajo como lo ha hecho y lo reconocemos Galán y Camargo, creo que ellos se comen el medio. Coquimbo tiene muy, muy buen equipo del medio y los equipos lo saben. Saben que Coquimbo manteniendo y teniendo el medio puede hacer un gran trabajo. Entonces vamos a esperar que estos jugadores, Cabrera también va de puntero y Cabrera entendiendo que es de la zona, juega con el corazón. Esperemos que también ya hizo un gol la otra vez el año pasado. Fue muy importante Cabrera. Me acuerdo de acá en el momento cuando estábamos contra Audi Italiano en la Florida y Cabrera hace un golazo. Contra Galera, Cabrera también entra, hace un golazo. Entonces ahí estos partidos...
4: Muy de buena pierna los dos, muy buena pegada. Sí. Cabrera y sobre todo Cornejo también hay un elemento ahí, Pedro, que pueden provocar algo. Y la otra pregunta, el cuadro local, Pedro Antonio, la trampita que usted dijo, a usted no se tragó ese cuento de Rijkaard como delantero, figura como un tercer volante, Pedro Antonio, lo que se fijó usted antes cuando estaba dando, y vemos la transmisión oficial apoyado también, y se ubica Rijkaard como usted dijo, no a usted no le sonaba para nada, no le calzaba Rijkaard dentro de los delanteros y aparece tercer mediocampista, Pedro.
1: Exactamente, algunas modificaciones que ha hecho Fernando Gago, por supuesto, como para, no sé, de darle la opción, la oportunidad, porque me llama mucho la atención que Maximiliano Guerrero vaya en el banco de suplente. Podría haber tenido la alternativa de Israel Poblete en la parte, digamos, ofensiva. También Fabián Ormazábal, que es un hombre que siempre está por el sector de la salida diestra en la extrema defensa. Entonces, han habido varias modificaciones que ha hecho el técnico Fernando Gagüey que llaman la atención. Y que esperando, por supuesto, que Coquimbo Unido se sepa aprovechar muy bien esta situación. No sé si es como una desesperación de Gago de poder tener una mayor movilidad, quite en el medio campo, pero como que ha concentrado todo en el medio campo, el estratega del equipo universitario, prácticamente dejando solo a Eduardo Vargas en la parte ofensiva. Ahora, buscando a otro jugador en proyección, claro, podría aparecer Reina y también Agustín Arce, que es un jugador que se desdobla, no solamente en el campo, sino que también cumple funciones en ataque en algún momento determinado. Bueno, esperemos que Coquimbo Unido sepa, bien, esta fortuna que presenta el equipo universitario, Ricardo.
3: Sí, a lo que yo veo y entiendo, lo que hace el entrenador de la Universidad de Chile es posicionar el medio campo, querer desde ahí con pases cortos de posesión de balón, quiere mantener el medio, lo quiere ganar. Y tiene los jugadores rápidos, son rápidos los jugadores que están en la banca de la Universidad de Chile, que es Guerrero. Entonces, al mantener ese medio campo donde es bastante extensión, en el segundo tiempo, con ese cambio, metiendo a Guerrero, y acordémonos, metiendo a Guerrero le impregna velocidad en el segundo tiempo. Entonces, sí, eso es lo que quiere. Quiere ganar el primer tiempo, quiere ir ganándose, y después en el segundo tiempo quiere a mantener rapidez, salir rápido para amarrar el triunfo. Así se ve, así se plantea. Pero Coquimbo va a tener que ser muy inteligente en mantener ese medio campo muy friccionado. Yo creo que va a haber mucho problema ahí en el medio campo. Pero Coquimbo tiene, mira, lo importante es que Coquimbo tiene un buen equipo. Coquimbo hoy día es el campeón, el subcampeón de acá de Chile. Entonces hay un buen equipo, hay un equipo preparado para Libertadores. Ya pasó la Libertadores y hoy día tenemos que concentrarnos acá en el fútbol nacional. Y creo que Coquimbo hoy día puede dar ese gran salto y ya y que vuelvan también la alegría. Y que vuelva, más que importante que vuelva alegría, que Coquimbo juegue como jugó el otro día contra Universidad de Concepción, los 95 minutos. Manteniendo la intensidad en el segundo tiempo. Manteniendo la intensidad, Coquimbo Unido no debería tener problema con ese chico. Pero sí, la velocidad nos puede crear un problema hoy en el Nacional, don Pedro.
1: Señoras y señores, ya los equipos en el campo de juego. Ya está el León, el equipo azul, vistiendo su uniforme tradicional, al igual que el elenco de Coquimbo Unido. Uniforme tradicional para el Pirata, para el Barbón. Acá en el Estadio Nacional, el público no sobrepasa los 16.000, 17.000 espectadores más o menos. En esta jornada de día sábado, aquí en Ñuñoa, señoras y señores, se viene este compromiso donde Universidad de Chile vuelve a reiterar dos derrotas consecutivas. Primero frente a Colo-Colo, después frente a la U de Concepción, mientras que Coquimbo Unido, en un partido pendiente, le ganó a Universidad de Concepción, un poco más con la moral en alto, mientras que, bueno, en el fondo ambos equipos necesitan, por supuesto, imperiosamente sumar en esta 22ª fecha del fútbol chileno. 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RRC Deportes, el equipo ganador.
2: Esta vez RRC Deportes, el equipo con más cancha, el equipo ganador. Y también vamos a estar revisando el monstruómetro. ¿Qué es lo que dice el monstruo? A través de Radio Riquelme, Radio Guay, a través de todas nuestras multiplataformas y medios unidos, en toda su extensa red de emisoras. ¿Qué es lo que dice el monstruo? Está enojado el monstruo, pero ¿qué es lo que dice Sandoquita, don Ricardo Ardiles, don Pedro Antonio Castillo? ¿Quién ganará el encuentro del día de hoy? ¿El Pirata, el Romántico Viajero?
4: Coquimbo 2-1.
2: Dicen acá, exactamente, don Ricardo.
3: Sí. Coquimbo 2-0.
2: Un 64%. Mientras tanto que el Romántico Viajero, con un 27%, y empatarán con un 9%. ¿Dónde usted tiene que votar? A través del YouTube de Radio Riquelme de Coquimbo. No pedimos me gusta, no pedimos tampoco que le pongan me gusta para votar. No, es completamente gratuito porque tenemos la encuesta 100% fidedigna del monstruómetro de Radio Riquelme de Coquimbo.
1: Señoras y señores, ya se viene el fútbol, ya se viene el partido entre Coquimbo Unido, que es el forastero, por supuesto, Universidad de Chile, el local. Masiva presencia en la barra del equipo universitario para esta oportunidad. No se permitió ingreso de público de Coquimbo Unido para esta jornada deportiva. Reiteramos, el elenco de Coquimbo Unido forma con Diego Sánchez en portería, la extrema defensa para Francisco Salinas, Benjamín Gasolo, Lucas Sosa, Juanito Cornejo el Mágico, el 7 para Sebastián Galani, el 8 para el Pela Alejandro Camargo, 18 para Pablo Rodríguez, el 29 para el Pichu Cabrera. Y el número 9, Nicolás Johansi, el 27, el paraguayo Luis Riveros, el que con golpe de cabeza batió la portería del equipo de la U de Concepción, donde Sangüesa nada pudo hacer para evitar que se tiñera de aurinegro la portería en el Sánchez Rumoroso. Y de esta forma ganar el conjunto de Coquimbo Unido.